0: quiero decir que yo cuando me propongo algo, pues intento ir hasta donde voy, ¿no? Pero claro, yo tenía un problema, ¿no? Que es que el ABC del farmacólogo, cuando empezaba a beber, pues no podía parar. La verdad es que al principio no genera un problema, porque como bien sabemos, en la sociedad, pues el bebedor de bares, de restaurantes, de sitios más o menos bien, pues es un bebedor social. Y cuando ya acabas tú solo y un poco preguntándote qué te pasa, qué le pasa en la vida, por qué no puedes parar, ¿no? ¿Por qué el resto de cosas las puedes hacer? ¿Por qué puedes dejar de beber y hacer un Ironman? ¿Por qué puedes dejar de beber y hacer un máster, como he hecho ahora? ¿Por qué puedes dejar de beber y hacer cosas? Y cuando tengas una copa, pues tu vida se derrumba muy, muy rápida, ¿no? Entonces, precisamente, sí, el tema alcohólico socialmente es ese que acaba con un cartón de vino, que yo también tengo que decir siempre que acabe bebiendo de la botella y a escondidas. Eso es una enfermedad progresiva y no acabe bebiendo como empecé bebiendo, ¿no? Pero sí, la verdad es que la progresión está ahí y llega un momento que te preguntas por qué. Porque una persona como yo, una persona que llega a las metas, una persona que es capaz de hacer cosas, pues cuando empieza a beber no puede parar. Y sobre todo, más que no puede parar, lo que digo siempre, ¿no? ¿Por qué es tan inoportuno? Porque acabas bebiendo en momentos inoportunos, ¿no? Y acabas jodiendo la clase. Y nada, un poco eso. O sea, quiero decir que al final el grupo lo que me enseña es que tengo una enfermedad. Nací con ella y ahí me abrió la luz, ¿no? Ahí vi que mi vida la había hecho con una enfermedad. Y que no soy culpable, por supuesto, como no es culpable el que tiene cáncer, el que es diabético, ¿no? Y a partir de ahí, pues mi vida ha cambiado bastante, hombre, porque he conseguido hacer las cosas, pero sobre todo ya sé por qué las hice, ¿no? Y nada, un poco eso, cualquier cosa más.
1: ¿Qué es lo que te hizo pedir ayuda? ¿Cómo llegaste al grupo Reus?
0: Hombre, a ver, yo soy de los que he probado miles de cosas. O sea, yo con 25 años siempre estuve que tenía un problema pequeñito, más grande, más... Bueno, al principio lo veía más mi pareja que yo, ¿no? Pero bueno, yo estuve en psicólogos, estuve en psiquiatras, tomé pastillas psiquiátricas, estuve en el CAS, luego me fui a un centro privado, luego me fui al Reto, donde estuve un año, he estado muchísimos años sin beber. Entonces, pues mira, por casualidades de la vida, yo llevo 5 años sin beber y acabo en... Bueno, casualidades de la vida no. Como ya conocéis, mi compañera es mi pareja, mi compañera, digamos, 10 años juntos, ¿no? Pues también es compañera de grupo. Eso sería otro tema, otro día de radio, también es muy curioso, ya lo sabéis.
1: Sí, sí, es además un tema muy interesante también.
0: Sí, claro, es un tema interesante. Yo ya llegué con ella y entonces... Pues sí, por casualidades yo acabo viviendo en Reus, ¿no? Por circunstancias, porque ella... Bueno, empezamos, yo también soy jugador, entonces me arruino, la verdad es que me voy a arruinar jugando, no bebiendo, jugando.
1: O sea, tengo problemas con el juego también, que es otro de los síntomas que no se habla, ¿no? Porque está asociado al mismo problema que es mental y emocional, ¿no?
0: Claro, claro. Yo cuando entro en Reto, yo entro en Reto fumando, tomando drogas, tomando pastillas psiquiátricas y bebiendo. Y yo en el minuto me dicen, aquí no se puede fumar, aquí no se puede tomar pastillas psiquiátricas, aquí no se puede beber, por supuesto, no se puede drogar, por supuesto, y yo lo dejo todo en un minuto, o sea, y estoy un año y en Reto y 5 años sin beber, que ahí es cuando empiezo a hacer deporte como vía de escape, ¿no? Y hago Ironman y hago ultras y bueno, me encantaba, la verdad es que me encontraba bien, ¿no? Hasta que me tomo la copa. Entonces, pues por juego y acabo en Reus y empiezo a beber aquí en Reus. Y yo siempre lo digo, de ser un Madelman, pero un Madelman es real, o sea, de hacer ultra de montaña de 80 kilómetros, paso en 6 meses, paso un sofá de casa. Un sofá de casa porque esté mal físicamente, que sí, pero al pego, o sea, porque emocionalmente estoy destrozado. Solo tengo ganas de llorar, y la única persona si me entiende, porque me ve como me caigo, es mi mujer, la con la que estoy a día de hoy, ¿no? Y la que, bueno, la que me dice que hay un sitio en la calle San Roque de Reus, y donde me abren las puertas, donde pruebo primero de militar un tiempo, y como veo que no puedo, pues acabo viviendo un tiempo ahí, ¿no? Porque ya sabéis que hay gente que por su manera, nuestra manera de ver, pues necesitamos un tiempo de relax, ¿no? En el grupo.
1: Sí.
0: Y así acabo, la verdad, así acabo en el grupo.
1: Y tú, Marta, en tu caso, que has venido más veces, has hablado un poco de tu historial, de tu pasado cuando bebías, también hay un paralelismo con Quique en el sentido de que no vienes de un entorno social ni familiar complicado. Pero más allá de eso, ¿por qué crees tú que abres el Grupo Madrid? ¿Por qué crees que es para la gente que nos sepa, que nos escuche? ¿Por qué cuesta tanto entender el alcoholismo como enfermedad y no como un vicio, como un estigma, como gente que es viciosa?
2: Yo creo que el problema está en la desinformación general que hay sobre lo que es el alcoholismo, y estos programas, por ejemplo, ayudan mucho a que la sociedad comprenda y no se avergüence de los casos que hay, por ejemplo, en las familias. En los entornos se esconden por la vergüenza social y nadie se tendría por qué avergonzar de una enfermedad. En mi casa, como tú bien decías, la familia es muy estructurada y no hay ningún antecedente de alcoholismo. Soy la única alcohólica de la familia y la verdad es que estoy muy agradecida porque se han informado. Y ahora sí conocen lo que es la enfermedad y, de hecho, ellos muchas veces hablan con personas que saben que tienen algún amigo familiar enfermo y les animan a que se rehabiliten. Pero en general yo creo que falta información y que todavía hay muchos prejuicios sociales, incluso bastante rechazo hacia lo que es un alcohólico, sin saber que puede ser tu hijo, un familiar, o sea, que es algo muy cotidiano porque el 10% de la población es alcohólica.
1: Sí, según la Organización Mundial de la Salud es así. ¿Qué crees ahora con estos años de bagaje, ahora que vamos a celebrar en septiembre el 13º, ¿no? El 13º aniversario, ¿qué crees que le cuesta más a la persona nueva que llega, muchos se van? ¿Qué es lo que más le cuesta a la persona nueva que viene con problemas, con síntomas de alcoholismo?
2: Bueno, la propia mente es nuestro peor enemigo y muchas veces llega uno al grupo como hundido, tocando fondo, con una necesidad tremenda de ayuda. Pero curiosamente luego la mente como que se olvida de lo mal que está uno y entonces es como huir o los miedos a enfrentar la verdad de uno. Hay muchas razones. Yo la verdad es que soy muy afortunada porque los compañeros que me ayudaron en la rehabilitación me ayudaron a ver mi realidad y a hacer conciencia de que tenía que rehabilitarme y no salir corriendo, porque por el miedo que tenía es lo que yo quería hacer, salir corriendo.
1: Claro, es importante ese arrope, ¿verdad? Al principio, sobre todo. Más que la terapia en sí, los elementos técnicos, por así decirlo, el cariño, ¿no?
2: Sí, es una terapia de alcohólico para alcohólico y sobre todo lo que más impera es la buena voluntad hacia la persona que viene a pedir ayuda, la empatía y la comprensión, porque, claro, es que llegamos muy hundidos. Llegamos muy necesitados de comprensión, porque también es cierto que muchas veces el entorno nos margina porque no nos entienden.
1: Oye, ¿tú, Quique? ¿Estás ahí, no, Quique? Como no te veo...
0: Estoy aquí.
1: O no te vemos. Oye, sobre este tema, ¿tú qué encontraste? ¿Qué recuerdas que encontraste en el grupo 24 horas de Reus que te ayudó a quedarte al principio?
0: La verdad es que respuestas a lo que estaba diciendo. A mí, sí, siempre lo digo, uno de mis grandes dilemas, grandes problemas en todos los centros donde estuve, es que me dijeron que mi problema era que tenía que dejar de beber. Y bueno, claro, eso yo siempre lo digo, yo siempre lo supe. Ya lo sé, yo dejo de beber. Y las cosas pues se van a dejar, pero se arreglan, ¿no? Pero sobre todo respuestas. A mí hubo una cosa que me encantó, ¿no? Y es muy sencilla, es que me preguntaron, me plantearon que iba a saber por qué bebía. Y yo, eso es algo que me pregunté siempre, porque yo siempre lo digo así, además muy claro, porque un tipo como yo, una persona como yo, no puede dejar de beber. O puede dejar de beber 5 años, 3 años, 3 años, y cuando tengo una copa, algo pasa en mi cabeza que ya no, que me deterioro en muy poco tiempo, ¿no? Y esa pregunta, o sea, es algo que me rondaba siempre la cabeza. Y ya te digo que yo he hecho muchas terapias, o sea, me he estado con muchos profesionales, con muchos, muchos profesionales, y nadie me lo dijo nunca. Es el primer sitio donde realmente me dicen, no me dicen, te vamos a decir cómo dejar de beber, me dicen que voy a descubrir por qué bebía. Y esa es la terapia, esa es la parte que hace que una persona pues se quede o se vaya, ¿no? Pero al principio, claro, si solamente es dejar de beber, pues dejar de beber en el grupo es relativamente fácil. O sea, que tú vas al grupo cada día, como hacemos, y no bebes. Pero mantenerse es un poco más complicado. Y esas fueron mis... Yo siempre he sido muy curioso. Y me plantearon muy bien ese aspecto. O sea, me dejaron a mí que descubriese por qué yo bebía, ¿no? Y eso me gustó mucho, la verdad.
1: ¿Y te agarraste enseguida al programa de los 12 pasos o como que te costó?
0: No. A mí me ha costado la vida. O sea, ahí sí que va, yo los cambié, yo los modifiqué. De hecho, yo al principio...
1: Los adaptaste, pasos, ¿no?
0: Hombre, por supuesto, no cabe duda. Como cuando estuve el año en el reto de un centro cristiano, modifiqué la Biblia y me la aprendí. Y claro, cuando soy psicólogo sé más que ella. Y cuando, por supuesto, o sea, no cabe duda. Yo primero busco los errores de todo donde voy. Claro, eso es un gran problema porque bueno, porque siempre donde he ido, pues he podido encontrar errores, que es otra de las cosas por las que la gente se va. Porque si te pasas la vida buscando errores, pues en tu cabeza lo vas a encontrar. Pero bueno, a la prueba me remito, ¿no? Funciona. Porque llevo ya unas cuantas 24 horas, mi mujer también, y tengo una vida feliz, o sea, una vida completa, una vida muy bonita, o sea, ahorita está, de que funciona.
1: De hecho es importante, ¿no? Porque una persona como tú que ha pasado por tantas terapias, habrá gente que nos esté escuchando, que esté sufriendo, que dice, nada funciona, estoy con psicólogos, he oído como tú a reto, a remar, tal, tal, y de repente... Esta gente deja de beber y deja de sufrir, o sea que no se trata tanto de reprimir o lo que decimos, ¿no?, de tapar la botella.
0: No, sí, yo te lo digo, yo he dejado de beber por amor de mis padres cuando estuve con ellos, por compromiso, porque estuve en reto y un año y me puse a hacer deporte, por todo, por cosas, o sea, deja de beber tiempo, o sea, quiero decir que yo siempre lo digo, en mis últimos 20 años a lo mejor he vivido en activo 3 años, pero en 3 etapas diferentes, pero hostia, es algo que fastidia bastante, ¿no? O sea, de repente un día te olvidas y dices, hostia, pues a mí el cava me gusta, en una situación buena, un vinito bueno con tu pareja, son cosas que te planteas en tu cabeza, ¿no? Entonces, cuando llevas tanto tiempo y te encuentras tan bien y todo te va más o menos bien, dices, pues ahí que voy. Y no. Y no, el día siguiente son 2, después son 3, después son 4, y cuando te das cuenta estás en un sofá otra vez. Y con la cara, que lo que digo siempre, una de las cosas que a mí más me maltrataban, que era cuando veía la cara de la gente que quiero. Y que me miraban y me decían otra vez, Quique, ¿pero qué te pasa? Joder, esa pregunta me martirizó siempre. ¿Qué te pasa, Quique? Es una gran pregunta a todo el enfermo alcohólico, ¿no? Que se la hace el mismo, ¿no? El qué te pasa, ¿no? Y bueno, y esas son las soluciones que yo he encontrado en el grupo. Después ya podríamos ir a más cosas, por supuesto, ¿no? Me he encontrado, como sabéis, y como esto, mis amigos, bueno, llevamos mucho tiempo juntos, muchas 24 horas juntos, y al final se hace cariño, claro que sí. Bueno, al final otra cosa que siempre me pregunté, ¿no? Buscar un sitio donde me encuentre a gusto.
1: Claro, claro.
0: O sea, y al final yo siempre lo digo, ¿eh? Yo he viajado, he sido jugador de golf, he sido jugador de pádel, ¿no? Yo por vacilar he esquiado, mis parejas ya las conocen esto y bien, he vivido una vida más o menos esto, pero siempre preguntándome si pertenecía al sitio donde estaba, ¿no? Y hostia, es fastidiado, ¿no? Pero bueno, es parte de nuestra enfermedad, ¿no? Nunca estar en el sitio, siempre pensar en otra cosa, tener la cabeza en el ayer, en el pasado, en lo que fue, en lo que dejó de ser. Esa es nuestra gran enfermedad,
1: ¿eh? Esa es la clave, esa es la clave. Hablábamos de los 12 pasos y tú, Marta, como guía, ya con la experiencia que tienes, más allá de los 12 pasos, vamos a dejarlos un momento en el cajón. ¿Qué elementos de la terapia crees que funcionan mejor, ¿no? para los compañeros, para que se mantengan? Decía Quique que no es cuestión solo de, bueno, dejar de beber y ya está, ¿no? Pero para que haya un camino. O sea, hablamos de progresión de la enfermedad, pues que hay una progresión también terapéutica, que cada vez esté mejor.
2: Claro, de hecho el enunciado de nuestros grupos dice que compartimos experiencia. Yo creo que lo clave es eso, que compartimos experiencias en el rumbo de la rehabilitación. Entonces, cuando alguien está atravesando por algo que le está sucediendo, si alguien tiene la experiencia, le puede dar claves de lo que a esa persona le funcionó. O sea, es una ayuda de alcohólico para alcohólico que funciona muy bien. Siempre desde la humildad, porque nadie tiene la verdad absoluta, pero decir, oye, mira, yo pasé por eso, lo hice de esta manera, me funcionó aquello, no solo en la cuestión de la adicción o de dejar de beber, sino también en el crecimiento emocional.
1: Ajá. ¿Y tú crees, Quique, ya aprovechando esta experiencia pionera, que grupos, por ejemplo, de ciudades más pequeñas, nosotros estamos en Madrid, Grupo 24 horas en Madrid, y aprovecho para decir que estamos en Vallecas, la calle Julia Mediavilla, que nos podéis googlear, está el grupo también Vía de Madrid, en la Elipa, y el grupo Madrid Sur, en Getafe, que es, tú vas a muchos servicios foráneos, conoces los otros grupos de España, ¿crees que hay diferencia en el perfil de una ciudad pequeña, una ciudad como Madrid o no? Da igual.
0: Bueno, al final lo que yo creo que una de las cosas que podemos compartir muy bien en España y que lo que nos encontramos casi cada fin de semana en diferentes sitios es que parece que nos conozcamos de toda la vida. O sea, al final sí que es verdad que hay compañeros que han vivido a la calle, otros que no, unos que, como decimos, hay unos en psiquiátrico, y también he pisado el psiquiátrico 2 veces. Otros han pisado, qué sé, es que unos han tomado drogas, otros no, otros, hay de todo, o sea, unos, bueno, hay de todo un poco, pero no, porque después nos juntamos todos y somos todos compañeros, y la verdad es que en ese aspecto yo no diría que hay diferencias. Por supuesto, al final hay una cosa que sí que marca un poquito, ¿no? Al final es Alcohólicos Anónimos, el anonimato es una parte de nuestra recuperación, y en los pueblos pequeños a veces cuesta más, hay cosas que cuestan más, ¿no? Porque la gente que entra, pues mira atrás, pues alguien te conoce, si alguien no te conoce. Claro, en Madrid eso no pasa menos, y aquí al final Reus tiene 100.000 habitantes, pero la gente de Reus se conoce, entonces el darse a conocer en Reus es un poco más complicado en ese aspecto.
1: Claro, está el sentimiento de vergüenza para la persona que llega nueva, que claro, el qué dirán, ¿no?
0: Claro, claro, claro. Ese factor interviene bastante. O sea, al final una persona de Reus conoce a la gente, aniversarios en esto, conoce a la gente y somos el que llega, nosotros, yo ya no tengo ese sentimiento de vergüenza, o sea, y vergüenza la que hice, ya no, pero la gente, el recién llegado, en 3 días, como sabéis muy bien, se te sube la dignidad, ¿no?
1: ¿Y qué le dirías a esa persona que nos está escuchando justo cuando estás hablando de esto, ¿no? En una ciudad pequeña, en un pueblo, y que tiene, se da cuenta de que tiene un problema, pero no sabe, ¿no? Porque vive en ese clima claustrofóbico, ¿no? Ese síndrome de calle mayor, el qué dirán y tal, ¿qué podría hacer?
0: Mira, yo tengo como muy, muy, muy claro, porque además cuando he hecho colegios y institutos y tal, y bueno, cuando nos hemos dado a conocer en otro tipo de sitios abiertos, yo estoy, hay una cosa que he deducido muy rápida, que es que casi todo el mundo, como ha dicho muy bien Marta, el 10% de la población es alcohólica, y mucha gente tiene un ser cercano con ese problema. Y la gente se sensibiliza bastante con el problema, y de hecho se nota cuando alguien está sufriendo, como cuando un familiar está sufriendo por eso. Entonces, al final, que la gente no juzga tanto.
1: O sea, que es un secreto a veces, digamos.
0: Sí,
1: ¿no?
0: La gente no juzga tanto luego, ¿no? Al final, cuando todos los alcohólicos, cuando nos hemos recuperado un poquito y hemos salido a la calle y nos han visto, a todos nos han dicho que, joder, qué bien te veo, qué falta te hacía, cómo me alegro, siempre. Yo no conozco a nadie que le hayan dicho, joder, qué jodido estar, ¿dónde has estado? Joder, para estar así mejor, no conozco a nadie. Al revés, te animan y te dan la enhorabuena y que sí, que hay gente que juzga, por supuesto, como todo en la vida, como hacemos nosotros también, o sea, quiero decir que tampoco, pero que vale la pena,
1: Claro que sí.
0: Es que el alcohólico es algo que la gente no sabe, no sé, y es que el alcohólico sufre mucho. La gente se cree que lo pasamos de puta madre, bebiendo, y eso ya pasó, eso con 20 años, y tampoco, pero que va, con el tiempo del enfermo alcohólico, que sepa todo el mundo que sufre mucho, muchísimo, porque no quiere beber.
1: Y Marta, mira, hablamos del sitio pequeño. Yo te escucho muchas veces que el hándicap de tener un grupo en ciudad grande como Madrid es justamente la competencia. Ahora vamos a hablar del problema, ¿no?, en tener un grupo 24 horas en una ciudad como Madrid, que hay un mogollón de terapias, de opciones y muchas veces como mucho ruido, ¿no?
2: Claro, hay un montón de opciones para dejar de beber, entre clínicas psiquiátricas, clínicas privadas, los centros de ayuda a la drogodependencia, psicología, psiquiatría. Hay un montón de opciones y la nuestra es una más, pero por mi experiencia personal, la nuestra para mí ha sido la única, porque yo como Quique he probado muchas cosas antes de llegar al grupo, estuve en tratamiento psicológico, psiquiátrico a la par. Ingresé en una clínica psiquiátrica por deshabituación de alcoholismo, nada me funcionó y lo único que me ha funcionado es el grupo 24 horas de Alcohólicos Anónimos. Entonces es como dar el mensaje de, bueno, hay un sitio donde esto sí funciona y por eso solemos celebrar aniversarios donde damos testimonio de la operancia del programa y decir, mira, todas estas personas están sin beber gracias a la terapia de este grupo. Y bueno, entre ese ruido, pues va llegando gente, muchos vienen de otros lugares que no les funcionaron. Yo creo que todo suma. O sea, nuestra idea es que todo aquello que sea bueno para el alcohólico, bienvenido sea. Pero mi experiencia personal es que esto funciona, o sea, y que merece mucho la pena y que animo a cualquier persona que tenga problemas que se acerque a conocernos. Yo siempre digo, ten la mente abierta y ven a conocernos, porque el no ya lo tienes. Y muchos se acercan y acaban encontrando su lugar.
1: Y decía Quique que él encontró, igual pasó por diferentes terapias, respuestas. El por qué bebía, ¿no?, y también el por qué sufría. ¿Tú qué encontraste cuando llegaste a un grupo AA 24 horas, en concreto a Orense, ¿no?, que no habías encontrado en otras terapias?
2: Encontré mucha comprensión y ese sentimiento de que las personas sabían lo que me pasaba de verdad, como que realmente no hacía falta dar muchas explicaciones. Más bien, ellos pusieron palabras a mis sentimientos, que yo no podía exteriorizar, porque yo estaba con una depresión que me cerró mucho en mí, estaba muy hermética, muy metida en mí misma, o sea, muy hundida, pero me costaba mucho como exteriorizar todo lo que me pasaba. Y entonces me ayudaron muchísimo a poder como alivianar mi alma. De hecho, en el último tiempo ya es que no podía ni llorar, es como que se me habían secado las lágrimas. Y también encontré esas respuestas, porque yo muchas decía, pero ¿qué me pasa? ¿por qué no puedo ser feliz? Me comparaba mucho con mis hermanos y decía, hemos nacido en la misma familia, tenemos las mismas circunstancias y ¿por qué yo estoy en la mierda? ¿Por qué estoy tan hundida? ¿Por qué no puedo dejar de beber? ¿Por qué tengo que estar medicada? Y bueno, pues en el grupo entendí que es que me había tocado esta enfermedad.
1: Cuando hablamos del legado de la unidad, realmente es un sentimiento que es, como decía aquí, que es que nos reconocemos más allá, ¿no? Lo de hermanos de la misma enfermedad, ¿no?
2: Sí, o sea, se crea un lazo muy bonito, como decía aquí, que ya creamos una amistad, porque es un viaje de recuperación donde hay momentos muy buenos, de mucho disfrute y alegría, hay momentos más difíciles y ahí siempre estamos juntos, entonces nos une la enfermedad y al final pues esa unidad y esa hermandad que tenemos es fruto de eso, de esa necesidad de estar juntos y superar el problema.
1: Pues nada, ya estamos llegando, como siempre digo, esto pasa volando al momento del intermedio musical. Aprovecho para decir que estamos en directo en 107.8 de la FM, de la Radio Utopía, también en streaming a través de la web radioutopia.org, y luego se recopilan todos los programas en iVoox y también a partir de desde hace un par de programas en Spotify, tecleando Viviendo Sobrios. Has elegido una canción, siempre se deja a los invitados normalmente que elijan su canción, alguna canción que les toque la fibra, que tenga algún significado especial para ellos, y tú te has ido nada más que, bueno, a uno de los grandes, ¿no? Rod Stewart.
2: Lo peor es que me va a recordar a mi ex, pero bueno.
1: Bueno, pasa nada. Ya lo tienes muy trabajado. Una canción que se llama Have You Ever Seen the Rain, ¿no? ¿Y por qué has escogido esta canción?
2: Pues me toca el corazón. O sea, cada vez que la escucho siento algo. Yo soy muy... Bueno, los alcohólicos somos hipersensibles, pero me toca el corazón para bien. O sea, me pone bien.
1: Muy bien, pues nada, vamos con ello. Rod Stewart.

0: Sí, estamos ya en el aire, estamos improvisando, esto es puro jazz, aquí en Viviendo Sobrios con todos vosotros. Ojalá que sirva para llegar a aquella persona que está sufriendo por su forma de beber y decirle que hay una solución natural, gratuita, que no siga encerrado en sí mismo, que no siga sufriendo, que se puede vivir sin beber y vivir bien. Ya tenemos, vamos a seguir improvisando. Estaba hablando de Quique, su pareja, que también es compañera, Belén, y vamos a... ¿Estás por ahí, Quique?
1: Sí, estaba aquí.
0: Hola, ¿estás los dos? Hola, Belén.
2: Hola, buenas noches.
0: Pues bienvenida. Vamos, esto, vamos a ir poco a poco como el camarote de los hermanos Marx, pero en sonoro.
1: Genial. Vale,
0: ¿cómo era eso que llamaban? El muro de sonido, ¿no? Que ya decían. ¿Qué tal? ¿Cómo estás?
2: Pues muy bien, aquí estaba escuchándoos.
0: Pues claro. Hoy, ya aprovechando, Belén, háblanos un poco de tu historia, ¿no? Para sumar otro testimonio también de alguien que en su día pues dejó de beber y hoy se lo lleva muy bien.
2: Pues sí, pues mira, pues yo llegué al grupo, siempre lo digo, por casualidad, ¿no? O sea, yo me enamoré de Quique. Quique a los 4 meses pues volvió a beber en una despedida de soltero. Yo me bebía mis vinitos. Yo entré en el grupo hace unas tantas 24 horas que yo ya me tomaba una botellita de vino en casa. Pero lo normalicé, ¿no? Porque claro, tampoco bebía tanto, no era para, o sea, no había perdido tantas cosas ni nada. Entonces yo no relacionaba, ¿no?, que era alcohólica, ¿no? Yo, mi padre fue alcohólico, he sufrido mucho el alcoholismo de mi padre, ¿no? Yo soy una niña pues muy acomplejada, con muchos traumas, con no saber nunca qué hacía en este mundo, ¿no? Yo con 7 años le dije a mi madre que porque había nacido, ¿no? Y mi madre, pues claro, me dijo, pues porque sí, eres como una florecita que nace, se reproduce, se muere. Y yo ya con 6 o 7 añitos me acuerdo de estar en la cama con un sufrimiento máximo, ¿no?, a la muerte, ¿no? Y así me he ido trampeando, ¿no?, he ido viviendo así, pero sin ilusiones. He sido una mujer, una chica siempre sin ilusiones, sin sueños, me he querido muy poco, ¿no? Después, cuando me hice mayor, pues bueno, me fui dando cuenta que gustaba a los chicos. Eso a mí me hacía sentirme pues bien, ¿no? Y casi era lo único, ¿no?, que parecía que me querían algo, ¿no?, que me querían algo, ¿no?, por eso, ¿no? Y sin yo, digo, estoy aquí en el mundo porque mi madre me ha parido, ¿no? Y era mi manera de decirme a mí misma, ¿no?, qué hacía en este mundo, ¿no? Una manera muy fea de hablarme, ¿no? Y nada, y por casualidad, pues conozco a Quique por casualidad es alcohólico, llega al grupo, y yo de rebote, pues me escucha hablar una compañera, le comento pues mis miedos, mis temblores, mis noches sin dormir, toda esta historia, y me dice pues que sufría muchísimo, ¿no? Y que ella no me iba a decir si era alcohólica o no era alcohólica, que si quería dejar de sufrir, pues que ese era mi sitio, ¿no? Y yo, pues claro, muchas veces pues la cabeza me gana y me dice pues que aún tengo estas mamadas, ¿no?, de seré, no seré, porque claro, y después digo, pues sí, es igual, yo ahora duermo por las noches, hace muchos años que duermo por las noches, ya no tengo diarreas, yo tenía diarreas, vomitaba, ponía el culo, ponía la boca en el lavabo, temblores, llegué al grupo que me tomaba una botita de vino, o sea que también lo normalicé. Y no es normal tomarse una botella de vino sola en casa, aunque el problema mío no era el alcohol, es la cabeza, es la enfermedad mental del alcoholismo, ¿no? Yo siempre pienso que si la gente supiera realmente lo que es Alcohólicos Anónimos, o sea, nos faltaría sitio, ¿no?, para ayudar a gente, ¿no?, porque la gente que se medica, la gente que sirve para todo, ¿no?, sirve para todo. A mí, yo alcohólica, pues sí que lo soy, porque yo bebía, la verdad que bebía, y a mí me han dicho, bebes mucho vino, Belén, y yo le decía a mi madre, y tú cava, ¿no?, pero sí, que no llegué a, gracias a Dios, pues no llegué, porque llegué cuando tuve que llegar, ¿no?, no me la hubiera aguantado, ¿no?, pero bueno, has visto que tengo cuerda, ¿no?
0: Sí, no, está muy bien, porque has dicho dos cosas que para mí, como bebedora, como mujer, yo creo que está bastante marcado lo de beber a escondidas y luego una clave, que todo está en la infancia, es decir, que el alcohólico no es alcohólico por beber, sino que bebe porque es alcohólico, porque llega un momento que la bebida es su muleta, ¿no? Pues se acaba convirtiendo en su peor enemigo, ¿no? Y tú lo dices, joder, pues es que es decir a los 7 años, o sea, nosotros de alguna manera, me incluyo, lógicamente, hemos nacido con una especie de tara, de predisposición, ¿no? Pero gracias a Dios tenemos el programa, tenemos nuestros grupos y que nos están salvando a día de hoy, ¿no? Y sobre todo es eso, ¿no? De poder vivir medianamente bien, ¿no? Poder dormir, poder ser relativamente feliz, ¿verdad?
2: Uh-huh.
0: Entonces, pero no entendí ni bien. Entonces, ¿qué no fue tu conducto? ¿O no? ¿No fue tu salvador, tu príncipe? Sí,
2: sí,
0: ¿verdad?
2: Sí, yo fui el suyo y él fue el mío.
0: Ah, bueno.
2: Pero bueno, a mí fue una compañera.
0: Tú eres su princesa y él tu príncipe.
2: Sí.
3: Es todo amor.
2: Sí.
0: No hay, no hay controversias. ¿Eh? No hay controversias.
3: Yo no puedo, ya sabéis de qué va.
0: Bueno, bueno.
2: Pero
0: son preguntas trampa.
3: No, me la aplico.
0: Pues
3: nah, la verdad es que el grupo te enseña también a vivir, joder. Ahora viene la frase, de la compañera de Marta. Venga, que te lo he puesto a huevo.
4: Sí, mi frase cursi que me encanta, que estamos en la fiesta de la vida.
0: ¡Ay, qué bonito!
3: Pero, ay, sí.
0: Pero a mí lo que me parece un milagro, bueno, yo creo que el otro día decía el padrino Javier, ¿no? Pero es cierto que somos un milagro, pero una pareja de dos alcohólicos es doblemente milagro. O sea, hay que daros un premio, felicitaciones, ¿no? O sea, eso yo creo que... Que yo he vivido eso con Sanel, ¿no? Pero yo llegué primero. Ella estuvo muy poquito tiempo y la verdad es que es complicado, ¿eh? Ella no quiso, no pudo, no supo, pero yo es complicado y la verdad es que de mérito también, ¿no?
3: Hombre, llevamos una década ya.
0: Pues
3: somos la década prodigiosa.
0: Es la década prodigiosa.
2: Sí, no lo pasamos muy bien. Nosotros, como no tenemos niños ni nada... Nosotros son nuestros niños también.
0: Los compañeritos, ¿verdad?
2: Sí, nos vamos con ellos a donde haga falta y ya está.
3: Pues lo que decimos muchas veces, ¿no? Al final se hace. Al final ves a los que llegan pidiendo ayuda, ¿no? Cómo se ponen bien, cómo las familias también descansan en paz, que a veces nos olvidamos también de nombrar que el que deja de sufrir no solamente es un enfermo alcohólico,
0: eso
3: también
0: es
3: una familia.
2: En el fondo, yo creo que lo que nos llena es eso, ¿no? No nos ha llenado nunca el dinero, no nos ha llenado nunca el amor de un chico guapo, no nos ha llenado nunca nada, ¿no? Yo me quedé por el vacío del alma, ¿no? Yo cuando escuchaba a los compañeros hablar de cárcel, de TC y cual, claro, yo no me sentía reflejada, porque yo eso, ni callo, yo no he vivido nada de eso, ¿no? Pero cuando hablaban de la enfermedad, ¿no?, de lo poco que nos queremos, del vacío del alma y todo eso, dije, hostia puta, de que no sabemos querer, que eso claro es muy heavy decirlo, ¿no?
0: Sí.
2: Pero cuando yo oí eso, que digo, ¿qué me pasa con mi madre? Que no la quiero, ¿cómo la tengo que querer? Y me hace daño, y me hacía daño, ¿no? Y después entendí, digo, coño, es que no sabemos querer, joder.
0: ¿Cómo definirías tú, Belén, lo que es el vacío del alcohólico, en tu experiencia?
2: Pues mira, el vacío es aquello que aquella mierda que tienes, que es como si tuvieras un demonio dentro que te oprime el estómago. A mí no me dejaba comer, no me dejaba dormir, me hacía suspirar, me hacía coger ataques de ansiedad. No llegué a pisar un psiquiátrico, pero porque Dios no quiso, porque me lo comí sola, aquí noches y noches, pasillo arriba, pasillo abajo, vomitando y cagando y volviendo a diarreas y como loca perdida. Y es una insatisfacción, es un... Yo a día de hoy a veces me quiere coger otra vez, me agarra, digo, ¿qué coño me pasa? Ahora he salido de un cáncer, joder, que me ha ido todo estupendo, hace 3 meses me operaron, tengo una flor en el culo, me ha ido de todo lo malo que me podía ir, me ha ido todo lo mejor, joder. ¿De qué me voy a quejar, no? Pues aún así, hay algún momento o algo que pum. Y claro, eso es la enfermedad.
0: La cabecita.
2: No te deja acabar de ser feliz. Pero no es verdad.
0: Sí,
2: no
0: sí.
2: No es verdad.
0: Eso es.
2: Pero
0: no.
2: Es una insatisfacción, sí, un vacío, un sí.
0: Habláis también de que, bueno, de alguna manera ese vacío se llena con esas personas nuevas, a las que compartí experiencia, esa sabia nueva, ¿no? Marta, tú abriste un grupo hace años. Aparte de abrir un grupo, ¿qué hace falta de verdad para sostenerlo?
4: Yo creo que mucho amor y buena voluntad, que en Reus saben que también hay a montones. y en todos los grupos de España, la verdad. Es como no se puede ser egoísta. Yo tengo una enfermedad horrible que no me deja ni vivir, como dice Belén, un vacío horrible que nada lo llena. Entonces es una infelicidad. Entonces tú miras alrededor y tienes lo mismo que el resto y les ves felices y tú, sin embargo, dices, ¿pero qué me pasa? Que soy incapaz de ser feliz, de disfrutar de la vida. Entonces no se puede ser egoísta cuando encuentras un lugar como el grupo donde ves la luz, donde gracias a la ayuda de todos tus compañeros empiezas a vivir y se llena ese vacío de no ayudar a otros a conseguirlo. Y entonces estas fuentes de vida, que así les llamamos, como la de Reus, las tres de Madrid, Orense, Ferrol, Coruña, etcétera, son esos lugares para decir, oye, yo lo he conseguido, tú también puedes, y la puerta está abierta. Y es más, está las 24 horas del día, para que igual que yo lo he conseguido, tú también lo hagas. Y es, creo que es fundamental. Creo que es como dar gracias de esa manera. O sea, no, gracias, que bien estoy, no, gracias, y te voy a ayudar a más personas a conseguir lo que yo estoy consiguiendo.
0: Y así te olvidas también un poco de ti mismo, ¿no?, de tu propia locura, escuchando la de los demás. Que
4: mira, está de moda el voluntariado, la filantropía, el que más recibe dando es el que da. O sea, mira, eso es así. ¿No, Quique?
3: Marta dijo una cosa que a lo mejor ya no se acuerda, pero yo me acuerdo cuando la dijo una vez al año tenemos, bueno, una vez al año algunos van más, tenemos la oportunidad de ir todos los compañeros, y bastantes compañeros a México a celebrar el Congreso Internacional, que la verdad es que nos juntamos, bueno, no está mal, ¿no?, como 4.000 o 4.500, o sea, además es bonito, o sea, quiero decir que es algo muy bonito, ¿no? Y lo más bonito es eso, la convivencia que hacemos todos los grupos de todo el mundo, que parece que es lo que decías antes, ¿no?, que lo bonito es que parece que te conozcamos y los echas de menos, ¿sabes? Te vas y el año que viene, y dices, ¿por qué vuelves otro año? Pues porque echas a tus compañeros de menos. Tú dices una cosa muy, muy, muy chula, cuando estábamos hablando de que ellos luego vienen aquí a vernos y vamos y toda esta convivencia que hacemos. Y Marta comentó, dice, la diferencia entre Alcohólicos Anónimos, por lo menos los 24 horas, y el resto de la humanidad, es que en nosotros cuando decimos 20, que te vienes a casa, o sea, te vamos a venir a buscar, te vamos a cuidar, o sea, lo decimos de verdad. En el resto de la humanidad dice, 20, pero luego nos llaman, luego ya no sé qué. No, en el grupo 24 horas, cuando decimos 20 que vienes a tu casa, es que te vienes y te vas a tu casa, o sea, sí, es verdad, o sea, cuando vamos allá nos cuidan como si o sea, yo siempre lo digo, ríete del rey, o sea, nos cuidan muchísimo, nos dan todo lo que, dan todo el amor que se puede dar, y es muy chulo, joder.
0: A mí me pintaron incluso el piso cuando lo dejé, luego no me sirvió con la casera de Méndez Álvaro. De verdad, los compañeros, y me ayudaron, vino Edwin con la camioneta, me acuerdo perfectamente, y es cierto, ¿no?, el olvidarte un poco del egoísmo y darte, ¿no?, que era lo que decía Marta también. Este programa se titulaba o se titula 24 horas AA, las puertas abiertas en cualquier lugar o en cualquier tiempo y en cualquier lugar. Estamos todo el rato hablando de 24 horas. Belén, Quique, ¿qué significa eso de 24 horas AA?
3: Pues la verdad es que hay una parte que yo creo que es cuando lo definen está muy claro, ¿no? Y eso sí que es un mensaje que hay que dejar. Si alguien está escuchando este programa y al lado y tiene una persona a la que quiere pedir ayuda, y es que cuando en el momento que te pide ayuda es ya, o sea, es ya, no es mañana, ahora me molesta, espérate a mañana, no, es ya, porque en el enfermo alcohólico tiene ese momento para dejar de beber, luego ya mañana ya no, o sea, somos de esa hora, y 24 horas es eso, estamos 24 horas abiertos, pues porque el enfermo alcohólico no decide cuándo quiere dejar de beber.
0: No hay festivos.

0: las 7 y a las
1: 10. Sí, sí, sí, sí, es como que alucinas, ¿no?, en colores, diciendo, sí, pero ¿cómo es posible?
0: Alucinar. La verdad que es para alucinar.
1: Sí.
0: Lo que hacemos, vamos, lo que se hace aquí, es para alucinar. Es increíble.
1: Y si estuviese Marta, hemos dicho todos los beneficios que tienen, como lo hemos hecho nosotros, evidentemente. O sea, no se trata tampoco de sugestionar a nadie, ni mucho menos, sino como hemos hecho nosotros hasta el día de hoy para dejar de beber y de sufrir. Sois compañeros que habéis pasado por otras terapias. ¿Qué tiene AA que no encuentras en ningún otro sitio?
2: Bueno, el programa de AA es un programa espiritual y yo creo que esa es la clave, que el dolor viene del alma, de ese vacío, del ser, y que es un programa que está diseñado para trabajar todo eso. Y otras veces, en otros lugares, a lo mejor es más ocupacional. Y luego también es un programa de enfrentarse uno con la verdad. No vale ir. Entonces, yo creo que es muy, muy completo y quizás sea la diferencia y el valor y la fuerza humana. Yo creo que este movimiento 24 horas en el que estamos, pues hay miles y miles de compañeros que, como decían Kiki y Belén, es que se crea una hermandad y un lazo que es muy grande. Es como que hay una red para lanzarse a la rehabilitación y un montón de manos que te están sosteniendo. Y quizás sea eso la clave.
1: Yo creo, el otro día lo decías eso, ¿no? Hablabas de los tres lados del triángulo y hablabas del servicio. Y de si te quedas solo en el servicio, te falta una pata de la mesa, venías a decir, ¿no? Es el trabajo de los 12 pasos. Es un trabajo que al final te enfrenta a ti mismo, ¿no? A tu verdad, ¿no?, que es lo que dices, ¿no?
2: Claro, o sea, no vale mirar fuera y buscar culpables fuera de uno, sino un poco analizarse, ver los pensamientos, las reacciones y encontrar respuestas dentro de uno, porque es muy fácil justificar, ¿no?, es que yo hago esto porque fulanito me insultó, ¿no? ¿Cómo reaccionas tú ante todo lo que te sucede? Pero es que además es un programa como muy cotidiano. O sea, te enseña a vivir sin beber todos los días, en todo momento. O sea, yo diría, no es algo así grandioso, es la vida. O sea, las pequeñas cosas.
1: Ajá. Ahora le voy a lanzar yo la patata caliente. Como no están aquí, no me pueden mirar mal. A ver, ya que estamos llegando, estamos en la recta final del programa, a Belén y Quique. Oye, ¿de qué va eso del poder superior?
3: Ajá. Mira, mis dos temas. Mis dos temas en México.
1: Toma ya.
3: Mis dos temas que me tocaban en México, ¿no? Es un tema curioso, ¿no? Es un tema curioso porque es un tema que a mí, la verdad, que siempre me ha costado. O sea, a mí realmente es un tema que me ha costado. De hecho, claro, yo cuando enredo parte de toda la terapia está basada en Dios. Yo personalmente, Dios como tal, no lo concibo, pero claro, cuando llego a poder, pues es lo que te estaba diciendo, ¿no? Pues yo llego al grupo pensando que yo puedo con mi fuerza de voluntad, o sea, mi Dios en ese momento soy yo mismo, ¿no? Y hostia, y un día te das cuenta de que si tu Dios eres tú mismo, pues te estás equivocando de Dios, ¿no? Porque la vida ha tocado muchos palos, ¿no? Y bueno, poco a poco te dicen en el grupo que como tú lo concibas, ¿no? En el momento que leí eso, escuché eso, pues primero buscas cosas físicas, cosas tangibles, como si toda la vida, ¿no? Y te das cuenta que tampoco va por ahí, ¿no? Y bueno, al final yo el mío, yo siempre lo digo, ¿no?, que es algo que me encanta, ¿no?, que me encanta, y es verdad, ¿eh? Yo creo que es la parte, bueno, de todo pues superior, ¿no?, que es la buena voluntad. Yo siempre he dicho que cuando das muy buena voluntad y no pides nada a cambio, o sea, si por una vez empiezas a dar y dejas de pensar en recibir, mi poder superior, el mío, ¿eh?, el mío se porta

0: muy muy bien conmigo, o sea, no le pido nada. Simplemente dice que está ahí, que hay algo que me ayuda a ser mejor persona, que como dice un compañero de mucho tiempo de Orense, por primera vez en mi vida me gusta Quique, o sea, me gusta lo que hace, me gusta y no, y ha dejado de ser, bueno, también a veces me ataca, ¿no? Pero me gusta. Y yo cada día me pido, ¿no? Yo cada día, yo doy las gracias. Yo agradezco a mi poder superior la vida que me ha dado, una nueva vida, joder, la vida que me ha dado con mi grupo, con mi pareja, poder convivir con ella, con mi familia. Ya te digo, hemos pasado ahora un cáncer y ha sido todo estupendo. O sea, es que ha sido todo es que parece que no hayamos pasado nada. Y a veces nos olvidamos todo eso, ¿no? Pero yo sé que es algo. Yo sé que cuando das sin pedir nada a cambio, la vida te sonríe, ¿no? Y el poder superior, pues es simplemente, por una vez, dejar de verse el ombligo de uno. Y saber que... Es que me has preguntado antes cómo has llegado al grupo. Pues ahí es donde voy a decir, me trajo mi poder superior. Porque si no, no sé cómo acaba en Reus, acaba arruinado en Reus. Además, no, ahora en Antena sería largo de explicar. Pero bueno, Belén y yo nos conocimos por una aplicación. Fue a la única mujer que contesté sin foto, a la única. Y ya os digo yo que como nos conocéis,
1: el destino.
0: No me faltaban pretendientes, ¿eh? Está mal que lo diga, pero ya me conocéis. Y es a la única que escribí sin.
1: Ahora le preguntaré a Belén su versión.
0: Y a la segunda vez, o sea, es desde el momento que le escribí, ya estuve, ya empecé a actuar en el presupuesto para que ya acabara en Reus. Ajá. O sea que, ¿cómo lo voy a juzgar? No, que va, me ha puesto cada momento bonito para que yo esté aquí, o sea. Y por supuesto agradecérselo.
1: Qué bonito. Y tú, Belén, el poder superior, cuéntanos.
2: Pues bueno, yo he sido una niña que he ido a un colegio de monjas toda la vida, donde rezábamos, nos confesábamos, todas esas cosas, ¿no? Y yo la verdad que me he acordado de Dios cuando he estado jodida realmente, ¿no? Cuando generalmente, como siempre, bueno, a pesar de que soy alcohólica y que he sido una puta rayada y que todas estas cosas que me pasan, yo he tenido siempre suerte, o sea, no he tenido tampoco grandes pedos ni grandes problemas. Entonces, cuando me ha pasado algo malo sí que es cuando me he acordado de Dios, ¿no? Y bueno, yo siempre he tenido, yo más que Dios, un ángel de la guarda, ¿no? Yo de pequeñita ya me regalaron, de bien pequeñita, la medallita, que era como una monedita de 100 euros con las alitas y el ángel de la guarda, y yo siempre he tenido una estrella, mi ángel de la guarda, porque es que es como ha dicho Quique, o sea, realmente no sabría explicar también ni de qué manera, ¿no? Pero sí que al final crees en algo, o sea, es que al final crees en algo, ¿no? Porque yo, a ver, dice que te estás jugando. A veces he dado por supuesto que, claro, como estoy tan buena vendiendo, por eso me va bien, ¿no? Como tal, pues por eso, por mí, por yo, ¿no? Y cuando te das cuenta que no eres tú, que hay algo más ahí, ¿no? Que ahora he pasado un cáncer y ha ido todo bien, joder, dices, pero ¿cómo puede ser? Es que hay algo ahí, hay algo que me está ayudando, me está queriendo, porque hasta ayer me dijo el cirujano, estás de 10, me dijo el cirujano cuando me vio, o sea, es porque estaré haciendo ahora las cosas bien, estoy en el grupo, llevo unas 24 horas sin beber vino, si yo hubiera seguido bebiendo vino, el cáncer seguro que estaría peor, hubiera sido peor, seguro, llevo un año que no fumo, o sea, es como que cuando haces las cosas bien, yo creo que se te vuelve el bien, ¿no? Es un poco lo que decía Quique, ¿no? Cuando uno hace las cosas bien, pues tienes que o intenta hacerlo bien, ¿no? Pues seguro que mejor está de lo que estaba, ¿no? Y le vienen mejor las cosas. Y yo, como dicen lo del pastel, ¿no? Digo, joder, pues no sé lo que me va a venir a mí, ¿no? Porque no sé lo que me puede venir ya, porque más suerte, cosas mejores, no lo sé, pero bueno, lo mejor está por llegar. Pues joder, pues qué maravilla, ¿no? Porque más suerte, la verdad, no puedo tener, yo en mi caso, ¿no? En mi caso personal y bueno, y contenta de seguir en el grupo, de estar al lado de Quique, de mi pareja. Y tengo mucho cariño a mis compañeros, la verdad que sí, a mis compañeros de mi grupo, los echo de menos, el día que no voy lo cargo, porque los echo de menos, y a los compañeros pues de todos los grupos también les tengo muchísimo cariño, ¿no? Como todo, hay afinidades, con unos más, con unos menos, pero hay muy buen rollo, se respira vida,
3: felicidad y me pone muy bien ver a compañeros que los he visto llegar pues muy mal y tal, y los veo pues guapos y guapas y con su boca puesta y bien y joder y hostia y eso creo que es lo que nos llena.
1: Oye, pues qué bonito, de verdad. Ya llegamos al final. Y bueno, en esta experiencia pionera, para ser formato beta no ha quedado mal del todo, ¿eh, Quique?
0: Ya, yo creo que está bien, ¿eh? ¿Eh?
1: ¿Qué tal el retorno? El retorno del Jedi.
0: No tenemos.
4: Está bien, muy bien.
1: Sí, yo creo que al final ha salido bien. Otro milagro más, porque si es por los que tenemos en el control, a Rey Luis, ¿dónde? No, bien, no me miran mal ahora. No, de verdad, ¿eh? Gracias a vosotros también. Gracias a ti.
0: Por vuestra participación. Superior.
4: Sí, os quiero mucho.
2: Y yo también, Marta. Te queremos mucho, guapa.
1: A Quique, a Belén, a Marta.
2: Un abrazo muy grande.
1: También aprovechamos a los del control, compañeros también, el Grupo
2: a
1: Madrid.
2: A todos los que han hecho posible esta entrevista.
0: Por cierto, nos vemos el día 15 de aniversario de Elda.
1: También. Sí. Luis.
2: Ahí estaremos.
1: Brian, y aquí el que habla, Juan Diego, todos compañeros de los grupos 24 horas y sobre todo amigos.
2: Muy bien, Juan Diego, un abrazo muy grande.

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1: La casa. En esta casa en la que nunca hay suficiente orden ni suficiente limpieza, donde sigue habiendo, a pesar de todo, demasiadas pelusas, aunque esto no es demasiado grave, pues sirven para aprender técnicas de pastoreo. En esta casa, digo, en la que además faltan lámparas, cortinas, visillos, muebles o los clásicos cuadros y otras cualidades que deben adornar a una casa decente, pero en la que hay tanta vida acumulada, tanto placer, tantas voces o gritos, pequeños secretos, libros amontonados. En esta casa, tan amada y tan odiada al mismo tiempo, en los últimos meses, llora por sueño o hambre una niña y ríe por las bromas y las cosquillas. Del libro Aire verdadero, de Armando Siles.

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Hola. Hola, hola. Hola, hola. Luis, ¿me escuchas? Dos, sonido, uno, dos. Está sonando. Si me escuchas, yo no te escucho. Yo no te escucho. Ahí sonó algo. Ahí sonó como que al salir de la llamada. Pero no te escucho la voz. La música se oye rara. Hola. Sonido. Do, re, mi, fa, sol, la, si, do. Ahí se escucha la música. Ahí se escucha. Yo no me escucho por la llamada, nada. Es como que estoy hablando solo. No escucho ni tu voz,

0: Ahí escuché la música mejor. Aló, aló, aló. Hola. ¿Me escuchas? No te escucho nada.
1: ¿Y ahora me escuchas a mí o no me escuchas?
0: No te escucho nada.
2: ¿Me escuchas?
0: Ahí sí te escucho, amigo.
2: ¿Me escuchas?
0: Hola, hola, sí, sí, te escucho bien.
2: Vale.
0: Te escucho bien la voz, no se escucha música.
2: Y ahora sí, todo bien. ¿Hablamos? Hola, muy buenas noches.
0: Buenas noches. ¿Luis?
2: Perfectamente.
0: Hola.
2: ¿Sí?
0: Soy Brian.
2: Sí, Brian, te escucho. Corte fuera, cambia.
0: Adiós.

solo escucho música. Ahí solo escucho nada, no escucho nada. Acá no escucho nada. No escucho nada. Me retorno. ¿Tú me escuchas? ¿Me escuchas? Yo no tengo retorno. No me da. ¿Me escuchas? Yo... Me escucho mi voz. No, ahí no me escucho mi voz. Ahí no escucho nada. Ah, no escucho ni la canción. No escucho nada, ni a Juan Diego, ni la canción, ni nada.

0: Hola.
1: Sí, ahora sí.
0: Ahí lo escucho. Ahí sí.
1: Y mira, ahí sí, fíjate que tienes el testigo rojo, sí. Oner. A lo mejor bajar un poquito.
2: Ahora sí.
1: Sí.
0: ¿Escuchando Juan Diego?
1: Sí.
2: Sí.
0: Sí. Sí, ¿y usted?
1: Brian, dime la verdad. Cuídate al chile.
0: Hola. Estoy.

0: tienes callado si te joden, si no quieres jugar.
1: Yo no te escucho a ti. Yo no te escucho. Por el audio. No, no te escucho. No, no te escucho, no te escucho. No, no lo escucho ni a la madrina.
2: Ahora sí. Ahora sí se escucha.
1: Ahí te escucho bien.
2: Sí, ahora sí, yo sí lo escucho. Sí, sí, sí. Hola, Brian.
1: Es una prueba de sonido, sí. Hola.
2: ¿Pero me escuchas, Brian?
1: Te escucho claro, sí.
2: Vale, muy bien, y a ti también.
3: ¿Y yo por qué no le escucho?
2: ¿Tú, no lo escuchas tú?
3: No.
1: Yo le escucho a la madrina.

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0: Hola. Hola, hola, hola, hola, hola, hola.
1: Lo que pasa es que él no nos va a escuchar.
0: Hola, sí me escuchan, me escuchan.
1: ¿Tú escuchas?
0: ¿Por los audífonos me escuchan? Yo no les escucho.
2: Aparte que no, si no está rojo, no estamos en el aire. Ahora sí, tiene que estar eso al rojo y nos escuchamos todos.
0: Te escucho, Juan Diego, te escucho bien.
2: Sí, ahora sí.
3: Ahora sí.
2: Ya, yo creo que la sexta
0: madrina,
2: ya.
0: Madrina.
1: ¿Por qué?

0: Hola, bienvenidos a una nueva edición de Viviendo Sobrios. Bueno, hoy estamos en un programa pionero, ¿eh? Yo lo quiero llamar programa beta,
1: ensayo y error, porque primero hacer la entradilla habitual. Viviendo Sobrios es un programa hecho por enfermos alcohólicos en sobriedad para ayudar a todas aquellas personas que tienen problemas con su forma de beber. Para decirles que hay una solución, en nuestro caso una terapia natural, gratuita, en los grupos 24 horas de doble A, de Alcohólicos Anónimos. Y decía que hoy es un programa pionero porque vamos a tratar de conectar, a partir de ahora, lo haremos cuando podamos, con compañeros de otros grupos. Quique,
2: Hola,
1: bueno, ha salido a la primera.
2: hombre,
1: Y
2: ahí
1: la
2: está.
1: verdad, no te lo
2: Faltaría
1: crees,
2: más.
1: no te lo crees.
2: O sea, me di tanto, me lo creía. Faltaría más.
1: Es un programa de honestidad.
2: Hombre, por eso. No cabe duda que iba a salir todo bien.
1: Pues nada, oye, Quique,
2: Además, ahora como sacas está bien.
1: pues qué bien escucharte, que nos escuches. Hemos estado haciendo pruebas para que todo salga como la seda, no te tengas que luego, decimos curarnos, ¿no? Bueno. Bienvenido, y también tenemos
2: Gracias.
1: a...

0: Qué guapa la cimarrona.
1: Esa vino conmigo en el furgón.
0: ¿Sí? Sí. Es puta. Le ha tirado un ladrillazo a un guardia para poder estar aquí con su novia. Pero es más buena. Tiene un corazón más grande que las tetas. Toma las pastillas.

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recitaremos un texto del poeta de Oliva, Francisco Brines, un texto dedicado a la seua casa, al seu hort, al seu món, Elca.

a todo es flor. Las rosas aroman el camino. Si allí, allí pasea el aire, se estaciona la luz y roza mi mirada la luz, la flor, el aire. Porque todo va al mar. Y larga sombra cae de los montes de plata y pisa los breves huertos y ciega los pozos y llega con su frío hasta el mar. Ya todo es paz. La hiedra desborda en el tejado con rumor de jardín, jazmines y alas. Ahora suben por el azul del cielo las ramas de un ciprés. Porque todo va al mar. Y el oscuro naranjo ha enviudado en su flor para volar al viento y cruzar hondas alcobas y ir siempre adentro del mar. Porque todo es feliz vida. Y ante el verdor del pino, los geranios, la casa, la blanca y silenciosa, tiene abiertos balcones. Y dentro vivimos todos. Porque todo va al mar. Y el hombre mira el cielo que oscurece y la tierra que su amor reconoce y siente un corazón siempre.

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14: Hola, ¿qué tal, amigas y amigos de los años 90? ¿Cómo va? Bueno, estoy muy feliz porque tras el verano arrancamos con muchas ganas esta temporada de radio musical. Y no lo podemos hacer de otra forma que hablando del Revolver de los Beatles, que acaba de cumplir 60 años, con nuestro querido y admirado Felipe Couselo. Hola, Felipe, ¿qué tal? ¿Cómo estás?
15: Buenos días, muy buenas, Roberto. La verdad es que emocionado y ante todo pedirle perdón a la gente por haber tardado tanto en traer Revolver. He traído todos los Revolvers que tengo en casa, es decir, dos vinilos, un CD, un cassette, luego hablamos de ediciones raras, pero deseando hacer el que sinceramente creo que es el mejor disco de la historia de la música.
14: Creo que hemos tardado un año, ¿no? Desde el Rubber Soul, más o menos. Bueno, ha pasado muchísimas cosas, ahora os actualizamos. Pero tengo que decir que para hacer esos especiales no hay mejor figura que la de Felipe, porque sabe un montón. Ya sabéis que le podéis seguir a través de su programa Prohibido Contar Ovejas en Es Radio todas las noches, a eso de las 12:30, ¿no, Felipe?
15: Sí, de lunes a jueves, 12:30, 2, y si no, en podcast, que también es maravilloso.
14: Magazine cultural, donde podéis encontrar de todo y todo muy bien hecho, así que os lo recomiendo. Pero como decía, para hablar de los Beatles, no hay mejor persona que Felipe. Con él ya sabéis que estamos haciendo una serie de programas. De hecho, este es el octavo capítulo de esta serie donde estamos repasando disco a disco nuestra banda, lo que es nuestra banda favorita, con la idea de que Victoria, de que Lucía, de que Ayla y de que Eric algún día escuchen estos programas y digan: ¡Hey! Este grupo mola. Eso pasará algún día, ¿no, Felipe?
15: Sí, a ver, fíjate, hace poco, de hecho, ¿qué le dices? Ayer mismo me hicieron poner Lucía y Vicky, principalmente Lucía, Let It Be, por alguna razón. Justo el corte, ¿no?, de Let It Be. Eso me llevó a darles la matraca con otro montón. Le dije, bueno, vosotros sabéis lo que estoy haciendo con Roberto, ¿no? Eso ya lo escucharéis claro, así de corrido un día.
14: Claro, qué bonito. Bueno, hay una delgada línea imaginaria que separa a aquellos fans que prefieren a los Beatles, que maravillaron al mundo en el programa de Sullivan cantando She Love You o Help. Y hay otro tipo de fans, Felipe, que prefieren a estos Beatles de pelo largo, que están haciendo un poco canciones más lisérgicas, canciones menos radiables y que también inventan técnicas de estudio. No sé en qué grupo estás tú.
15: Yo creo que lo he dicho en alguna ocasión, ¿no? En el momento en el que Rubber Soul se fusiona con Revolver, es mi parte favorita de los Beatles, porque abarca un poco las dos cosas. Lo que hemos visto hasta ahora, en Rubber Soul ya hablamos, ¿no?, de cómo empezaban a cambiar las cosas, y aquí terminan de darle la vuelta de todo y trascienden no solo a la fama, sino también a la música moderna. Y yo creo que este es el disco, no solo porque ordenamos a los Beatles hacia atrás y hacia adelante, sino porque ordenamos la música moderna hacia atrás y hacia adelante. No es que lo diga yo, Nick Horby lo decía en Alta Fidelidad, cuando tienen que su prota ordenar los discos de su colección, la peli hacen lo de discos autobiográficos, ¿no?, y tal, dice, entonces, en el libro sí que dicen, lo que hago es tomar el Revolver de los Beatles y empezar a partir de ahí.
14: Mola. Bueno, La actualidad nos está cogiendo, Felipe. De hecho, hace unos días veíamos que se va a lanzar una nueva revisión del Rubber Soul con más canciones inéditas, alguna pieza de John Lennon, alguna demo, maqueta de John Lennon que hasta ahora no habíamos escuchado, con más tomas, ¿no?, de canciones en el estudio. O sea que en algún momento eso también lo recuperaremos en el programa. Pero, ¿qué te parece si escuchamos un breve resumen de esos especiales del capítulo 7 dedicado al Rubber Soul?
15: El caso es que también es un disco de ruptura porque por primera vez en la historia de los Beatles van a hacer el disco. O sea, los papás, que son Brian Epstein por un lado, George Martin por el otro.
14: Yo creo que ahí empiezan a perder el control,
15: sí,
14: sobre la banda, ¿no?
15: Sí.
14: Y al final el compositor, el músico, acaba ocupando su espacio natural.
15: Al final acaban haciendo el lugar del puente entre el sello y ellos también. Dice, chicos, toca hacer disco para Navidades. Y lo que antes era es, vamos a ir un poco, hemos venido a concursar casi, ¿no? Hasta cierto punto, aquí manda George dentro del estudio, de repente no. Todos empiezan como a creérselo en otro nivel y nos vamos a encontrar con un disco que ya no está pensado para tocar en una gira.
14: Aunque lo tocan. Es el último disco que va a sonar en directo de los Beatles.
15: Pero la música ya no está pensada para eso.
14: Ya no suena tan bien, es verdad.
15: Ya intentan otra cosa. Ya están pensando en cómo hacer un disco y sobre todo en el concepto de un LP.
14: Y luego, como siempre hemos hablado, Felipe, joder, nos encontramos ante el Paul todopoderoso, ¿no?
15: El Paul poderoso.
14: Claro, que todo lo puede hacer, todo lo puede tocar, todo lo puede cantar. Sí. Cada vez está siendo mejor músico y él es consciente de que poco a poco está ganando la batalla al que tiene delante, ¿eh?
15: Y aquí empieza la batalla también. Otra ruptura que se da aquí. Empieza a dar tensiones. Son disimulables hasta cierto punto, pero empieza a dar tensiones. Y prueba de ello es que incluso con los años, tanto John hasta que falleció como McCartney hasta hace dos días, discuten sobre el porcentaje de autoría de alguna de las canciones que vamos a escuchar hoy, ¿eh?
14: Sí. Desde luego la canción debe tener algo, y en aquel momento lo tenía, porque recordar que la importancia de abrir los discos en los Beatles. Mm. Siempre tenía que ser una canción potente, una canción muy buena. O sea, estos chicos no dejaban nada al azar. Y imagino que Lennon luchó por abrir el disco.
15: Buf, a ver, Lennon ya iban a luchar por el single después de Daytripper, We Can Work It Out.
14: Claro, que Lennon va a responder ahora en el segundo corte del disco de una forma brutal también.
15: Sí.
14: Pero este Drive My Car a mí me encanta para arrancar. Y de hecho, el propio McCartney la sigue tocando,
15: sí,
14: muy a menudo.
15: Y fíjate que, a ver, si tuviéramos que darle un 51-49 sería McCartney, que fue el que la inició. Pero yo creo que también responde una ardua negociación, porque como decimos, aquí ya había cierta tensión sobre qué lugar tenía que ocupar las composiciones de tal, y yo entiendo que es una manera de quedarnos a medio camino. Hey.

0: Pues vamos avanzando en la historia de los Beatles y estáis escuchando ya de fondo Paper Route Writer, que como sabéis es uno de los singles más potentes y uno de los singles que marca esa ruptura, ¿no, Felipe?
1: Sí, además a mí me hace mucha ilusión escuchar Paper Route Writer. Fue la primera canción que yo pude pinchar en la radio. Fue la primera entrega de Cara B, fue sobre Revolver, porque había que hacer sobre el disco más importante, y pusimos en la intro el Paperback Writer, que es una pasada. Claro, aquí sale este single, que es Paperback Writer Rain, y sale con muchos matices, ¿no? Pensemos, 1966 es el primer año en el que los Beatles consiguen revelarse. Van a tener muy poquita actividad pública. George Harrison se casa con Petty Boyd a principios de año. Limitan a unas tortuosas giras de las que hablaremos después, ¿no?, su actividad y poco más, y se encierran a grabar. Y el proceso se va a alargar. Claro, si decimos que el disco empieza a grabarse en abril y termina a grabarse en junio, en 33 días distintos, creo recordar, tampoco para tanto, ¿no? De aquella, para ser los Beatles, pues como hemos venido hablando hasta ahora, era impensable.
0: Claro.
1: Y una de las pocas cosas en las que EMI se logra imponer es en que adelanten, saquen un single antes. No puede haber tanto tiempo sin música nueva de los Beatles. Entonces sacan esto que en realidad sale de las sesiones de grabación de Revolver. La Paperback Writer y su otra cara A, Rain, sale como esto. Y sale además como doble cara A, cuidado con esto. Y esto por imposición de los propios Beatles, ¿no? Que ambas generan lo mismo, etcétera. Paperback Writer es la de Paul, vamos a decir, aunque es McCartney, bla, bla, bla. Y Rain es la de Lennon. Paperback Writer es una canción que surge, se le ocurre a Paul McCartney un sitio muy especial para la historia de los Beatles, que es una librería, luego galería de arte también, de la que Paul McCartney es su primer cliente, que es la Indica Bookshop, y es el sitio donde acaban conociéndose John Lennon y Yoko Ono, entre otras cosas, ¿no? Y lanza esta imagen sobre este escritor de noveluchas de bolsillo que busca quien le publique, en parte como un guiño y una coña con John, ya que estaba, ¿no?, escribiendo el Spaniel in the Works, etcétera, etcétera. Y a todos aquellos escritores, habían visto un anuncio en un periódico al que estaban suscritos de un escritor que pedía publicar. Y aquí se saca un tema con una guitarra brutal, una guitarra que suena mucho más alto de lo que debería. Ahora hablamos de las jugarretas de estudio que hicieron en Revolver. Presencia ya de Leslie, del altavoz, amplio altavoz de Leslie en las grabaciones, va a marcar todo el Revolver. Hay muchísimas marcas de lo que viene, sirve muy bien de anticipo.
0: Sí, tiene una conexión con Day Tripper también, ¿no? Un poco, tiene ese sonido, ¿verdad? Diferente, sí, de que estaban buscando los Beatles, porque es verdad que ellos siempre habían puesto el foco en los artistas americanos, pero aquí se acercan mucho más, ¿no?, a esa, sí, visión.
1: Sí, a ver, ellos nacen. No solo por Elvis, ya lo hemos hablado, adoraban el soul que venía de Estados Unidos. Cuando ellos empiezan a girar allí, en un documental de hace relativamente poco tiempo, ambientado principalmente en el 64, la primera y luego segunda visita de los Beatles a Norteamérica, hablan mucho con las Ronettes, hablan con muchas bandas y muchos artistas soul, con Smokey Robinson. Les alucinaba el sonido, ¿no?, tan crudo y tan potente que sacaban allí. Y va a ser objeto, ahora lo hablamos también, de lo que pudo haber sido el Revolver y dónde se pudo haber grabado.
0: Ya te digo, tío, ¿eh?
1: Porque esto podía ser una movida interesante, ¿no? Pero sí, la canción es muy potente y luego tiene esta maravilla de cara B, de segunda, sí, cara A, perdón, que es Rain, que le acaba de dar el toque.
0: Sí, ahora escucharemos Rain, pero Felipe ha apuntado algo muy interesante y es la cantidad de tiempo que los Beatles estuvieron sin hacer nada, entre comillas. Quiero decir, estos chavales habían estado lanzando, girando, grabando películas, haciendo videoclips, entrevistas, durante la primera etapa de su carrera. Aquí es el primer momento, Felipe, que respiran un poco, se van de vacaciones, se casan, ¿no?
1: Sí. O sea, es... ellos y Patty se casan, ellos les dan tiempo a hacer cosas. Y Paul McCartney es más Paul McCartney que nunca. Es cuando empieza, si ya en Rubber Soul insinuaba, ¿no?, que era el relevo como líder, aquí es más por una sencilla razón. Paul McCartney dedica gran parte de este tiempo a sumergirse en la escena artística de Londres en todas sus ramas. y a empaparse de todo lo que les rodea, ya sea música, música en todos los aspectos y vertientes, es decir, hasta la incipiente música electrónica o lo que entonces se consideraba música electrónica, músicas del mundo, va a la vanguardia, buscando la vanguardia de todo. Lo mismo en literatura, lo mismo en pintura, lo mismo en escultura, en cualquier rama del arte que os podéis imaginar, Paul McCartney estaba allí. Así va a descubrir poco tiempo después a un chavalito llamado Jimi Hendrix tocando en un pub un lunes por la noche, ¿vale? Que representaba el bajista de los Animals, Charles Chandler. No, y el Charles se llamaba Jimi Hendrix. Va a estar tan metido en todo ese ambiente que va a hacer que los Beatles realmente sean ya los portavoces del cambio, porque estaban abiertos a escuchar todo lo que había alrededor.
0: Fíjate que él se podía subir a su atalaya y desconectar del mundo y dijo, no, no, voy a meterme en la movida.
1: Sí, porque era un estímulo para seguir creciendo. Paul McCartney siempre ha sido el inconformista, ¿no?, de la banda, musicalmente hablando, artísticamente hablando, y va a aprovechar todo este tiempo para ver lo que hay y sobre todo mejorarlo y por qué no decirlo también. Va a ver si alguien les puede hacer sombra o competencia.
0: Claro.
1: Hablaremos de un grupo que es el único que Paul McCartney consideró que les hicieron sombra o competencia en su día.
0: Bueno, hay un comentario de Ringo que me gusta mucho y que hace alusión a esto de los días de vacaciones que tuvieron los Beatles en esta temporada, y es los videoclips que acompañan estas dos canciones, a Paper Writer y a Rain. Dice el propio Ringo que la idea de estas películas promocionales, como lo llamaban en aquel momento, era no tener que viajar, era enviar la cinta y que hicieran el trabajo por ellos, ¿no? Entonces, no sé si recordáis aquellos videoclips o películas promocionales, como bien dice Ringo, que son como muy sencillitas, como siempre ha pasado, ¿no? Colocas a los Beatles sobre unos columpios y ya lo tienes, ¿no? Más o menos era así. El caso es que eso les ahorró tiempo también para poder descansar y para poder recuperar y poder tener energía para lo que iba a venir en esa segunda etapa de los años 60. Pero, como bien ha comentado Felipe, vamos a escuchar Rain y sus avances tecnológicos.

0: simplemente, Felipe, ya de estas dos canciones que han sonado, Pepe Bad Writer y Rain, podríamos hacer un programa entero.
1: Sí.
0: Han pasado tantas cosas en estos 7 minutos.
1: Es que Rain es un tema revolucionario. Hay que entenderlo, ¿vale? Porque salió antes que el disco de Revolver.
0: Exacto.
1: Pero se grabó después de que grabaran quizá la pieza de ruptura definitiva, ¿no? Que es justo el final de Revolver, que es la primera canción que se graba en el estudio. Entonces, claro, Rain es oficialmente la primera pista de éxito que incluye música reproducida al revés.
0: Claro. Que contaba Geoff Emery que el propio Lennon llegó un día a su casa, metió la cinta que le habían dado para escuchar las sesiones y la había metido mal. Algo pasaba con el reproductor que la reproducía al revés. Y él, claro, a Lennon eso le fascinó.
1: Sí, de hecho, a ver, las malas lenguas te dirán que... Y yo creo que John Lennon también lo dijo. Probablemente llegué fumado a casa y no supe colocar bien la cinta, ¿no? El magnetófono y tal, y por eso sonó lo que sonó. Pero a partir de ahí, oh Dios mío. Y eso George Martin lo entendió muy bien. George Martin, antes de hacer cosas de los Beatles, ya hemos dicho que hacía discos de humoristas. Con muchos efectos de sonido, con muchas de las cosas que ellos querían meter eran truquitos que él decía, vale, esto va a quedar bien así.
0: Cambios de velocidad.
1: Eso es, tú grabas a una velocidad y luego cuando pasas la cinta para mezclar, la pasas a una velocidad distinta. Entonces, todo esto se va a ir incorporando y luego está el bajo. El bajo de McCartney en esta canción suena
0: brutal,
1: bestial. Y es cuando dicen, ups, espérate, que si al bajo le metemos más bulla a veces, y McCartney, que le flipaba todo esto, dice, esto nos puede dar cosas. Claro. Entonces la gente no había escuchado Revolver, claro, cuando sale esta canción. Y el impacto es muy grande, porque si bien Rain es una canción de Lennon, pero McCartney no deja de hacer su parte, ¿no? Y es increíble. Ringo es una de las... interpretaciones en la batería más fascinantes que tiene.
0: Es alucinante en las dos canciones, ¿eh? pero en Rain es alucinante lo que hace. De hecho, dice que no se reconoce.
1: Mm-mm.
0: Claro, pasan los años y dice, estaba poseído, estaba tocando. No era yo.
1: A ver, es que es normal que pienses eso, porque al final dices, coño, es que yo normalmente no hago estas cosas.
0: Claro.
1: Y fíjate que ya le habían retado a hacer, por aquellos días, ya le habían retado a hacer todo tipo de congas, maracas, no sé qué, el tío, venga, vamos, dale. Sí, sí. Pero con esta sí que fue extraña. Aquí se empiezan a apreciar varias cosas, ¿no? La primera, otra de ellas es cómo se empieza a jugar con el significado oculto. Realmente Rain es una canción de Lennon en la que se habla de la gente que siempre está quejándose, de la diferencia entre la ilusión y la realidad y de cómo no hay que saber verla. El LSD ya está planeando de fondo. Es decir, aquí ya, si no todos, prácticamente todos, no sé si llama McCartney en la primera ocasión, habían consumido LSD y el LSD va a estar detrás de varias de las canciones. Conviene matizar, niños, no toméis drogas, no. Conviene matizar que estaban en el ambiente. Y esto dicho por el propio Ringo, dice, a ver, consumíamos LSD, consumíamos marihuana, pero cuando tocaba grabar, estamos muy, muy sobrios en ese sentido y trabajamos como perros, lo decía literalmente. Otra de las cosas que va a pasar en Revolver, se multiplican las horas de estudio y se empieza a grabar normalmente por la tarde y se acaba de grabar de madrugada y las horas que haga falta y los días que haga falta. Trabajaba un montón, de todas maneras.
0: Otra norma que se rompe de EMI, ¿no? De decir, bueno, tenéis el estudio disponible para cuando queráis.
1: Claro, aquí hay algo que les hizo un poquito más fuertes, que era que tenían que renovar el acuerdo con EMI. Y esto les va a servir para dos cosas. La segunda, que hablaremos de ello más tarde, es renegociar cómo se distribuye la música de los Beatles en Estados Unidos, en América, ¿vale? Que hasta aquí van a ser ediciones distintas y después de Revolver ya va a ser siempre el álbum igual a ambos lados del Atlántico,
0: incluso portadas diferentes, ¿no?
1: Sí,
0: también
1: sí,
0: orden en las canciones diferentes.
1: De hecho, hay varias salvedades con Revolver que son en contexto entiendes por qué Capitol, que es la encargada de distribuirlo allí, lo hizo de esa manera.
0: Claro.
1: Pero tienen por un lado eso y por otro lo del estudio. Le dicen, vamos a ver, sabéis perfectamente que pues, generamos más que los 20 artistas siguientes combinados, ¿vale?
0: Que se lo digan a George Harrison, ¿no? Por cómo abre este disco.
1: Sí, y entonces nos vais a dejar, ¿vale?
0: Claro.
1: Nos vais a dejar hacer lo que queramos, porque, coño, ganáis millones y millones de libras con nosotros.
0: Claro.
1: Entonces, faltaría más.
0: Y además, a lo mejor, no sé si en esas negociaciones, Felipe, ya pusieron sobre la mesa el hecho de que necesitaban un estudio más moderno.
1: Sí, a ver, en cuanto a lo del estudio, primero, si podemos ir explicando dónde lo querían grabar o...
0: Sí, sí.
1: Mira, ellos estaban obsesionados con que pasaban dos cosas. Decían, mira, incluso cuando conseguimos lo mejor de EMI, los equipos son mejores aquí. Pero no sé cómo lo hacen. Al editar allí, o los prensados, incluso, mira, no sé qué narices tienen los discos americanos de la música que nos gusta a nosotros, que tú pones un disco nuestro y uno de ellos, y el de ahí suena más potente. El de ahí suena como más crudo, más lo que sea que aquí no tenemos. Y entonces empiezan a barallar, como decimos en mi tierra, ¿no? con la idea de irse a grabar a Memphis, a los estudios de Stax Records.
0: ¿No? Wow.
1: Les flipaba Otis Redding, les flipaba Wilson Pickett. Dicen,
0: hubiera sido la hostia eso, ¿eh?
1: Hay carta de George Harrison interesándose para que Steve Cropper, de los Booker T. y los MGs, y estrecho colaborador de Otis Redding, ¿no? En esos años y lo que vendría después, fuera productor de alguno de los temas. Y al final, no sé, fíjate, está muy avanzado, ¿eh? Primero se barajó Memphis, luego incluso los estudios de Atlantic en Nueva York, y lo de Memphis estaba casi hecho. ¿Qué pasó? Fue Brian Epstein a ver qué había por allí. Se corrió la voz de que iban los Beatles a grabar, bueno...
0: Se lió.
1: Se revolucionó, se montó un lío tremendo, y de repente empezaron como cuando los en el capítulo de Los Simpson quieren hacer la peli del hombre radioactivo. Empezaron a cobrarles extras por todo. O sea, se empezaron a hinchar el presupuesto. ¿Por qué? Coño, pues allá creamos los Beatles y teníamos pasta. Claro,
0: eso es como cuando va el Real Madrid a fichar, ¿no?
1: Sí.
0: Que de repente es como, vale 150.
1: Exactamente. Y claro, dije, pues hasta aquí. Y luego al final dijeron, a ver, realmente con todo lo que pudimos hacer luego aquí, sí, a lo mejor habíamos grabado dos temas, que son los dos temas más soul del disco, y habrían quedado guay allí, o mejor allí, pero el resto... Fue mejor hacerlo aquí. Y fíjate, no era algo tan raro. En aquellos días los Stones iban mucho a grabar. Habían grabado varias veces en Estados Unidos.

0: que estamos promocionando y que en esta nueva temporada de radio va a ser súper importante porque, a ver, ya lo he dicho muchas veces, pasábamos de 1000 y pico programas, era algo que no era fácil gestionar ni para mí ni para el propio oyente que quería escuchar, por ejemplo, estos capítulos de los Beatles. 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Y por supuesto hay una etiqueta que se llama Felipe Couselo.
1: Tío, qué guay, tener una etiqueta.
0: Donde aparece, por arte de magia, todos los programas donde Felipe ha estado en Bienvenido a los 90, que son un montón para nuestra gratitud y para nuestra felicidad, y espero que siga siendo así durante mucho tiempo, porque tener aquí a Felipe es una bendición. ¿Te mola la web, Felipe?
1: Me flipa la web. ¿Sí? 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Para mí es la leche.
0: Bueno, ahí te tenéis. Bienvenido a los 90.com, 90 con número, accesible para todo el mundo. Así se abre este séptimo, ¿no? Trabajo
1: séptimo,
0: de es. Los Beatles, llamado Revolver.
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0: En infinidad de ocasiones, Felipe y un servidor hemos contado la importancia de la primera canción del disco. Esto no se dejaba en manos de cualquiera. Por supuesto, George Martin tenía muchísimo peso en ese sentido. El propio Lennon luchaba por que fuera una de sus canciones. El propio McCartney también. Pero aquí, Felipe, de repente, George Harrison mete, ¿no?, la primera y ahí aparece Taxman.
1: Uf, y yo creo que tiene mucho que ver también los aportes de Paul McCartney a la canción. Pero es que Taxman es un tema brutal. Y es para mí muy acertado que sea la primera del álbum. Primero porque incluye esa cuenta, que es falsa. O sea, ese 1, 2, 3, 4 es el de la cuenta original, ¿no?, de la grabación.
0: Sí, porque fíjate que estábamos acostumbrados a escuchar un 1, 2, 3, 4 mucho más activo, ¿no? Mucho más 1, 2, 3, 4. Y aquí es 1, 2. ¿No? Y se escucha a alguien tosiendo, no sé qué, ¿no?
1: Es que yo creo que hay un doble juego aquí. Primero es un guiño a cómo arrancaban,
0: claro,
1: con el Asog Standing There al principio de su carrera, que también incluía la cuenta, pero claro, una cuenta como más de directo, más rápida. Más
0: chavales.

0: Y esta es la manera de decir, no, no, no, a partir de ahora los Beatles son una banda de estudio. Ahora hablaremos de lo de cuando decidieron que querían dejar de girar, pero al menos tres de los cuatro Beatles en aquel momento ya habían decidido que no iban a girar más. Y esto lo deja patente, ¿no? Y luego, claro, la canción es otra de las cosas que cambian aquí. Paperback Writer, que ha sonado antes, hizo número uno, era el primer número uno de los Beatles que no trataba sobre el amor, de alguna manera. Que esto parece una tontería, pero es que no lo es. Todas las canciones de los Beatles que habían hecho número uno trataban sobre el amor. Y vas a abrir este disco con una canción que habla sobre los impuestos. O sea, no, quiero decir, no es ni el amor, ni la vida, ni la muerte, ni la religión, que bastante hemos tenido en el año 66 con los Beatles y la religión.
1: Menuda declaración de intenciones, ¿eh?
0: Porque aquí George Harrison se destapa como lo que muchos pensaban que no era. George Harrison hasta ahora era el tímido de la banda. Luego fue soltándose un poquito y tenía lengua viperina el tío. Ponía el dedo en la llaga siempre que podía. Entonces, era el que siempre le preguntaba a Brian Epstein, ¿no? ¿Qué pasaba con la pasta?
1: Claro.
0: Quiero decir, ya estamos en las reuniones y nos dicen que sobre el papel hemos ganado no sé cuánto, ¿y por qué nos llevamos tan poco? Entonces, aquí hay que retrotraerse año 66. El gobierno, en este caso el Partido Laborista, instaura un sistema de tasas, sobre tasas, que grava los impuestos en relación a lo que tú ganas y que en ocasiones se llega al 95%.
1: ¡Guau!
0: No entra el 95% de los ingresos retenidos.
1: Demasiado.
0: Claro, ¿qué es lo que pasa? De hecho, en la propia canción lo dicen, ¿no? Deja que te lo explique. Hay 19 para mí y uno para ti. La canción es del recaudador de impuestos, Taxman. Dice, y si el 5% te parece poco, agradece que no te lo quite todo, ¿no? Entonces, cuando le explican esto, dice, joder, pues es que voy a acabar pagando impuestos hasta morirme. Y cuando le explican, no, yo sí, después también. ¿Cómo? Claro, explican el concepto de impuestos de sucesiones. Y de ahí viene la frase que supuestamente se la sugirió Lennon, es uno de los remiendos, ¿no?, que hacen para la canción, que se metían todos un poco en todo, que es, y ahora mi consejo para aquellos que se vayan a morir, declarad los peniques en vuestros ojos, ¿no?
1: Ya ves.
0: Esto de poner las monedas en los ojos, sí, que va desde la tradición de pagar al barquero Caronte a la más mundana de, para que no se levanten los párpados a los muertos, que da mucho yuyu, les ponemos monedas. Y lo metieron ahí. Entonces, la canción, a efectos de letra, es la leche. Cita expresamente al primer ministro británico y al líder de la oposición, que en esto iba bastante la manita. La tasa y sobretasa la puso el Partido Laborista, pero los Tories no dijeron ni mu.
1: Claro,
0: les
1: claro.
0: Vino, está Harold Wilson y el señor Heath, que es el jefe de la oposición. Lo de Wilson es importante. Harold Wilson es un tipo que para mí va a tener su espejo en el Tony Blair de los 90, con la industria musical.
1: Hostias.
0: Sí, porque este fue el que presionó para que les dieran la orden del Imperio Británico.
1: Amigo.
0: Fue el que fue a intentar darles galardones para poder hacerse fotos con ellos.
1: Claro.
0: Para poder promocionar. Piensa ahora en el movimiento de la Cool Britannia de los 90.
1: Sí, sí, sí, sí.
0: Tony Blair posando sonriente y lleno de dientes por todas partes, al lado de Spice Girls, de Blur,
1: Noel Gallagher,
0: Nepal, de sí, los sí, Oasis, sí, sí, de... De los años yo creo que menos, porque debían dar un poquito de miedo.
1: Que luego se arrepintieron de todo aquello,
0: sí,
1: muchos de ellos.
0: Todos.
1: En plan, joder, la hemos cagado, tío.
0: Sí, porque al final, normalmente hay que desconfiar mucho de los políticos, y más si eres artista.
1: Claro.
0: Son caminos que no deberían
1: sí,
0: ni acercarse, no tengo que cortarse, ni sí. Acercarse. El caso es que meten el hachazo, y de hecho la primera versión no estaba, estas las alusiones, dicen, no, métela. Vamos a darle en todo el morro, venga. Y luego está lo musical. Lo musical tiene, para mí, dos cosas fundamentales. La primera es el solo de guitarra y quién lo toca, que es Paul McCartney. ¿Vale? Porque, primero, como esta canción iba a ser importante en el disco, George les pide ayuda, ¿no?, a ambos. Quiere estar seguro de que todo está bien. No sabe cómo... Está dudando entre cómo sacar el solo. McCartney dice, no, todo, déjamelo a mí, que tengo... Y se saca este solo,
1: ya ves.
0: Que no te voy a decir que es protopunk, pero un poco le falta, te quiero decir. Tiene un poder, una punzada, tanto es así que al final de la canción lo repiten. Lo repiten a petición de Josh Martin, del ingeniero Geoff Emerick, del que hablaremos hoy también,
1: sí.
0: Y es tremenda. Y luego está el bajo también. El bajo es un bajo... Es casi funk también. O sea, Taxman ya te explica de qué va a ir esto. Que decir, el revólver va a romper desde el corte 1 y Taxman lo ejemplifica mejor que ningún otro tema.
1: Siempre he tenido dudas respecto a por qué Taxman debía abrir este LP. Efectivamente, luego ya cuando lo escuchas, tu cabeza la pone en la primera posición. Pero es que el corte número 2 de este disco, Felipe, es tan grande, es tan bueno, es tan diferente, que también podía haber abierto el disco perfectamente, ¿eh?
0: Sí, sí.
1: Y posiblemente estuvo ahí, ¿eh?
0: Yo creo que sí, y esta es de las canciones. Fíjate, Taxman es una de las dos que ellos decían que deberían haber grabado en Estados Unidos.
1: Claro.
0: Es lo que se había llamado Staxman en vez de Taxman, ¿no? Bromean con eso. Pero la inmensa mayoría, y sobre todo la que viene ahora, sería imposible haberla recreado de manera mejor en otro sitio que no fuera en Gran Bretaña en ese momento.

0: Agosto de 1966. Han pasado 60 años desde el lanzamiento de Eleanor Rigby como corte número 2 de Revolver y nos sigue pareciendo una jodida obra maestra. Ese choque de ideas entre Paul McCartney, por supuesto, también yo creo que un poquito de Lennon hay, y también hay un muchito de George Martin, ¿no? con ese cuarteto. Impresionante, tío.
1: Y bueno, cuarteto de violines, más dos chelos y dos violas. Claro. O sea, eso es una pasada. Pero es que la canción, vamos a ver, yo hace poquito en el programa de Las Ovejas hice una serie de programas, en agosto una serie de entregas en las que hablaba de canciones que te cuentan una historia. Y algunas en 2 minutos. Pues ahí lo tienes.
0: Ahí lo tienes.
1: Es una canción que te describe a dos personajes, primero a ella, luego a él, y luego los entrelaza de alguna manera al final. Y todo el tema final es la soledad dentro de todo esto. Y la primera iba sobre los impuestos, la segunda va sobre la soledad. Pero no la soledad con respecto a una relación pasada, el amor, no. La soledad en su máxima expresión. Te pinta a dos personajes que también albergan una crítica a la religión. Es una de las razones por las que en Estados Unidos no se promocionó demasiado esta canción, porque en el 66 es el año en que se hace público, ¿no? Esas declaraciones de Lennon, las míticas de Somos más famosos que Jesucristo.
0: Sí.
1: Hablamos un poco más de las consecuencias de todo esto. Pero es una canción, pone Lennon, McCartney, es McCartney. Esto es Paul, y además en el origen de la canción lleva teniendo el beneplácito de todos. A ver, lleva casi un año desarrollando esto. Por casa de Paul McCartney, él le había alquilado un bajo a Ringo, un local, un inmueble que era de Ringo, y ahí montó una especie de estudio para que grabara otra gente, encuentro de ideas, tal. Ahí es donde empiezan a hacer, por cierto, lo de enlazar cintas, ¿no?, de efectos, hacer loops, hacer mezclas y tal. Y pasa gente pues como Bill Burroughs, por ejemplo, el escritor, el padre de la generación Beat.
0: Hostias.
1: Que escucha las primeras aproximaciones y recuerda a McCartney cantando y tocando el piano en lo que iba a ser Eleanor Rigby.
0: Ya ves.
1: Y decía, aparte de ser un joven muy guapo y muy atento y muy majo, me acuerdo, ¿no?, de tal, y me parecía flipante cómo en 2 minutos había hecho un libro, había hecho una novela corta en 2 minutos, ¿no?, de canción. Y McCartney, a partir de ahí, empieza a decir, coño, espérate, ¿qué es que de verdad se pueden hacer estas cosas?, ¿no? Siempre le interesaba, en esa época lo decíamos, ¿no?, la opinión de otros artistas, qué se estaba haciendo. ¿Qué hace? Pues primero crea el personaje de Eleanor Rigby, que es curioso, ¿no?, porque él dice que de haber sido el subconsciente, él creía que se le había ocurrido Rigby por una tienda, por el logo de una tienda, y Eleanor por la actriz que había salido en Help con ellos. Claro. Cualquier fan de los Beatles que se precie sabe que en Liverpool hay un cementerio, y en ese cementerio hay una tumba que reza Eleanor Rigby.
0: Curiosamente.
1: Por ese cementerio deambulaban para fumarse cigarrillos a escondidas,
0: sí,
1: John Lennon y Paul McCartney. Y dice, pues la verdad es que no, dice, pero seguro. O sea, si tengo que apostar, decía, seguro que mi subconsciente lo almacenó y de ahí salió.
0: Es el cementerio donde estaba muy cerca en la iglesia esta que se conocieron Paul y John también.
1: Sí, o sea,
0: está todo ahí, muy cerquita todo.
1: Pasaron por delante de esa tumba. Entonces es raro, ¿no?, pensar que consciente o inconscientemente no lo incorporará ahí. Es una mujer solitaria hasta el extremo de no pudo probablemente casarse, y por eso recoge el arroz tras una boda que se ha celebrado en la iglesia. Y te encuentras al padre Mackenzie, que es el otro personaje, tan solitario como ella, recordemos. Estamos hablando de un sacerdote anglicano, es decir, podría estar casado, podría tener pareja, pero también está solo, remendando sus calcetines en la noche. Y al final, se supone que Eleanor Rigby muere, nadie va a su funeral y el padre Mackenzie se limpia el polvo de las manos, de haber echado el polvo al polvo y cenizas a las cenizas, y se va por donde ha venido. Y la vida es terrible y todo se ha ido a la mierda y solo hay soledad. Esta canción es así de animal.
0: Sí.
1: Él, después de haber hecho Yesterday, habla con Josh Martin, ¿no?, y vamos a hacer esto con cuerdas. Es el único Beatle que realmente hay un poquito de coros, ¿no?, que no se distinguen demasiado, ¿no?, de sus compis. es él, ese octeto de cuerdas, que además está muy influenciado por cosas tipo Bernard Herrmann, ¿no? Quien no ha ido, ya sea Psicosis o como ataca, ¿no? Las chan,
0: chan, sí, además chan, como chan, muy en la chan. Cara, ¿no?
1: Sí, sí, sí. De hecho, aquí se arroba el mérito, y probablemente sea verdad, Geoff Emerick, ¿no? Porque dice, lo que hizo fue microfonar súper cerca de cada uno de los ocho.
0: Mucho más pegado de lo habitual.
1: Sí, sí, muchísimo más, hasta el punto de que, por lo que decimos de los músicos británicos, estaban asustadísimos. Dice, pero este loco, claro, este...
0: Porque la medida estándar es esta, ¿no? Y tú, claro, de repente pasas del límite.
1: O sea, esto va a petar por todas, claro, partes, esto es terrible.
0: Vas a romperlo. No
1: sé, y de repente.
0: Claro.
1: Para mí es no solo una de las grandes del disco, sino de los Beatles en general.
0: A mí me gusta mucho porque en mi cabeza encuentro cosas de Lennon, tío. O sea, es una canción que está cercana a Lennon, y de hecho el propio Lennon dice, bueno, el primer verso es de Paul, el resto es mío. Es como... No, sabemos que no, pero joder, hay algo en el alma de la canción que nos recuerda a Lennon, ¿no?
1: Pero yo creo que porque aquí también están aprendiendo a pensar como el otro. Claro. Y cuando Paul McCartney le pide ayuda, al final era para completar siempre, ¿no? Cositas, y cada vez va a ser menos, ¿no? Dice, bueno, también sabía que preguntarle, ¿no?, a John. Y sí, es una canción que te entronca más con John, y parcialmente está inspirada en gente como John Lennon.
0: Claro.
1: Que sabía lo que era la soledad. No su padre, su madre, cuando también, después de abandonarle, al poco regresar, falleció. Se sintió siempre, durante todos los años de juventud, muy solo, muy, muy abandonado. Stuart, su amigo, fallece de forma prematura también. Tremendo. Y aquí es cuando nos empezamos a dar cuenta, ¿no?, de lo que son los Beatles.
0: Sí.
1: La crítica flipa con esta canción. Si a Yesterday les parecía un paso de gigante, que esto lo hablamos cuando hablamos de Help, aquí esto es como Yesterday elevado, ¿no? Todavía más. Tiene sus detractores. Ray Davies les dio caña, pero probablemente no hasta qué punto por envidia.
0: Claro, ahí te iba, porque si los fans flipaban, los compañeros de profesión, los Stones, no sé, todo, dirían, pero estos son unos cabrones, mira lo que acaban de hacer, ¿no?
1: Estos flipan, casi todos flipan. Yo creo que Ray Davies también, lo que pasa es que no lo quería decir. Cantes de Ray Davies, decir, es como una canción de los Kings con patas, para claro, en vano escribían las letras, ¿no?
0: Exacto.
1: Y ese es para mí uno de esos momentos en los que todo es juzgable desde casi cualquier perspectiva para los Beatles. Canción. Otra vez atípica, ¿no?, en los temas.
0: Sí.
1: Una canción sobre la soledad y que hablaba también de esa desconexión en ese sentido, ¿no? Y era algo que los jóvenes de esa época empezaban a experimentar también.
0: Sí.
1: Una desconexión con el resto de la sociedad. Aquí lo asociaba más a las señoronas solteronas y a los sacerdotes solitarios, pero no dejaba de ser lo mismo. No sé, a mí siempre me ha fascinado esta canción.
0: Sí, bueno, hemos escuchado cómo George Harrison abría Revolver, hemos escuchado cómo Paul McCartney sigue sin bajar el pie del acelerador, o sea, sigue siendo ese músico increíble que todo lo puede cantar, que todo lo puede tocar, pero claro, aquí falta la pieza de John Lennon. Vamos con ella.

0: Pues si Eleanor Rigby es una novela de 2 minutos, aquí también encontramos un pasaje bellísimo, de esos que se te clavan en el alma nada más escucharlo, de John Lennon, que tiene mucha historia porque, según también las memorias de Geoff Emery, que Felipe, cuentan que fue muy tedioso encontrar ese sonido de la guitarra al revés, ¿no? Fueron muchas horas, fueron sesiones largas para satisfacer lo que John Lennon escuchaba en la cabeza.
1: Y además, aquí entra la figura de Geoff Emery, ¿no? Vamos a explicar que Geoff Emery, que había puntualmente aparecido en alguna de las grabaciones como ayudante de ayudante de ayudante muchas veces, es reclutado por George Martin para este disco, de acuerdo, en base a varios criterios. El primero de ellos, dice las malas lenguas, que para no hacerle mucha sombra, tenía 20 añitos, así que no tenía un estatus todavía como para discutirle, pero otro porque era un tipo muy audaz. ¿Qué ocurre? A partir de aquí, y para aquellos fans de los Beatles que hayan leído, ¿no?, el libro de Geoff Emery, que para mí es de verdad obligada lectura, ¿eh? Sí. Si eres fan de los Beatles, hay que entender que Geoff Emery tenía sus alianzas y sus preferencias. Geoff Emery abogaba siempre por el lado de Paul, por lo que sea, quiero decir, coincidían musicalmente, le veía más músico, lo que fuera. Y era especialmente crítico con Harrison, con Lennon también, pero sobre todo con George Harrison. ¿Esto hasta qué punto podemos decir que sucede o no sucede como lo cuenta Geoff Emery? Hombre, casi todo el resto de implicados desdicen muchas veces a Geoff Emery. Un tío muy joven, que a lo mejor al sentarse a escribir su historia lo hizo más con el corazón que con o que la memoria es traicionera, ¿no? Entonces, él decía que, por ejemplo, el solo de Taxman de guitarra lo toca McCartney porque Harrison no podía hacerlo. No era capaz. Lo cual, vamos a dudar un poquito de ello, porque es lo que dicen todos los presentes, ¿no?
0: Claro.
1: Y aquí, una de las técnicas que se utilizan es un solo de guitarra al revés. En este caso de Harrison. El solo es maravilloso, encaja con la atmósfera onírica, ¿no? Que por lo demás, esto es una canción de John Lennon hablando sobre lo mucho que le gusta dormir, porque estaba o colocado de ácido o emporrado, y lo que quería era descansar y dormir, y porque ya estaba, decía, yo de por sí soy un tío perezoso, pero he tenido que estar 4 años trabajando a 2000 por hora todos los días.
0: Claro.
1: Dejadme dormir. Entonces,
0: me lo he ganado un poco.
1: Claro, graban esa guitarra, pero no solo es el solo, ¿no? Hacia el final otra vez, hay determinados. Entonces, George Harrison empezó a darle al coco y a decir, vale, ¿cómo podría sonar esto? ¿Cómo se hace un solo para que suene al revés? Pero no me vale de cualquier manera.
0: No se había hecho nunca. ¿No?
1: Claro, lo quiero hacer bien y voy a estar el tiempo que haga falta. Y sí que pues hay muchas horas en las que está George Harrison, que se queda hasta las tantas, él en una esquina con la guitarra, con los cascos puestos y viendo cómo puede hacer. Otra vez varían la velocidad de grabación y de reproducción.
0: Claro.
1: ¿Vale? A la hora de la edición. Esto se nota también. Es curioso. Se graba más o menos a la misma altura del proceso que Eleanor Rigby. Entonces ellos van alternando a veces. En algunos momentos es hasta que la canción no esté, seguimos trabajando en ella. En otras saben que va a estar, pero dicen, aparcamos un momento y. A Molly Sleeping les costó, como decías, mucho, y no fue hasta después de ocuparse de Eleanor Rigby que vuelve George Harrison a grabar determinadas partes de guitarra. Lennon encantado porque la voz, su voz suena distinta.
0: Claro,
1: Lennon
0: siempre, por lo que le gustaba siempre distorsionar su voz.
1: Y aquí es otra de las cosas en las que Geoff Emery se mete mucho, ¿no? Las voces van a salir tratadas en muchos casos a través de este Leslie, ¿vale? Y además, en muchas otras ocasiones, los instrumentos o otras voces se van a recoger con un sistema de microfonía distinto al que estamos habituados. Musicalmente esto era casi impensable. La gente que, o algún amiguete que se pasaba por allí mientras ellos estaban grabando entre abril y junio esta locura, flipaba, ¿no? Y decía, y ellos lo iban diciendo, ¿no? McCartney tenía una frase que era, este disco nos va a hacer ganar nuevos fans, pero nos va a hacer perder muchos fans también.
0: Claro, claro.
1: Esto es otra cosa. Nadie lo ha hecho, estamos haciendo cosas que no se han hecho nunca y que no van a poder copiar.
0: Hombre, y que desde el minuto uno te das cuenta, Felipe, cuando lo escuchas. Yo no sé si en el 66 la gente era consciente de ello, pero ahora lo escuchas y dices, esto no se puede reproducir sobre un escenario. Claro. Con la tecnología de entonces.
1: Claro, es que
0: desde el primer minuto sabías que eso no iba a poder llevarse de forma fiel a un escenario.
1: Y de hecho nunca se tocó. Revolver nunca se tocó. Tocan dos o tres veces...
0: Luego hablaremos más de ello, pero sí, se veía claro que este disco iba a otro rollo.
1: Promocionalmente tocan Paperback Writer Rain dos o tres veces, pero nada más. Claro. Y esto es que, como narices, y cuando escuchemos, y la gente que no la conozca, que espero que sean poquitos, la última canción del disco, como narices, es eso, en 1966, en un escenario. O sea, los Beatles estaban hartos de que los equipos en las giras, y eso que era la banda más grande del mundo, fueran tan cutres o se hubieran quedado
0: muy básicos,
1: tan atrás, sí, respecto a las audiencias.
0: Sí, sí.
1: ¿No? Porque ya no eran solo ellos los que llenaban. Entonces, esto ya estaba con una intención claramente, ¿no? De no ser... no ser reproducido sobre un escenario.
0: También te digo que dentro de mí existe la otra parte de todo esto, y es, jo, qué bonito hubiera sido ver a ese cuarteto o sexteto de cuerda cantar, o sea, acompañar a los Beatles con Eleanor Rigby, ¿no? Y cosas así. Hubiera sido maravilloso poder tener esa versión de los Beatles en vivo.
1: Esto en una gala...
0: Pero claro, era 1966, es que claro, era lo que era.
1: Esto en una gala puntual de Liverpool, qué hermosa eres, claro, que se hubiera hecho... Sí, pues
0: en un teatro,
1: Paul McCartney, claro, sí, sí, y sale las cuerdas allí y hacemos una cosa preciosa, pero...
0: Claro, claro, claro.
1: Pero en este caso no pudo ser. No. Y yo creo que, de hecho... todos eran conscientes de que esto esto iba a ser así.
0: Es lo que nos pasa por ver los discos con ojos del 2026, en vez de verlos con ojos del 66, de 1966.
1: 60 años,
0: macho. 60 años, 6 décadas, ahí lo llevas.
1: Es que es terrible. Mira, otra que, para que no se me quede, y no quiero quitarle yo méritos a Geofemeric, otra que es de las que se le ocurre, que es bestial, es envolver... parte de la batería de Ringo con un jersey de lana para amortiguar el ruido y colocar el micro también a determinada distancia para que ayude a crear también la atmósfera onírica en varios de los temas del disco. Y lo bueno es que a todos le decían que sí. Este es el álbum en el que George Martin ya se ve sobrepasado. Él les guiaba siempre. Ellos, quiero que suene a no sé qué. Y llegó un momento en el que ellos... No iban a saber más que él, ¿no? Pero sí que sabían cómo llegar ya a ese sonido, y a partir de ahí George Martin empezó a pensar, coño, esto me están adelantando por la derecha y al final verás como quieran darme la patada.
0: Estos niños, ¿verdad?
1: Y fijaos que pudieron dársela. Hemos hablado de Stax, se habló de hacer el disco incluso con la Motown, de que Howland Dozier Howland, el trío de compositores, uno de los grandes tríos de compositores del soul, hicieran algunas canciones. Se barajaron ideas muy locas que excluían a George Martin de toda esta historia.
0: Es que son dudas lógicas para un músico, ¿no? Si quieres crecer... A ver, la idea romántica de iniciar con un productor y casi terminar tu carrera con él es muy bonita, pero en la actualidad nadie lo hace. Y
1: de hecho, bueno... Los Beatles van a tener una excepción, ¿no?, en su carrera, pero sí, a eso ya llegaremos.
0: Sí.
1: Pero esto se llega a esto primero porque fueron fichados con un tipo que, aunque no tenía muchos años más que ellos,
0: claro,
1: era como su padre artístico en ese sentido. Fueron fichados de la manera,
0: sí,
1: vamos a decir, más cutre del mundo. Les pusieron a un productor supuestamente de segunda línea, de Parlophone, ni siquiera de EMI. Tipo de Parlophone que grababa chistes y álbumes folk que no se escuchaban.
0: Bueno, al final fue el que les dio la oportunidad, ¿no? El propio George Martin.
1: Y crecieron con él, entonces claro, por eso no querían tampoco soltarle, ¿no?
0: Claro.
1: Cuando eras familia,
0: sí,
1: muy poquitos eran familia, pero cuando eras familia, George Martin, Brian Epstein,
0: claro,
1: Mal Evans, a lo mejor Neil Aspinall, un grupo muy reducido.
0: Todos al final se quedan ahí y todos tienen su trocito Beatle. Bueno, ¿continuamos, Felipe?
1: Vamos.

0: Otra de las composiciones de George Harrison que nos sorprende aquí, y como podéis imaginar, para un fan de Kula Shaker, aquí hay muchísima información, aquí hay muchísimas cosas que en los años 90 se volvieron a actualizar, se volvieron a usar en los discos británicos. De nuevo, pues eso, George Harrison haciendo, introduciendo instrumentos de los... de la música india en discos de los Beatles, cosa que, bueno, pues no se había hecho y que a partir de ahí se iba a empezar a hacer muchísimo más. Decía George Emerick que también había aplicado nuevas técnicas para grabar, pues eso, la tabla, el sitar que escuchábamos, y por supuesto también la capacidad de los propios Beatles en dejar que aquello pasara, que aquello se hiciera, ¿no? O sea, al final George Harrison iba ganando el peso necesario para poder hacer este tipo de cosas y para poder hacer este tipo de música. No era fácil enfrentarse a John Lennon y a Paul McCartney en ese sentido, y ahí George encuentra su sitio y se deja y deja hacer, porque al final es lo que pasa, que encuentra su forma de expandir su música y lo tiene. Bueno, ya viene por aquí Felipe, que había ido un momento al baño, y escuchábamos Love to You, que también es una canción, Felipe, un título de la canción donde se modifica, ¿no? Igual que el 1, 2, 3, 4, aquí también se modifica un poco ese Love Me Do, por ejemplo, ¿no? De años previos.
1: Sí, además es Love You Too, es una construcción extraña, ¿no? De palabras, y es otra rompedora en varios sentidos. A ver, otra de Harrison, por supuesto, toda la instrumentación es india, trae a músicos indios, y esto es bastante curioso. A ver, él había conocido muy poquito antes a Ravi Shankar, ya había metido el sitar en Norwegian Wood, dentro del disco Rubber Soul, y lo que ocurre es que, claro, decía, sí, trajimos a lo mejor músicos que podíamos, lo que pasa es que normalmente, por muy bien que toca, o sea, eran cocineros de día o algo así, y tenían que venir a tocar por la tarde o por la noche, entonces, bueno, es una canción que invita además, entre otras cosas, al sexo. Y esto en 1966, y para unos Beatles que venían de ser los niños buenos,
0: recatados,
1: que al final, como todo el rock and roll y el primer rock and roll, están hablando de sexo en muchísimas de sus canciones, las que supuestamente hablan o de amor o de coches o de otras cosas, son metáforas para el sexo, pero aquí es directamente hacer el amor todo el día, hacer el amor cantando canciones, y aquí se imbuye, ¿no?, por completo el hinduismo dentro de, no solo lo musical, dentro de lo que son los Beatles. Descubrimos a otro George Harrison todavía, el George Harrison espiritual. Luego va a tener Within You, Without You en Sgt. Pepper's, que va a continuar un poco esa senda y nos va a regalar unas cuantas cosas más, sí, sobre todo en solitario él.
0: Pero decía antes, Felipe, que para un fan de Kula Shaker esto te coloca, ¿no?, en el, sí, camino correcto. O sea, fíjate, en 1966, en los 90 se replicó un poco, ¿no?, toda esta estética, toda esta magia, toda esta energía, ¿no?, de la música.
1: Mira, fíjate que antes oyendo Rain decíamos cuánta música británica de los 90
0: bebe de eso.
1: Bebía de ahí, y te hablo hasta de Stone Roses, si me apuras.
0: Sí, sí, sí.
1: Por descontado Oasis, por descontado muchísimas otras bandas.
0: Exacto.
1: Aquí el amigo Crispian...
0: se lo aprendió de memoria.
1: Vamos, sí. Y fue el que más bebió de su generación de todo esto. Pero es que, cuidado, esto abre otro camino. El camino en el que, en un sentido muy amplio, las músicas del mundo pueden formar parte de un disco de pop rock de la banda más popular del mundo. Esto es súper raro, ¿vale? Por eso decimos que los Beatles abren muchos caminos. Y a partir de aquí, y de aquí a que terminen los Beatles, van a abrirlos casi todos. Este es el álbum que realmente destaca por la psicodelia, ¿no? Es el primer álbum psicodélico de una grandísima banda que podía con todos los géneros, pero también mete, por ejemplo, esto.
0: Me gusta muchísimo, tío, el tema de cómo Lennon y McCartney se apartan, ¿no? O sea, como que no vetan la idea, porque podían haber dicho, no, esto ni, estos sonidos ni de coña, por aquí no vamos a ir. Sin embargo, tío, dicen, no, venga. Un sitar, una tabla.
1: Ellos flipaban, ¿no? La tambura. Ellos flipaban mucho. Lennon, evidentemente, está en una época también muy abierto a todo, pero dijo: los indios son la leche, tío. Es brutal. Tienen esta música milenaria y aún así los británicos vamos allí a mandar sobre ellos y a tal. Venga, por favor. Es alucinante. Y le siguen el rollo y están flipadísimos con eso. Sí que es cierto, ¿vale? Hay que darle el mérito también a quien lo tiene, que era gente de los Byrds, la que había también hablado primero de Ravi Shankar y toda esta gente, a George Harrison. Lo mismo que luego hablaremos de los Beach Boys con la siguiente canción que va a sonar. Pero los Beatles fueron los encargados de que todas aquellas cosas trascendieran de verdad. Y además lo hicieron en el mismo disco, que es lo que realmente es una locura.
0: Sí.
1: A partir de ahí se pudieron hacer muchísimas, muchísimas más cosas. Cosas que ningún sello te podría haber dejado hacer. Cosas que yo creo que casi nadie se hubiera atrevido a hacer. Aquí, por cierto, hay otra polémica, ¿eh?
0: A ver.
1: Hay quien dice que el sitar no lo tocaba Harrison. Se han dedicado.
0: Me encanta estudios. Eso de hay quien dice.
1: No, es que se han hecho estudios y a medida que las técnicas, ¿no?, para poder limpiar el sonido, se han ido rescatando primeras tomas que se hicieron del tema, etcétera, etcétera, trajeron hasta expertos, que concluyeron la mayoría de ellos en que sí que era Harrison por una simple razón. Llevaba muy poquito tiempo tocando el sitar, es decir, para alcanzar un poco de maestría en un instrumento, aunque tú vengas de tocar otro,
0: difícil, sí,
1: como
0: sí.
1: Que no.
0: Sí.
1: Y sin embargo decían, sí, suena muy bien porque le echó todas las horas del mundo el chico, pero no toca como un músico de sitar experimentado, y se nota, ¿no? Estas cosas que yo desconozco, porque entre mi base de datos no está cómo tiene que tocar un músico el sitar, lo siento mucho, pero aquello de rasguear, pellizcar, etcétera, etcétera, cómo se toca un sitar tradicionalmente, no lo tocaba así Harrison, y entonces por eso te dicen, ¿no?, que realmente sí que es el intérprete del sitar en Love You Too. Se hizo todo ese ambiente, sobre todo, todo ese ambiente percusivo, que eso lo engancha Kulashaker desde el minuto uno.
0: Y tantos otros, sí.
1: Contribuye otra vez a, desde la perspectiva de música hindú, pero acercarnos también a la psicodelia desde ahí, ¿no? Fijaos cómo se acercan desde muchos sitios distintos. A Molly Sleeping, quitando la guitarra de Harrison, es una canción básicamente acústica y es una canción psicodélica, lo cual te rompe un poco los esquemas, porque la psicodelia, en este mismo año, el 66, Jefferson Airplane editan Surrealistic Pillow, por ejemplo, el rock ácido teñido de psicodelia, incluso cosas ya garajeras, están sonando, pero siempre, o prácticamente siempre, con elementos como una guitarra eléctrica muy potente. Aquí, por ejemplo, en el disco sí que van a incorporar el fuzz muchísimo, los Beatles, pero pueden hacerlo desde todas las aproximaciones y desde todas las perspectivas. Algo que los Byrds te lo podían hacer más en acústico, la costa oeste te lo podía hacer más en eléctrico. Los Beatles lo abarcaban todo en ese sentido. Y eso hay que darles ese mérito añadido, ¿no? Que sí, otras bandas pues no tuvieron o no se atrevieron, o vaya usted a saber.
0: No iban tan rápido como los Beatles. Bueno, vamos con el corte número 5 de este especial, programa especial que estamos dedicando al álbum Revolver de los Beatles.

0: De nuevo espectacular lo que Paul McCartney era capaz de hacer al borde de una piscina o al borde de o sentado con su compañero de banda John Lennon en la misma habitación. El caso es que es una canción, Felipe, que me lleva directamente a esta película maravillosa Yesterday, ¿no? Donde el compositor, bueno, donde el protagonista realmente recupera las canciones de los Beatles. Y nadie la recuerda, ¿no? Es una peli súper guay,
1: Sí,
0: ¿no? En ese momento.
1: grande. Hace un poquito un programa sobre la música en las pelis de Danny Boyle y salía este momento Yesterday. Yo la fui a ver al cine cuando salió. Si no sales enamorado de la vida y de la música de esa
0: Claro.
1: película, no sales de ninguna.
0: Pues aquí hay un poquito de esa película porque dices, ¿cómo este pedazo de cabrón llamado Paul McCartney hacía esto? Parecía que estaba compuesta ya de antes, ¿verdad?
1: Es que además, fijaos cómo son las cosas. Esta es probablemente una de las canciones menos rompedoras de Revolver, ¿no? Revolver es el álbum que realmente rompe todo, pero es la que más tiempo le dedicaron, yo creo, una de las que más tiempo se
0: Sí,
1: le dedicó
0: tres
1: en
0: días
1: estudio.
0: hablan de estar ahí, que era inusual para la época, fíjate.
1: John Lennon nunca se hartó de alabar esta canción,
0: Es
1: decía
0: verdad.
1: que junto a Yesterday era la canción de Paul McCartney y aunque aparece firmada por ambos, dice, y aquí sí que muchas veces ellos se quieren apropiar de un poquito más de lo que es, ¿no? Tanto McCartney como Lennon. En esta, John Lennon decía, no, no, esa es una canción de Paul, es de Paul y es maravillosa y se lo dijo varias veces, Paul McCartney siempre flipaba, ¿no? Y decía, que John te dijera que una canción tuya era así de buena, uf, la habré escuchado dos veces en mi vida, ¿no? Con esa y con Yesterday, a lo mejor. Y es una canción desafiante en ese sentido. George Martin era su favorita y de hecho creo que es su favorita de todo lo que hicieron los Beatles y estaba muy fastidiado, a falta de una palabra más bruta, por no haber podido diseñar un arreglo
0: Claro.
1: orquestal para aquella canción, ¿no? Pero se quedó como se quedó.
0: Es una canción que viene de la época Help, ¿no? De cuando graban la película.
1: Sí, lo que pasa es que luego da dos vueltas y eso me lleva a algo que tenemos aquí escondido. Que detrás del Revolver, la historia dicta que hay esto.
0: Cuidado, Pete Sounds.
1: Que es el disco Pet Sounds de los Beach Boys, que es la única vez en la que Paul McCartney y John Lennon se sienten amenazados musicalmente por una banda y por un tipo que es Brian Wilson, ¿vale? Y diréis, vale, no, pero el Pet Sounds de los Beach Boys realmente se editó más tarde. Esto tiene una explicación. Vamos a ver, Here, There and Everywhere se acaba grabando a primeros de junio, finales de mayo. El 17 de mayo de ese mismo año se organiza un pase exclusivo para que escuchen el Pet Sounds determinadas celebrities, personalidades de la industria británica. Por supuesto va Paul McCartney, por supuesto va John Lennon y por supuesto según escuchan God Only Knows se miran. Y la gente decía que al poquito se fueron a una parte los dos, a cuchichear y a hablar entre ellos. Y no se quedaron a la fiesta, se marcharon, ¿vale? Eso ya nos pone en perspectiva de que Brian Wilson les había tocado la tecla muchísimo. Dijeron, ups, espérate, que no son los Stones, que no son estos, que no son los otros, no son los Animals, no, son estos tipos los que nos pueden discutir. Y esto no va a pasar, porque nosotros antes teníamos el directo, en directo les arrasábamos, lo decía el propio Brian Wilson. Brian Wilson era un tipo que, por su
0: Claro.
1: condición, en el escenario no estaba. Claro, la energía de los Beatles no la podían emular, entonces Brian Wilson dijo,
0: Vamos
1: pues lo
0: al
1: voy a hacer en el
0: estudio.
1: estudio y lo vamos a hacer ahí.
0: Claro.
1: Y llegó el punto que lo consiguió hasta que, claro, le devolvieron la bofetada a dos manos, ¿no? Porque ellos Revolver y luego Sgt. Pepper's
0: Claro.
1: y Brian Wilson lloró. Pero se tenía muchísima admiración. Paul McCartney y Brian Wilson era alucinante. Paul McCartney dice que su canción favorita, su canción pop favorita de todos los tiempos es God Only Knows. Y eso incluye lo que ha hecho él.
0: Ya ves.
1: Para ponernos en perspectiva,
0: Ya
1: ¿qué
0: ves.
1: hicieron aquí? Rescatar. El arranque de la canción está marcado por los juegos vocales y porque les molaba que tuviera una intro diferente a algo que parecía tan clásico. Era añadir un elemento, ¿no? Jugaban muchísimo con las voces, también porque compartían influencias comunes, como hemos dicho ya, de las bandas de soul principalmente femeninas. Y entonces se ponen a dibujar, principalmente Paul, esta historia. Y es curioso, este disco tiene dos canciones de Paul que funcionan como la luz y la sombra de lo que es una relación. ¿Por qué? El año anterior había tenido una crisis brutal con Jen Asher, con su novia, 2 años después de Revolver, menos 2 años, se divorciaría, se separarían. Y está, por un lado, Here, There and Everywhere, que es una celebración de todo lo bonito, escrita originalmente concebida junto a la piscina de John Lennon, con su guitarrica Paul McCartney, y luego está For No One, ¿no? Porque Jen Asher quería seguir teniendo su carrera, no quería vivir a expensas de o ser la mujer florero de. Y esto motivó muchos problemas. ¿Qué ocurre? Que, a ver, McCartney, cuando quiere ser melancólico es la leche, ¿no? Ahí tenemos Yesterday, tenemos Eleanor Rigby, ¿no?
0: Sí, sí.
1: Eleanor Rigby tiene una frase que es demoledora, que no la hemos dicho, que es "No one was saved". Para acabar, ¿no?, con el tema, hemos explorado personas solitarias, un funeral y al final, y no se salvó nadie. Buf. Pero cuando se pone luminoso, es difícil, por no decirte imposible, encontrar un compositor de canciones luminosas mejor que Paul McCartney. Para mí no lo hay. Y puede haber música popular durante 500, 1000, 2000 años. No va a haber un tipo que pueda hacer esas melodías y que pueda dotar de luz a una canción como hace Paul McCartney. Y aquí lo hace mucho más solito, es lo que comentábamos. George Martin quería un gran arreglo orquestal para esto, no le dejó meter baza. Sí que aportaron, ¿vale? Quiero decir, pero porque aquí se hizo un proceso bastante democrático en Revolver todavía. Uno llega con su canción, pero escucha lo que tienen que decir los demás. Y a menudo hay un par de versos que son de uno o de otro, porque queda mejor y dice, esto es lo que me faltaba. Veremos luego una a propósito de otra canción de Paul, pues que va de este rollo. Aquello fue una historia que de verdad determina el futuro de los Beatles. Es decir, ese principio de God Only Knows, del Pet Sounds, acaba con esto. Y al final dicen, oye, si tenemos que llevar esto un paso más allá, tenemos que dar un golpe encima de la mesa, lo damos. Fijaos que John Lennon en aquellos días estaba bastante más desconectado, ¿vale? De hecho, este podría ser el disco de Paul más que Sgt. Pepper's, que va a venir después. Y me explico, Sgt. Pepper's tiene más canciones de Paul McCartney. Él es el artífice detrás del concepto del disco.
0: La idea, sí, sí.
1: Pero no brilla tantísimo como aquí. Aquí brillan las suyas, porque son de lo mejorcito del álbum, y brillan las de otros. Porque todo lo que aporta las canciones de otros, para mí es el disco que, irónicamente, a la gente le parece más de Lennon, aunque brilla mucho más McCartney. Y luego Sgt. Pepper's, que es un disco de McCartney, bajo mi punto de vista, las canciones de Lennon brillan partes de mucho más que las de Paul. Es curioso.
0: Sí, sí.
1: Y como digo, esta canción, fijaos, yo al principio no era nada fan de esta canción. Tengo que reconocerlo. Estaba en esa fase, atravesando esa fase de Paul McCartney, a veces es muy cursi. Tenía la madura edad yo de 12 años. Y de repente me di cuenta de lo que era, ¿no? Era otra vez llevándolos a sitios donde la gente normalmente no lleva. Por ejemplo, él, otra de las influencias que decía, para que veáis cómo sacan, ¿no?, las cosas de era que él empezó a escuchar mucho bossa, música brasileira, tal, y decía, esa suavidad a la hora de cantar, de llevarte, de no sé qué, también hay parte de eso, Here, There and Everywhere, ¿no? Él hablaba de muchísimas, muchísimas influencias. Te tiene que gustar. Y aquí lo que hizo, tenía un problema a la hora de cantarla, porque tenía que sonar suave. Entonces dijo, voy a cantarla como si fuera Marianne Faithfull. Había hecho en ocasiones intentar cantar como James Brown y tal. No se lo decía a nadie, pero voy a intentar cantar así. Y de hecho, Marianne Faithfull va a aparecer por este disco, entre otros muchos invitados, ¿no? Con la que viene dentro un poquito. Marianne Faithfull le pidió, cuando tocó para ellos alguna canción de este disco, ¿la puedo sacar? Dice, no, esta es para mí. No, la vas a sacar tú. No, esta yo sé que es buena, es para mí. Y le dice que le quedó bien y decía, y al final, estas canciones que te sientes orgulloso.
0: Ya ves, tío.
1: Siendo como es Paul.
0: Bueno, nos acercamos al final de esta primera parte dedicada al Revolver de los Beatles. Ya estáis viendo, disfrutando un montón de todos los comentarios de Felipe, y queda muchísimo más en el programa 2. Pero, Felipe, ¿con qué cerramos esta primera parte?
1: Pues vamos a cerrar con la otra canción que hay, el único single de este Revolver. Luego hablamos de lo de sacar un single con canciones del disco, algo que no hacían los
0: Qué
1: Beatles.
0: Raro, ¿verdad?
1: Y ahora explicamos un poquito también en la segunda parte, pero con una de las canciones que hubo que retomar y que llevó, les abrió todavía más su base de fans, porque de repente tenían hasta una canción infantil que funcionaba a muchos niveles, pero que era una canción infantil. Vamos a cerrar esta primera parte con Yellow Submarine, que yo sé que tiene sus detractores.
0: Sí.
1: Pero volvemos a lo mismo. Nadie te hace una canción, rellena la línea de puntos con lo que quieras, como los Beatles.
0: Claro. Gracias, Felipe, por estar en esta primera parte. Nos vemos en un ratito en la segunda. Es un lujazo repasar la historia de nuestra banda favorita contigo, de verdad te lo digo, ¿eh?
1: Bueno, hombre, más encantado estoy yo. Estoy aquí rodeado de cosas de Revolver y lo que tengo ganas es de que empiece el segundo para hablar de todo lo que nos queda.
0: Venga, vamos a escuchar ese Sgt. Peppers. No, Sgt. Peppers no.
1: Todavía no.
0: Todavía no. Este Yellow Submarine.

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14: Hola, hola, ¿qué tal? Arranca esta segunda parte del álbum Revolver de los Beatles. Como sabéis, estamos repasando disco a disco la carrera de los de Liverpool con nuestro querido y admirado Felipe Couselo. Hola, Felipe, ¿qué tal? ¿Cómo estás?
15: Muy buenas, Roberto. Pues la verdad es que tenía ganas de arrancar a la segunda parte de Revolver, porque tiene alguna de mis canciones favoritas de los Beatles, además.
14: Hay muchos datos que no hemos dicho en esa primera parte, simplemente pues para poder hacerlo aquí en esta segunda. Y aún así, hay tantos datos sobre estos LPs, y a partir de ahora nos vamos a encontrar con eso, Felipe, en el Sgt. Pepper's, en el Blanco, en todo lo que queda por repasar. Ahí podríamos hacer programas de dos o tres canciones.
15: Sí.
14: Y podríamos ir casi canción a canción, haciendo programa.
15: Podríamos tirarnos una hora con cada canción,
14: sí,
15: pero sin ningún género de duda.
14: Sin pestañear.
15: Más que nada porque ya es en esta época, ya empezó, todo empezó yo creo que con Help. Y a partir de ahí, con Yesterday, empezaron a salir toneladas de información y de interpretaciones sobre las letras de los Beatles, que solo con eso tendríamos para hacer un programa. Pero quien sea curioso que bucee, porque algunas son tan surrealistas que no sé yo.
14: No me canso de decir que esta idea surgió para hacer unos especiales dedicados a Lucía, a Victoria, a Ayla y a Eric, para que cuando sean mayores, bueno, Victoria y Lucía ya van siendo un poquito más mayores, pero en algún momento de sus vidas, cuando digan, oye, los Beatles, mi padre, mi tío, no sé
15: Ayla
14: qué.
15: Ayla ni siquiera estaba cuando empezamos, yo creo.
14: No, es verdad.
15: Para que veáis lo que estamos tardando con esto.
14: Sí.
15: Que a lo mejor, yo que sé, de Abbey Road, pues ya se está casando alguno o alguna.
14: No. Exacto, sí. Esperemos que no, pero es que tenemos mucho curro. En fin, que está dedicado a ellos y también, por supuesto, a todos los oyentes del programa. En la primera parte, Felipe, acabábamos con Yellow Submarine y yo creo que debíamos arrancar con Yellow Submarine.

0: colegios durante muchísimos años para intentar mejorar el inglés. Y por supuesto, como siempre hemos contado en estos capítulos especiales, Ringo tenía su espacio vital en cada LP.
1: Sí, aquí pues le dedican la canción, que en realidad era un intento de Paul McCartney por hacer una canción para niños, ¿vale? Y esto puede sonar muy absurdo en determinados contextos, pero no lo es. No es tan difícil. McCartney lo ha seguido haciendo de cada X años. El We All Stand Together de los 80 es una pieza básica, ¿no?, para entender esto. Pero aquí se juntan muchos factores interesantes, ¿no? Paul llega con este estribillo y con el concepto de este Yellow Submarine.
0: Lennon también mete mano, ¿no?
1: Lennon, y de hecho se tardó bastante en descubrir hasta qué punto había aportado, porque la melodía en las estrofas es de Lennon y las tenía asociadas a una letra que era una especie casi de reverso oscuro de In My Life, ¿no?, rememorando pues toda la tristeza que había pasado en su infancia. El caso es que al final empiezan a retroalimentarse y les empieza a molar el rollo de escribir una canción para niños. Algo que en estos años no se hacía demasiado, pero que empieza a hacerse, y de hecho hay varias canciones con temática, vamos a decir, infantil, que se hacen hiper famosas dentro de la comunidad pop rock, folk, etcétera, ¿no? Y me da igual que digamos Peter, Paul and Mary poco después, que el propio Donovan, que aquí tiene un papel también. Donovan, si acaso no lo recuerda alguien, es un músico folk escocés que poquito antes de Revolver, el año anterior, había triunfado por todo lo alto con Sunshine Superman. Y es el que contribuye un poquito a cerrar la canción cuando Paul le pide un verso que es que le falta, y lo de Sky of Blue and Sea of Green y no Yellow Submarine, ¿no? Es el que le mete Donovan ahí. Yellow Submarine es un festejo a mayor gloria de Ringo, que es, yo creo, que el narrador perfecto.
0: Sí.
1: Se intentó primero hacer como si las estrofas las narrara en vez de cantarlas, que yo no acabo de, porque ya se parecía más a un cuento, y lo brutal es la grabación. La grabación, una de las dos sesiones, que es en la que se monta todo el Cristo con los invitados, los efectos, es la sesión quizá más desmadrada de todo el Revolver, porque es un día que George Martin está enfermo. Y no puede ir. De hecho, creo que manda, no sé si era ya su mujer o novia mujer, a supervisar que las cosas no salgan mucho de madre. Pero claro, en el estudio aparece Marian Faithfull.
0: Toma.
1: Brian Jones.
0: Toma.
1: De los Stones. Aparecen amigos, coleguitas, y acaban. Patty Boyd canta, Patty Harrison ya canta, claro, en esta canción también los coros. Acaban haciendo, Geoff Emerick coloca micros por todo el estudio y acaban haciendo una conga siguiendo a Mal Evans, que va tocando un bombo pequeño, y los demás le van siguiendo cantando We All Live in a Yellow Submarine.
0: Lástima de cámara, tío.
1: Luego ves el momento de Let It Be, las tensiones,
0: sí,
1: tal,
0: sí.
1: Que no hubiéramos dado, ¿no?, por ver ese momento también.
0: Ya te digo.
1: Aquí se monta esta tremenda, por supuesto. Meten voces, se ponen a hacer el tonto Lennon y McCartney a más no poder, porque Lennon le compra la idea a Paul desde el minuto uno y aparecen con estas voces como si estuvieran comunicándose, ¿no?, por los tubos del submarino y todo esto. Por supuesto, tiene su leyenda negra, que se encargaron de desmentir y de partirse de risa, que si el Yellow Submarine era una manera de referirse al Nembutal, ¿no? A un barbitúrico que, por cierto, tiene más conocido por ser la causa de la muerte última de Marilyn Monroe, una sobredosis, ¿no?, de Nembutal. Por supuesto, esto dijeron, no, cuando queremos hablar de drogas, hablamos de drogas, no pasa nada, pero en este caso no.
0: En este caso no.
1: En este, como en otros, como en tantos otros, ¿no?, que tendrían un momento en el que, no, estos son unos drogadictos y solo hablan de tal, pues no dijeron que para nada.
0: El caso es que sobre la mesa, Felipe, hay un single de Yellow Submarine, ¿no?
1: Sí, de hecho, mira, yo tengo ahí, es una edición que se extrajo.
0: Te lo voy a acercar, espera.
1: Sí, es un poco más, no es el single tal cual de Leano Rigby Yellow Submarine, que es el single del álbum, sino que además incorporaba Taxman y, lleva Yellow Submarine, Taxman, She Said, She Said y I'm Only Sleeping. Esto está editado por Odeón. Yo tengo la versión que se editó aquí en España. Esto edité por Mercadillos, que te encuentras estas historias, ¿no? Y se encontraron, esto viene al pelo para la otra de las cosas del disco, se encontraron con una historia que nunca les había pasado. les obligaron, entre comillas, a meter, a sacar un single aparte con canciones del disco. Algo que los Beatles siempre habían sido muy críticos con eso. Decían, mira, cuando éramos chavalitos teníamos 4 duros, gastarnos el dinero la misma cosa dos veces, como que no. Nos parece una falta de respeto, pero al final, entre que todos lo estaban haciendo, dentro de las historias que estaban pasando con la distribución en América de los discos, aquello iba a pasar y dijeron, mira, pues por lo menos vamos a sacar tajada de una vez por todas con todo el dinero que nos isan a nosotros. Y acaban sacando, editando el disco. Ya, yo os digo, este es una de estas ediciones que se fueron haciendo más o menos con el tiempo, ¿no? Más o menos para esa época, un poquito más adelante. Estaba mirando a ver si viene en el propio vinilo fecha.
0: ¿La traducción
1: de,
0: o qué?
1: De, no, la fecha de impresión o el año, pero no lo veo yo por aquí. Me encanta porque además es de estos que tiene la galleta que tienes que poner al adaptador.
0: Sí, claro.
1: Como que si todos los pequeñitos los
0: hay. Otra velocidad.
1: Pero,
0: sí.
1: Sí, pero me encanta. No viene de caños la edición. Bueno, en cualquier caso, esto les sirvió a ellos también para llevarse por una vez en su maldita vida ese ingreso extra y un poco para presionar y que se convirtiera en algo ya unido el mercado americano y el inglés. ¿Por qué lo digo? Fijaos que el single era Yellow Submarine y el Aero Rigby, ¿no? El Aero Rigby no aparece y no aparece. Probablemente esto se editó, en principio se concibió para el mercado americano. ¿Por qué lo digo? No salió ninguna promo porque, como habíamos apuntado o esbozado en el primero de los dos programas de este Revolver, tienen una crítica de fondo a la religión, el Aero Rigby. ¿Qué había pasado en la primera mitad de ese año? Bueno, esta la vamos a ir soltando, luego vamos con el resto de problemas de los Beatles en el 66, pero John Lennon da una entrevista, es casi una conversación entre amigos. De hecho, el propio John en una entrevista en los 70 dice que estaba tomándose un brandy y de buen rollo y un poco con la guardia baja, y teoriza un poco sobre varias cosas, entre ellas el cristianismo. Y dice, no tengo dudas de que el cristianismo se desvanecerá. Si te fijas, para algunos o en algunos lugares, los Beatles somos más populares que Jesucristo. Pero esto lo hice de pasada. Lo que habla es, con todo el mensaje de Jesucristo, que es tan potente, sus discípulos y los que vinieron después lo arruinaron. Entonces, por eso se irá. Claro, en Estados Unidos, especialmente en esta zona que se conoce como el cinturón de la Biblia, se arma una polémica tremenda meses después, porque la entrevista, cuando sale en Inglaterra, nadie repara excesivamente sobre eso, ¿eh? Nadie habla, no es el escándalo. Pero en una publicación norteamericana recogen esa entrevista y ahí se dinamita. Asistimos a quemas públicas de discos de los Beatles, ¿vale? Cosa que era impensable, los Beatles eran los novios del mundo. Vamos a asistir, como en los pocos conciertos que van a dar en este 66, como ya sus últimas giras, cuando les tocan a Estados Unidos, tienen amenazas. El Ku Klux Klan intenta boicotear un concierto. El Ku Klux Klan, eso que en teoría ya no existe, o que no existía, o que... Bueno, ya los Beatles no les molaba mucho ese tipo de gente porque, como hemos contado aquí en otros programas, se habían negado al momento audiencia segregada en los conciertos, ¿vale? Entonces eso ya en determinados estados, en determinados sitios, no gustaba a una parte de la población. Y aquí se llega, o sea, en España, por ejemplo, se deja de poner en la radio a los Beatles a raíz de esto. En Sudáfrica se prohíbe la música de los Beatles. En varios países del mundo se prohíbe escuchar música de la banda más grande del mundo.
0: Ya ves.
1: Es alucinante, ¿vale? Todo esto. Esto al final...
0: A mí me encanta, perdona Felipe, porque en un momento dado, creo que es en la Anthology, no sé si es Ringo o Paul, así en ese gracejo de Liverpool que tienen ellos, dicen, bueno, al final tuvieron que volver a comprar los discos. ¿Sabes? Los quemaron, sí. Pero luego los volvieron a comprar.
1: Sí, hombre, a ver, y de hecho, cuando van de gira a Estados Unidos, en esta última mini gira que hacen por América, les preguntan en una rueda de prensa y les empiezan a preguntar, ¿pero creéis que la gente, pero qué opináis de que la gente haga esto? ¿Qué opináis de...? Y en un momento creo que no es Paul o es Ringo, que dice, el de Jesucristo es este, deseando a John. Eso lo dijo él, preguntárselo a él. ¿Sabes? Se empiezan a reír y tal. Porque ya están, yo creo que un poco cansaditos. Y fijaos hasta qué punto si hay canciones que son inofensivas dentro del disco, las hay que realmente tienen un trasfondo chungo, como es la canción que cerraba la cara A y que si te parece escuchamos ahora, que tenía tela.
0: Por supuesto.

0: Y es que si antes hablábamos de que Here, There and Everywhere tardaron como unos 3 días más o menos en completarla para encontrar el sonido exacto, aquí Felipe en C7 fue una jornada de trabajo,
1: Sí.
0: prácticamente.
1: Sí, además es una canción que nos trae a la parte más sombría que precedió al Revólver, ¿no? La canción está inspirada en una anécdota acontecida en la noche del 24 de agosto de 1965.
0: Uf.
1: Los Beatles están de gira por Estados Unidos y se van a una casa, ¿no?, que tenían alquilada en la zona de Los Ángeles, en Beverly Hills. Casa que, por cierto, parecer era de Sasa Gabor, que propiedad, pero alquilaba y tal, y la tenían ellos, y montan una fiesta. En esa fiesta hay gente de los Byrds, está David Crosby y Roger McGuinn. Se supone que ese es el día en el que le hablan a George Harrison y le ponen la música del Ravi Shankar, ¿vale? Entonces, Lennon y Harrison va a ser la segunda vez que consuman LSD. La primera, además, fue, y creo que lo hablamos en Rubber Soul,
0: Sí.
1: cuando se lo pusieron en el té, y no sé, esta es la primera vez consciente. Ringo lo va a tomar por primera vez, Paul no quiere. Y en medio de toda aquella lisergia, y la canción es lisergia pura, aparece un actor llamado Peter Fonda, un Peter Fonda praise rider, ¿no? Y que, si no recuerdo mal, poco después haría esta peli extraña que es The Trip, que habla básicamente sobre un viaje de ácido, y empieza a decir cosas como: yo sé lo que significa estar muerto. Cada uno mola porque cada uno tiene sus recuerdos de esta velada, ¿vale? Incluido Peter Fonda, cada uno te lo cuenta de una manera. Peter Fonda lo que sí que dice es: mira, cuando yo oí la canción, lo primero que dicen, que en vez de he said, era she said, ¿no?, como se hubiera hecho una chica, I know what it's like to be there. Y dije: mierda, han hecho una canción sobre la fiesta esta. Al momento, ella supe de qué estaban hablando. Y dice: además que yo llegué allí todo chulo en mi Jaguar, todos los peludos fumadísimos sentándose encima, me lo dejaron hecho un Cristo abollado, tal. Entonces, él te lo cuenta como que al parecer Harrison se estaba poniendo un poco nervioso y él, para tranquilizarle, le empezó a hablar de no sé qué cosas y de tranquilo. Esto es como: yo ya sé lo que significa estar muerto, no te preocupes. Claro, Harrison, en pleno tripping, se puso todavía más paranoico y tuvieron que ir a calmarle, y él insistía. John Lennon lo recuerda como que recurrentemente le aparecía por la fiesta Peter Fonda y volvía a decir esas cosas. Y le decían: pero lárgate, tío, me hace sentir como ni siquiera hubiera nacido. Y eso también está en la canción. Por supuesto, otra vez, instrumentación al revés, distorsión, efectos, todo para completar un viaje lisérgico que es la versión más salvaje del que proponían en I'm Only Sleeping, ¿no? Por ejemplo,
0: Qué buena, tío.
1: esta es de las que, ¿sabéis cuando, o sea, algo en el mundo real inspira una canción y dices: joder, y los rock que salieran todos vivos?
0: Ya ves.
1: Pues más o menos.
0: Menudas fiestas se montaban, ¿eh?
1: A ver, pero es que allí, que ellos decían: mira, nosotros estábamos en, teníamos 4 o 5 días de descanso, milagro, entre bolo y bolo en ese momento. Pues claro, tú montabas una fiesta y ya parecía todo Dios, y como nos
0: Claro,
1: parecía bien que vinieran músicos,
0: claro.
1: ¿y qué clase de gente iba a venir a una fiesta en 1965 en la zona de la costa oeste
0: Claro.
1: americana? Pues,
0: Claro.
1: oye, ¿para qué me invitáis si sabéis cómo me pongo, ¿no? Yo creo que se debió acuñar ahí más o menos la. Entonces, al parecer, George Harrison dice que Peter Fonda les dijo que sé lo que significa estar muerto porque me pegué un tiro una vez, y que al parecer se había disparado accidentalmente y les quería enseñar la herida, y eso todavía le volvía más paranoico a él. Bueno, o sea, esto de verdad es muy raro. Y al final, no sé si fue Leno o quién, más o menos lo dijo a Peter Fonda, como que se marchase de allí, que le estaba dando mal rollo, pero a todos los presentes.
0: Tengo aquí apuntado, Felipe, que en la sesión Paul no estaba aquel día, o no sé por qué, qué pasó, pero que el que toca el bajo es George Harrison.
1: Sí, a ver, aquí yo creo que es un momento. A Paul no le gusta demasiado este rollo. De hecho, aparecen. Depende en qué fuente, de qué fuente dispongas. Creo que es Guido Fenwick, que sí que dice que estaba allí, y hay gente que dice que no. En cualquier caso, se involucró lo menos posible en ese tipo de temas. Primero, porque lo del LSD lo tenía un pillado con pinzas en muchos aspectos y no quería no entrar. Se especulaba mucho con que, y es cierto, el LSD podía tener unos efectos adversos a cortísimo plazo devastadores. El LSD, recordemos que en su día se recetaba en dosis mínimas como elemento terapéutico, ¿vale? Mínimas. Y era legal comprarlo. La cocaína también fue legal en su día. ¿Qué pasó? Que de repente empezaron a aparecer casos. Desde que el gurú del LSD, del que hablaremos al final del programa de hoy, Timothy Leary, empezó a extender su uso, etcétera, y a pontificar, ¿no?, sobre todo aquello, hubo gente que se metió mucho y al final, pues muchos se quedaron hablando con sus zapatillas. El caso con el tiempo que sería más recordado, Syd Barrett, ¿no?, cuya condición se acentuó por el consumo indiscriminado del LSD y se quedó, pues eso, en su mundo particular.
0: Ya ves.
1: Un dramazo. Y yo creo que a Paul le preocupaba la desconexión de un Lennon, ya por sí perezoso, como hemos dicho, que se pusiera más del LSD. Porque decía, imagínate que en una de estas.
0: Demasiado.
1: Se nos queda.
0: Sí, sí.
1: Al final era un temor, había muchas paranoias, ¿no?, en esa época, y las drogas no hacían sino acentuar las paranoias, paranoias ideológicas, políticas, de toda clase. Y aquí pues iba un poco en esa línea, yo creo, toda esta historia. Pero vamos, sí que la canción como anécdota pues tiene su punto, y como os decía, hay gente que no acaba de entrar con esto, y de hecho Paul, yo creo que llegó a decir las dos cosas, estuvo y no estuvo, o no recuerda bien haber estado allí, elude un poco hablar del tema, ¿eh? Uh-huh. Sí que hay un momento en el que están grabando que me parece que sale, se pira de allí, no sé si en la pista que hace el disco al final, ¿no?, en la toma en la que se incluye, es el bajo de Paul o no, pero en un momento dado él se va de allí porque, a ver, que no es su rollo.
0: Claro. Bueno, pues continuamos en este especial parte 2 del Revolver junto a Felipe Couselo aquí en Radio Utopía.

0: Hay mucha gente que también sigue estas emisiones a través de nuestro canal de YouTube. Como sabéis, siempre sale en formato podcast primero y unas semanas después también está en YouTube. Efectivamente, y por ahí iba yo, Felipe, era en plan, la gente que lo esté viendo está viendo el Pet Sounds.
1: Sí, voy a volver a taparlo porque hemos hablado antes del Pet Sounds y me he dejado otro que tenía que haber puesto ahora aquí y lo tenía en casa y no me lo he traído.
0: Vaya.
1: Porque a propósito de si Pet Sounds fue inspirador en parte de Here, There and Everywhere, Good Day Sunshine le debe mucho a Daydream de The Loving Spoonful. Redundando en lo que decíamos en el primer especial, 1966, la persona más receptiva musicalmente del mundo es Paul McCartney. A comienzos de ese año, The Loving Spoonful saca un temazo maravilloso. El año 1966 de The Loving Spoonful fue la leche, ¿no? Sacaron Daydream, sacaron Do You Believe in Magic, sacaron después Summer in the City, luego se chivaron por miedo a la deportación a Canadá. Bueno, en fin, sí, es un poco
0: la intrahistoria.
1: Sí, la otra, pero bueno, vamos a decir que Paul McCartney y John y George les gustaba mucho esta banda, habían ido a verles actuar en el Marquee, etcétera. Y decía Paul McCartney, es que ese año hubo un montón de canciones como muy veraniegas, ¿no? Lazy Sunday Afternoon, Los Small Faces, estuvo... joder, lo diré. Lazy Sunday también, la de los Kings. Lazy in the Summertime, pues esa.
0: Sí, ¿verdad?
1: Una semana de diferencia, ¿no? De este Revolver y de este Good Day Sunshine. Aquí la historia era hacer pues lo que hace Paul McCartney, que es una canción luminosa, toquetea un poquito Lennon al final, y esto se fragua en Paul McCartney va a buscar a John Lennon a su casa, ya por la tarde John Lennon está durmiendo. Así que, como tenía un piano al lado de la cama, mientras John Lennon iba despertándose y eso, Paul empieza con estos pianos que recuerdan, ¿no?, a épocas anteriores. Esto lo hace mucho Paul McCartney, ¿no?, y cada vez lo va a hacer más en los discos de los Beatles, a tocar esos pianos como más antiguos y a cantarle Good Day Sunshine para que se despierte, sobre todo. Y es curioso, ¿no? Esta canción luego tiene... había muchos compositores que decían, es que es un 4x4, luego un 3x4, luego un tal... ¿Cómo lo habéis hecho? Y dice, no... Pues dijimos, ahora es así... Y decía McCartney, claro, y esto lo he dicho muchas veces, yo no tengo formación musical tradicional, yo no sabía nada de notación musical, pues yo tenía ideas y iba metiendo acordes, iba cambiando el ritmo, iba haciendo tal, iba haciendo cual, pero por puro instinto, ¿no?, y por oído. Y al final se queda, ¿no?, el momento de esto que parecía tan complicado, en realidad pues se hace por oído, ¿no? Que
0: claro,
1: es que muchas veces lo hacen
0: le sale de forma natural,
1: lo hacen los grandes, sí. Y como digo, estas de las así simpaticotas, ¿no?, de Paul McCartney, yo creo, de las más simpáticas. Esta es una de las que sí funcionó bien. Vamos a quitarnos ya esto de encima.
0: Sí.
1: En el mercado americano, en el que... ¿Qué había pasado con Revolver? Porque esto hay que contarlo también. Realmente el público americano escucha gran parte del Revolver antes que el europeo. Porque Capitol edita una movida que se llama Yesterday and Today. ¿Qué es eso? Pues viene siendo dos, tres canciones de Help. Además las tengo, fíjate, yo es que reniego mucho de los discos americanos, de los Beatles, pero los tengo que mirar aquí. Son Act Natural y Yesterday de Help, el Nowhere Man, Drive My Car If I Needed Someone y What Goes On de Rubber Soul, meten el Daydripper, We Can Work It Out, y meten varias canciones de
0: vaya mezcla, tío,
1: de Revolver,
0: vale.
1: Y todo esto se publica en Estados Unidos antes de que salga Revolver como disco. Se hace una segunda versión en la que no aparecen determinadas canciones lennonianas después, cuando se edita el formato más parecido al Revolver, quizá para hacerlo más amable al oído, dado que ya los Beatles tenían estos problemas con determinados públicos.
0: Sí.
1: Y en Yesterday Today está la polémica, ¿no?, de la portada, que se escogió en primer lugar y que luego se cambió por otra. Los Beatles salen con unas...
0: las batas blancas.
1: Batas de carnicero, ¿no?, manchados completamente de sangre.
0: Con los muñecos.
1: Y muñecos de bebés, despiezados, como desmembrados. Y aquí hay muchísimas interpretaciones de por qué lo hicieron. Una de ellas apunta a precisamente, decían que era un dardo al propio sello Capitol, que lo que hacía era descuartizar sus discos y editarlos como y cuando les daba la gana.
0: Claro, claro.
1: Otros hablaban de que realmente, bueno, hay interpretación de todos los gustos, que era su manera de cargarse el mundo. Por supuesto, no hubo quien se montó la gran polémica de que eran en realidad asesinos de niños, satánicos, porque el satanismo ya estaba ahí.
0: Por supuesto.
1: Sí, sí, y no iba a irse nunca. Claro. 60, 70, 80.
0: Sí.
1: En fin,
0: ¿por
1: los
0: qué?
1: Niños.
0: ¿Por qué no?
1: Nadie piensa en los niños. Y al final se montó tal rollo descabezado que para el siguiente ya cambió, la vaina cambió. Sgt. Peppers, además, lo hablaremos cuando toque, probablemente dentro de un año.
0: No.
1: Era un concepto, y aquí Paul McCartney fue hiper claro en que eso iba a ser unitario.
0: Que no se tocaba.
1: Y como os decía, ¿no? Aquí hubo una especie de monstruo en el que los Beatles se sintieron muy incómodos y que contribuyó también a esa desconexión con parte del público, que como bien apuntabas tú, al final tuvo que volver a comprarse los discos.
0: Claro.
1: Porque qué leches.
0: A ver.
1: O sea, pero sí que es cierto que, claro, cuando tú vas a las listas de ventas, muchas, en esa época, es curioso, claro, Revolver no aparece como álbum más vendido en Estados Unidos. ¿Por qué? Porque ya mucha gente había comprado Yesterday and Today, eran medio impopulares. Sí que en algunas de las, no en el Billboard, pero sí en algunas de las principales listas, sí que aparecieron arriba de todo. No en este caso, por supuesto, adelantamos que en Gran Bretaña y voy a decir en el resto del mundo, arriesgándome que a lo mejor en algún país, como por ejemplo Filipinas, ahora os diremos por qué, no lo fuera, pero el resto del mundo fue el número uno.
0: Hombre,
1: no sé.
0: Desde luego, Felipe, la fotografía era arriesgada. Da igual que fueras un Beatle, da igual que quisieras mandar ese mensaje de que mis discos en Estados Unidos los parten y la... Joder, la fotografía es arriesgada, aunque sea 1965-66.
1: Sí, a ver, y sobre todo una interpretación,
0: claro,
1: medio secundada por algún integrante de la banda, de que era una metáfora de cómo el gobierno estadounidense estaba empezando a mandar a sus niños a morir a Vietnam.
0: Claro, claro.
1: Que esa también tiene tela.
0: Sí, sí.
1: A partir de ahí, ¿no? Y más adelante se ahondó mucho en eso.
0: No, si todo lo que digan está bien, pero la foto es arriesgada.
1: La foto era complicadilla.
0: Uf.
1: De hecho, la foto no se hizo. Originalmente no se hizo para ese
0: para
1: disco.
0: Eso, ya.
1: Se hizo como parte de otra campaña, una sesión de fotos, como ya habían posado de todas las maneras posibles.
0: Sí,
1: hecho, pues no recuerdo exactamente quién o cómo les convencieron y dijeron, venga, va, y les pareció. Estaban agotados, tío, les pareció,
0: claro,
1: hasta divertido.
0: Claro.
1: ¿Qué se iba a imaginar, ¿no? que iba a salir? Desgraciadamente, pues, estas cosas que...
0: Lo que pasa es que si en un momento dado podían sacar punta los medios, pues ahí estaban, ¿no? Para sacar,
1: sí,
0: punta y tal. En fin, ¿continuamos, amigo?
1: Vamos con ello.

0: Pues ahí teníamos otra de las canciones, Made in John Lennon, ¿no?
1: Es que, y fíjate que John Lennon renegó muchísimo esta canción. Esta, yo, a todo fan de los Beatles nos pasa, ¿no? Cuando te preguntan, ¿cuál es tu canción favorita de los Beatles? Varía, siempre, ¿no? Hay canciones que vuelven en varias ocasiones. Esta, durante un tiempo, cuando yo adquirí, lo primero que yo adquirí el revólver es ese cassette que hay ahí, la quemé, esta canción. O sea, fue mi favorita de los Beatles durante bastante tiempo. Y John Lennon renegó mucho de ella. Se ha especulado mucho sobre qué habla o sobre quién habla. Es,
0: claro, porque el título, tío, And Your Beer Can Sing.
1: Sí, a ver, es una.
0: Es como raro, ¿no?
1: Es una especie de frase hecha.
0: ¿Qué quiere
1: ¿no?
0: decir?
1: Es como que lo tienes todo y además que. Eso, y que tú. Esto retoma. Lo que pasa es que no está claro si se habían leído el artículo o no. El artículo lo hacen a Frank Sinatra. En el que él denosta un montón a cosas pues, como los Beatles y unas cuantas cosas más, y hace una referencia a And Your Beer Can Sing, que lo dicen también en la canción. En realidad, era una crítica, eso seguro, yo creo que a partes iguales a un montón de cosas. A gente anclada en el pasado que despreciaba todo lo que estaba llegando y que era imparable, y en lo que Lennon estaba involucradísimo. A la gente rica y superficial. Que se dedicaba a pues, despreciar el arte naciente y creerse que lo único bueno era lo suyo.
0: Ya.
1: A la propia crítica, haciendo como hacía Dylan en muchas de sus canciones, ¿no? Metiendo pues un poco ese tipo de mensajitos ahí. Aquí es, para mí, alucinante el momento de... ¿Quiénes tocan las dos guitarras principales?
0: Me estaba diciendo Felipe mientras estaba sonando la canción. ¡Ojo, ojo a esas guitarras! ¿Qué pasa ahí, Felipe?
1: Son dos guitarras principales tocadas en vivo y a la vez. O sea, no es una guitarra doblada, no han grabado las pistas por separado y las han unido. Son George Harrison y Paul McCartney tocando, ¿no?, esas guitarras gemelas que le dan un punto precioso a la canción. Yo creo que es esos momentos en los que John Lennon estaba en algún tipo de transición y primero supo apartarse y dejar esa parte del protagonismo de la canción, ¿no?, a estos dos. Ajá. Que yo creo que queda súper guay. Y por otro lado, estaba siendo muy crítico, él siempre fue muy crítico consigo mismo, ¿no?, como compositor y como intérprete. Y estaba todavía con dudas, por eso no la recuerdo bien. Luego... Hay quien dice que renegaban de esta canción por cosas como que podía tener otro significado, que se podía estar refiriendo a alguna chica en particular con la que habían tenido algún escarceo, y tanto el implicado como la implicada estaban en sus respectivas relaciones. Porque en slang, en jerga, ¿no?, bird puede significar como chica, ¿no? Pues como el pajarito que canta en la jaula en Gilda, en la claro. peli de Gilda, si os acordáis.
0: Claro.
1: Luego, de hecho, hay una que habla de que era una manera de referirse a Marianne Faithfull, que por supuesto dijo, sí, pues me parece estupendo que vaya sobre mí, nos ha jodido. Consta que todavía no era la novia de Mick Jagger en ese momento, yo creo. Sí que hay quien defiende, es eso, que todas las reflexiones que hace Lennon, es un momento en el que saca un poquito de su bilis, de su mala baba y las mete ahí. McCartney acompaña no solo en la concepción de esas dos guitarras gemelas, sino también en el puente de la canción. Y yo creo que lo de mejor meter mano ahí también, porque no tenía Lennon todas consigo. Para mí, incomprensiblemente. A mí me parece una canción súper agradable al oído. Y como digo, durante un tiempo fue de mis favoritas. Esta es una canción que a los guitarras les volvió locos. Hay una anécdota de Joe Walsh, que luego formaría parte de los Eagles, que desarrollaría una carrera en solitario también importante, que le flipó tanto, y hay muchos fans de los Beatles que tocan la guitarra que le flipa mucho en esta canción y esas dos guitarras, que intentó reproducir todos los sonidos que tal en su guitarra hasta que lo hiciera lo más parecido posible, y luego alguien le contó, no, que son dos diferentes, no es una guitarra doblada, tío. Por eso es imposible que hagas todas las notas tal y como salen ahí. Y fue como, ups. De hecho, se lo dijo Ringo, que es bestial, ¿no? Porque no sé si eran... Joe Walsh y Ringo Starr llegaron a ser en algún momento parientes políticos, ¿no? Pues, la mujer de Ringo Starr, no recuerdo exactamente. Y como digo, esta fue de las primeras, yo creo, que empezaron a trabajar en estudio. Y a mí, como digo, es de los mejores trabajos de John Lennon en este disco.
0: Bueno, pues hay que hablar de la portada del álbum, amigo, pero va a ser después de esta canción, ¿no?
1: Sí. Dime. No sé si hablar de lo que hemos anticipado antes de las giras.
0: Ah, bueno, es verdad, tienes razón.
1: Porque esta es interesante también.
0: Sí, tienes razón, tienes
1: razón. Hemos dicho que Revolver es el disco en el que los Beatles se vuelven de estudio. ¿Por qué? Bueno, el año 1966 en los Beatles... vamos a intentarlo resumir en tres fases, ¿no? La última de ellas hemos comentado un poco. En la primera hacen unos poquitos conciertos promocionales en Inglaterra, toca un poquito en Alemania, en Hamburgo, y cuando están en Hamburgo se anuncia que van a ir a Japón y van a tocar en el Budokan, ¿vale? Y entonces empiezan a recibir amenazas de muerte.
0: Joder.
1: Porque el Budokan, que cualquier fan de la música dice, coño, después de los 70 en adelante no hay grupo de rock grande que no tenga un puñetero directo en el Budokan, ¿vale? Lo tienen todos. Escuchas el de Cheap Trick, que es como muy mítico. Entonces, el Budokan había en aquellos momentos estaba reservado más a ceremonias de tipo religioso. Se hacían allí los actos por los militares caídos en combate. Entonces, claro, era una falta de respeto que un puñetero grupo de rock y encima occidental fuera a tocar allí. O tal, se hace y no pasa nada, no les matan a ninguno en ese momento. Pero ya se quedan un poco más fastidiadetes.
0: Hombre, claro.
1: Y de ahí se van a Filipinas.
0: ¡Fua!
1: La de Filipinas es mortal.
0: Lo cuentan muy bien ellos mismos, tío, en el Anthology, ¿eh?
1: Sí. O sea, de Filipinas se salieron vivos de puñetera casualidad. Resulta que les contratan como para una residencia. Esto luego le pasaría a los Zombies, que tuvieron una experiencia distinta, pero muy, muy poco productiva en ese sentido. Y la Marcos, vamos a decir, dictador, sí, vamos a decirlo, les invita cordialmente a un brunch, un desayuno, un brunch creo que era, un almuerzo, ¿no?, de cortesía. Entonces, claro, ellos en primeras ni siquiera lo sabían, y Brian Epstein, que les ven molidos porque las jornadas de trabajo eran complicadas, les excusa diciendo que no pueden ir. Claro, nadie le decía que no a Imelda. Y entonces empieza una campaña en los medios nacionales, recordemos, en un país...
0: Niños llorando...
1: No, una situación, claro, es un país que es...
0: Nos han fallado los Beatles.
1: O sea, y son malos y tal y no sé qué, y poco menos que salir a apedrearles, que básicamente fue lo que hicieron. La gente encargada supuestamente de velar por la seguridad de los Beatles, claro, al final no dejan de ser funcionarios del régimen.
0: Claro.
1: Que pasaron 3 kilos de hacer su trabajo y protegerles. Los corren a pedradas, escapan como pueden al aeropuerto, tienen una experiencia terrible. Como digo, tiempo después los Zombies, en el tiempo que tuvieron de relativamente poco éxito, tuvieron una residencia allí, creo que eran de 10 bolos, que sí, que estaban a gastos pagos, pero encerrados en un sitio no sé cuántas horas al día y el resto tocando, y les pagaron una mierda. Y vete tú a decirle que no, dice, además teníamos un miedo de la leche, porque claro, habíamos oído lo que les había pasado a los Beatles. Dice, coño, si a los Beatles les corrieron a pedradas, de nosotros no encuentran el cadáver, ¿sabes?
0: Ya ves.
1: Y de ahí pasan a Estados Unidos. En Estados Unidos les pasan este tipo de cosas, y ya no sé si es en Estados Unidos o Canadá. En ese momento ya, menos Paul McCartney, los tres habían dicho que ni de coña iban a hacer giras. Y Paul McCartney estaba medio dándoles la razón. Hasta que, creo que es en Canadá, ahora no te lo puedo asegurar al 100%, les toca hacer un bolo en el que se pone a llover, pero a llover torrencialmente. Entonces, claro, están tapados allí por una especie de lona de feria, a punto de medio de morir electrocutados y tal, y entre número y número, pues tenían que hacer un intermedio, un pase. En vez de camerino, a donde les meten es una especie de furgoneta grande, que están allí metidos, tiritando de frío, hechos polvo, hechos un asco, y es cuando Paul McCartney les dice, vale, sí, no, ni de coña, ya no volvemos a girar, tío, o sea, me apunto a este rollo.
0: Claro, ¿vale? Es que era otro tiempo, tío.
1: O sea, estaban que no podían con la vida, y de hecho, cuando, o sea, Revolver ya Claro, cuando les pasa esto ya habían grabado el Revolver. Pero tres de los cuatro ya tenían entre ceja y ceja que esto no iba a ir para adelante, y Revolver está concebido así.
0: Claro.
1: Y entonces Paul McCartney aprovechó, ¿no?, para decir, bueno, pues el siguiente lo haremos todavía con más calma. Cabe decir que cuando Revolver tarda la cantidad de tiempo desorbitada de más de 3 meses, Brian Epstein, manager de la banda, tiene que salir a desmentir que se hubieran separado varias veces. Porque claro, no era normal que no hubiera... Claro. De hecho, lo de Pepper Backwriter y Rain, que aparezca ese single por ahí, es un poco porque el sello dice, no, no, chicos, en serio, es que hay gente que ya no estáis. Y dicen, bueno, vale, tal. Y el siguiente Sgt. Pepper, pues los rumores de la separación se multiplicaron muchísimo, muchísimo más. Oye, sí, vamos a por la siguiente, porque además es la otra... Si esta es la de Lennon, que le gusta sobre todo a los enfermitos como yo de esta parte de los Beatles, yo creo que esta de McCartney nos ocurre lo mismo.

0: Si esto no es de Paul, ¿de quién va a ser, no?
1: Madre de Dios bendito, For No One.
0: Vaya sello, tío, tiene.
1: For No One es una heredera para mí de dos canciones, una de Paul y una de John, te dirían más. Es heredera de Yesterday, porque con Yesterday él aprendió que podía huir de cómo suena una banda de rock, podía hacer algo súper barroco y a la vez sin dejar de ser Paul McCartney, y de hecho aquí Beatles están él y Ringo. Más hay un una trompa, el solo, sí, que es de Alan Seville,
0: sí,
1: pero están solo ellos dos. Y para mí es... Yo siempre la... Además, es una chorrada y un triple que me lanzo yo desde el medio del campo. Pero es un poco la versión de Paul McCartney de Girl, que era una canción de Lennon. Una canción tristísima. Esta canción empieza diciendo que según empieza el día ya te duele el alma, porque todas las palabras amables que ella te dirigía ya no están, porque ella ya no te necesita. Ella se levanta, hace sus cosas tranquilamente y no te necesita. Y en sus ojos no ves nada. No hay rastro de amor detrás de esas lágrimas lloradas por nadie, para un amor que debería haber durado años. La segunda estrofa habla de cómo se sentiría él, y además es una canción que está en segunda persona. Es decir, Paul no está hablando en esta canción de sí mismo, lo está hablando a alguien, ¿no? Tú la quieres, tú la necesitas, y aún crees que ella te necesita a ti, incluso cuando ella te dice que su amor está ya muerto. Y al final es tú te quedas, ella se va, dice que hace mucho tiempo conoció a alguien, pero esa persona ya no existe, ya se marchó y ya no la necesita. Esta canción es la canción para cuando alguien te deja.
0: Joder.
1: Es terrible.
0: Totalmente, tío.
1: Es una de esas letras, además, que yo creo que me la aprendí súper pronto, de las primeras veces de escucharla, porque me parecía que la iba soltando McCartney, y el hecho que parece que se la está cantando a alguien le da un empuje, ¿no? Más todavía esa canción. Es, como decía, pues una de esas canciones en las que, sonando antiguo para algunas cosas, es muy, muy, muy nuevo, muy, muy transgresor para otras. En Sgt. Pepper's va a hacer algo que es un paso más allá, con una canción de otra chica que se está marchando, pero probablemente de casa de sus padres, bueno, probablemente no, seguro, para abrazar otro estilo de vida, que She's Leaving Home, pero aquí anticipa mucho con For No One.
0: Sí.
1: Y está Lennon, no tanto como Here and Everywhere, pero siempre dijo que era otro temazo de Paul.
0: Ahí Geoffrey Emery también recuerda que este hombre, Alan, el que toca la trompa y que pertenece a la Orquesta Filarmónica de Londres, lo pasó mal para llegar al tono que realmente quería Paul, ¿no? Y que escuchaba Paul en su cabeza.
1: Sí, que se lo cuenten al que tuvo que tocarlo con Penny Lane.
0: Sí.
1: Madre mía.
0: Muchas veces la técnica no va acorde a lo que piensa un Beatle, ¿no? Que se puede hacer con un instrumento.
1: Claro, porque había ciertas notas que una trompa no toca en una orquesta, ¿vale? Porque no, claro, no está pensado un instrumento para hacer eso.
0: No hace falta.
1: Lo que pasa es que McCartney trabajaba mucho lo que decíamos, llevamos haciendo todo el programa. Él luego lo pasará en Penny Lane, porque la noche anterior a que se le ocurra la movida de la trompeta piccolo esta, de Penny Lane, lo había visto en un concierto de música clásica que estaba viendo por la tele en su casita. Y le dijo: ¡ay, mira! Quiero que toque este instrumento, pero que toque esto, ¿no? Y le reproduce lo que dice. No está pensado para tocar eso. Pero bueno, algo haremos. George, algo haremos, algo hay que hacer, ¿no?
0: Claro.
1: Y es, no sé, para mí es una de esas cosas que explican por qué los Beatles llegan a donde llegan y por qué Paul McCartney es el principal impulsor,
0: sí,
1: yo creo, de toda esta historia.
0: Lo hemos hablado muchas veces, ¿no? Que está ahí pim, pam, pim, pam. Bueno, ahora sí, ¿hablamos del arte del álbum o qué, amigo?
1: Madre mía, lo del arte...
0: Que esto también podría ser un programa aparte, ¿eh?
1: Sí, para empezar, porque aquí tengo un libro que me regaló un señor que se llama Roberto Martínez, que es un libro en el que Klaus Burman explica, desarrolla y pone ejemplos gráficos de todo el arte visual.

0: desembarcan en Hamburgo con George Harrison menor de edad.
1: El guapo.
0: Sí, y Stuart Sutcliffe conoce a una artista que se llama Astrid, de la que se enamora perdidamente, y Astrid deja a su novio por Stuart Sutcliffe. Su novio era un tipo llamado Klaus Burman, que era un artista conceptual o preconceptual dedicado principalmente a las artes gráficas, que con eso y con todo, y tras la muerte sobre todo también de Stuart Sutcliffe, estrecha muchísimo más lazos, ¿no? Sobre todo con Lennon. El círculo de Klaus Burman al principio con McCartney era más receloso, porque McCartney era el tipo que estaba tocando el bajo en lugar de Stuart Sutcliffe.
1: Ah, claro.
0: Y eso, pese a que fue un poco consensuado, y Stuart Sutcliffe decidió dedicarse también a las artes gráficas en lugar de a la música, etcétera, y murió muy jovencito.
1: Sí.
0: Bueno, él desembarca allí. De hecho, los Beatles son los que le consiguen un poco sus primeros bolos, sus primeras historias. Él se pilla un bajo, aprende a tocar el bajo. Al final acabará tocando en, yo creo que en obras de los cuatro Beatles en solitario, con los
1: sí,
0: años.
1: Yo le recuerdo con Lennon, seguro.
0: Con Lennon muchísimo. Con Ringo apareció más tarde, con Paul llega a tocar un poquito más tarde también. Y con George toca varias veces.
1: Qué bueno.
0: Aparece como invitado en varias ocasiones.
1: O sea que hay amistad.
0: Sí, sí, sí. Esto lo mantuvieron. Y cuando sale esto del Revolver, la idea para Revolver, luego hablamos de por qué se llama así.
1: Vale.
0: Aquí hay varias versiones. Bueno, por supuesto, ¿qué portada va a haber para un disco de los Beatles? Bueno, el comité de sabios tenía que sentar, presidido por los cuatro Beatles, George Martin, los jefazos de EMI, de Parlophone, la señora de la limpieza de EMI. Ahí estaba todo Dios opinando, porque aquello era cuestión de Estado, ¿no? Al final, lo que va a ver la gente, lo primero, es la primera impresión. Hasta hace no tanto tiempo, se cuidaban muchísimo las portadas de los discos, sí, por ese motivo, ¿no?
1: Completamente.
0: Cuanto más en aquellos años. Y entonces, aquí hay diferentes versiones. Hay quien dice que unos le encargaron a uno, otros a otro, ¿no? Realmente, la versión que involucra a Klaus Burman es que un día, no sé si fue John, le dice: oye, Klaus, hazte una portada para el disco, a ver si la podemos meter, y así te llevas algo de dinero. Bueno, en fin, y él fue por la técnica del collage, ¿no? Ahora describimos la portada. ¿Qué pasa? Que, si recordáis, y esto lo hemos hablado en otras entregas, los Beatles tenían, vamos a decir, un fotógrafo oficial, ¿no?
1: Sí.
0: Martin Friedman, para las portadas de sus discos, las fotos que aparecían en casi todos los discos, así como para lo que eran los videoclips. Empezaron a contar con Michael Lindsay Hogg para Pepe Brackwriter y Rain, y es el tipo que estuvo detrás de Let It Be.
1: ¿Sí?
0: Así que, pobrecito, ¿qué más le hicieron pasar? ¡Qué penita!
1: Lo tenía difícil.
0: Sí. El caso es que le dicen, ¿no?, a este hombre que también haga su, no sé si a los Beatles o a alguien del sello, ¿no? O él lo presenta a motu propio, ¿no? Porque dice: joder, yo hago las portadas de los Beatles, bueno, de eso sí, de bastantes más, pero decía, pues yo lo hago y tal. ¿Qué ocurrió? Vale, al final se quedan con la de Klaus Burman. ¿Y qué hace Klaus Burman? Hace una portada en la que aparecen, voy a coger este,
1: vale,
0: por no revelar mucho Pet Sounds, en la que hace el dibujo de los cuatro Beatles, están dibujados por él.
1: ¿Con mucho pelo?
0: Con mucho, mucho pelo. De hecho, en Harrison, sobre todo, tuvo problemas, están recortados los ojos de una foto preexistente. Quiero recordar que, no sé si en Paul, casi, polémica tremenda, porque Paul salga de perfil y los demás como medio de frente. Significados ocultos. Luego, para la campaña de Police Death, también podía estar ahí la historia. Y lo que hace es, dentro del pelo y enmarañados,
1: sí,
0: hacer un collage de un montón de fotografías de cada uno de los Beatles, ¿no?, en diferentes momentos. ¿Qué pasa? Que muchas de esas fotografías eran, en realidad, trabajos previos, pero porque estaban ya guardados y catalogados de este hombre, fotógrafo, vamos a decir, no oficial, o, bueno, sí, hasta cierto punto, oficial de los Beatles. Con lo cual, no sé hasta qué punto, ¿quién cobraría más, si lo piensas? Pues a Klaus Burman, depende de quién creas, 20 libras dicen unos, 40 libras dicen otros.
1: No me digas.
0: Que le pagan por esto.
1: Vaya.
0: Claro, sin embargo,

0: Embargo, esto es el mejor currículum que te vas a encontrar. A partir
1: Sin
0: de ahí,
1: duda, sin duda.
0: aparte de llevarse el premio, creo recordar, que es el.
1: Es el primer Grammy que se da una portada.
0: Eso es, un Grammy. Primer Grammy que sale una portada. Además, un disco de los Beatles.
1: Curioso.
0: Si con eso no encuentras curro,
1: No, no,
0: vamos.
1: desde luego.
0: Y por supuesto, las primeras composiciones, a todo lo que ha querido o ha podido o le ha apetecido, si es que ha querido vender Klaus Urmann de todo lo que utilizó para confeccionar el collage, le da para vivir toda su vida ya
1: Desde luego que sí.
0: desde aquel momento.
1: Y hay una cosa que me llama la atención, Felipe, y es en una época donde el color estaba de moda, él decide utilizar el blanco y negro.
0: Y esto es curioso, ¿vale? Porque no es el único que lo decide utilizar. Estaba buscando, es que siempre digo mal el nombre de este hombre. A ver que lo encuentre del primer fotógrafo, porque creo que era Martin Freeman. Sí, Martin Freeman, yo creo. No, Robert Freeman, perdón. Robert Freeman había optado también por presentar un collage en blanco y negro. ¿Qué dices tú? Aunque luego esto lo han negado después los principales implicados, piensas que realmente le habían dado alguna línea, ¿no? Porque si los dos optan, ahora la técnica
1: Ya.
0: del collage se estaba empleando mucho ya en aquellos
1: Claro.
0: momentos, etcétera. Fue un collage en blanco y negro y los dos optaron por ello. Raro, la de Robert Freeman molaba mucho también porque era. Las caras iban formando círculos como si fueran el propio disco y giraran, lo cual entroncaba con el título del disco, además, muy bien.
1: Claro.
0: Y sin embargo, la de Klaus Burman optó por otra cosa. Él lo defendió, esto entre otros motivos, ¿no? Porque siendo un disco tan rompedor como era, por otro lado, haciéndolo más básico o menos colorido, menos. Era psicodelia sin ser psicodelia. La psicodelia siempre se recuerda por el colorido, ¿verdad? O siempre la asociamos a colores imposibles, a los propios dibujos del hielo submarino, por
1: Sí,
0: ejemplo.
1: sí, sí.
0: Y sin embargo, él decidió lo contrario. Y por eso se incluyó él mismo. Tiene otro de los honores que tiene es el primer tipo que aparece en una portada de los Beatles que no es un Beatle. De hecho, que es la oreja de Paul, le ves asomar y se dibujó a sí mismo asomando de la oreja de Paul.
1: Qué bueno.
0: Cabe decir, ahora si quieres, me comentas tú más cosas que yo desconoceré o no recordaré la de la portada, que aparte de esto, Klaus Ullmann al poquito consiguió no solo ese curro, sino otro, que fue bajista en Manfred Mann,
1: Hostias.
0: durante 2 añitos y pico, que no es poco. Manfred Mann, a los dos lados del Atlántico vendían cosas. De hecho, este mismo 1966, si yo no recuerdo mal, colaron Pretty Flamingo, entre otras, en el top 20 estadounidense. Que ya es.
1: Yo no sé si es tu portada favorita de los discos de los Beatles, tío, pero para mí el Revolver siempre está expuesto ahí en mi estudio.
0: Yo sé que siempre se lleva todo el amor de
1: Sí,
0: Sgt. Peppers, ¿no?
1: sí.
0: Porque ya cuando toque hablar de eso haríamos un programa solo de esa portada.
1: También.
0: Pero sí, o sea, yo me quedaría entre. También porque son mis discos, entre este y Rubber Soul, que a mí me
1: Claro.
0: gusta mucho esa foto. Como Abbey Road, yo sé que es icónico,
1: Sí.
0: vale, y también,
1: Sí.
0: efectivamente, pero sí, como portada yo me quedaría siempre con Revolver.
1: Con Revolver, ¿verdad?
0: Es todo en uno,
1: Pues
0: en realidad.
1: en este libro que se llama Nacimiento de un icono, el Revolver 50, que comentaba Felipe, que yo creo que también lo podéis encontrar en la edición española. Bueno, pues él repasa toda la historia de la creación. También crea como una especie de cómic donde cuenta la historia de cómo John Lennon le llamó y le dijo, oye, ¿quieres hacer la portada? Y él como que al principio no era consciente de ello y John se enfadó un poco en plan, tío, te estoy diciendo que si quieres hacer la portada, joder. Y el tío, que sí, ay, perdona, sí, que estoy muy emocionado. Y todo surgió como muy rápido, envió las ideas a Emi. Bueno, no, él cuenta que primero viajó a Londres para escuchar las canciones automáticamente se dio cuenta de que eran canciones que no se podían reproducir sobre un escenario. ¿Sabes? Escuchó Taxman, escuchó Eleanor Rigby, I Only Sleeping, y ahí empezó a trabajar y a dar forma a lo que todos conocemos hoy. Así que, bueno, es un libro muy recomendable.
0: Y la cantidad de bocetos que hay que no llegaron al
1: Claro.
0: disco de dibujos de la primera época, es que estamos viendo con el peinado todavía rockabilly
1: Claro.
0: alguno de ellos. Cuando él empezó a dibujarles, tanto Astrid como él,
1: Sí.
0: en esa época de Hamburgo, yo de verdad que os digo, este, además, a ver, tú por aquí, no sé a quién sobornaste, una fricada de libro que está en inglés y en alemán.
1: Sí.
0: O sea, para Max Inri. Y me encanta, tiene hasta bocetos de
1: Brian Epstein, qué bueno,
0: que es inconfundible. Yo, de verdad, que aquí está el cómic, lo estoy hojeando yo ahora aquí, en el que van apareciendo, ¿no? O sea, es diferente.
1: Ahí está la llamada de John. Sí.
0: Y es, hola, ¿es John qué? y le dice, soy yo, John, yo, estúpido bastardo. Y dice, ah, hola, John. Y sí, a ver, él flipó mucho, ¿eh? Porque para él fue un cambio hacer la portada de Revolver y irse a tocar con Manfred Mann. Claro. Todo a la vez, ¿no?
1: Claro, claro.
0: Y todo para un disco que iba a ser, yo creo que, pues como decíamos del principio, el que cambiara de verdad, de verdad, de verdad, todo. Luego hablamos, si quieres, de por qué se llama Revolver.

0: He de admitir que guardo muchísima simpatía por esta canción, tío, y me trae muy buenos recuerdos, ya no solo por el nombre, sino porque, joder, lo que ha hablado Felipe ahora a micro cerrado, esos coros que mete Paul, ese ritmo, ¿no? Machacón que lleva Ringo, mola muchísimo esta canción.
1: Y la guitarra de George también, ¿eh? Es un tema que no deja de ser un tema de rock and roll y que si no hubiera sido creado en estudio con estas técnicas y con este sonido del revólver, esta a lo mejor podríamos haber escuchado una versión más similar, musicalmente hablando,
0: Sí.
1: a los primeros discos de los Beatles. La letra no, la letra va de lo que va, ¿vale? O sea, realmente aquí hay quien le atribuye incluso nombre concreto a un doctor concreto, ¿no?
0: ¿Quién es este doctor Robert?
1: El doctor Robert, o doctor Roberts, Charles Roberts, que en realidad no se llamaba así, que era un seudónimo, un médico neoyorquino que, pues como otros doctores de la época, se distinguía por ser muy generoso a la vez que peculiar a la hora de recetarte cosas. Y lo mismo, te recetaba una aspirina, que te recetaba LSD, que te recetaba alegremente Speed.
0: Iba repartiendo amor.
1: Sí, entonces, este en concreto venía asociado más a la escena ya warholiana de Nueva York y toda esa vanguardia que había ahí. Pero John también decía, por otro lado, no, llegó a decir poco antes de morir en una entrevista, dice, a ver, en realidad yo era el doctor Robert, porque yo era el que llevaba las pirulas al principio, cuando tomaban anfetas para mantenerse en pie, etcétera, etcétera. Y dice, luego ya nos llevaban los roadies, los chicos, ¿no? De
0: Claro,
1: giras y tal.
0: claro.
1: Pero bueno, hay muchísimas, muchísimas identidades posibles, ¿no?
0: Me encanta.
1: Para este Dr. Robert, lo que estaba claro es que hablaba de. Y claro, y John Lennon le encantaba el hecho de que la gente que no supiera de qué estaba hablando, por lo menos
0: Claro.
1: de primeras, cantara alegremente sobre un tipo que te receta drogas,
0: Ya ves.
1: pero drogas con uso estrictamente recreativo,
0: Sí.
1: nada de terapéutico.
0: Recordamos una vez más que estamos hablando de 1966.
1: Que 1966, tela, ¿eh? Al año siguiente, que es el 67, volvemos a lo mismo. Es el año que se lleva todo el amor, como ocurre con Sgt. Pepper's y Revolver. Yo no estoy tan seguro. Yo creo que todo lo interesante del 67, o casi todo, se estaba fraguando en el 66. Incluso el debut de la Velvet, que llegaría y que sería como hiper mega vanguardista, y por mucho que ellos lo negaran, y odiamos a los Beatles o bla bla bla, aquí Lou Reed odiaba a todo Dios. Pero en cualquier caso, como decía, es el año, ¿no? El 66, al menos para mí. Es Jimi Hendrix prendiéndole fuego a la puñetera guitarra entre el 66 y el
0: Ya ves.
1: 67. Primero despuntando y luego haciéndolo, ya hacia el 67. Toda la explosión de la contracultura. Y todo para un disco con un título que, bueno, claro, otra vez más, vamos a interpretar. La gente pensó que era, literalmente hablaba sobre una jodida pistola. ¿Vale? Aprovecharon la polisemia del término, pero realmente lo del revolver era. Lo he pronunciado como muy guay, ¿eh?
0: Sí.
1: Muy fernandisco todo. Hacía referencia al movimiento de cómo giraba un disco en el tocadiscos, ¿no? Y eso mezclado con esos otros conceptos. Y al final lo hicieron porque le sonó bien después de que no sonaba bien ningún nombre. Y hubo. ¿Os imagináis que esto se hubiera llamado, por ejemplo, Bubble and Squeak,
0: Joder.
1: Beatles on Safari,
0: Pua. Qué duro.
1: Fat Man and Bobby,
0: Uf.
1: Pendulum, que luego la Creedence haría su propio Pendulum? Cuidado, Pendulum sería un álbum de la Creedence después. After Geography lo propuso Ringo por el Aftermath de los Rolling Stones, para meterse un poco con
0: No
1: ellos.
0: me pega ninguno, tío.
1: Hubo quien abogó por llamarle Free Willing Beatles por el
0: Joder.
1: Free Willing de Bob Dylan.
0: Claro.
1: Y después de pasar por unas cuantas más tal, iba a llamarse Abracadabra.
0: Hostias.
1: Sí. Como la canción de Steve Miller Band de años después. Pero al final
0: Hay
1: no.
0: momentos ahí complicados, ¿eh? En las creaciones de los álbumes que dices, jo, menos mal que no salió aquello.
1: Sí, pero fijaos cómo las cosas a veces no se entienden, que. Otra vez más, la inenarrable Capitol, cuando mete el anuncio a toda página en prensa, pues pone un bang enorme en el O.
0: Revolver.
1: Sí. Y al final, como les preguntaban, todo el rato. ¿Y por qué Revolver? ¿Y por qué? Y en un momento es que es como... Es Revolver porque es un disco, necesitábamos un nombre, no teníamos ninguno. A Paul se le ocurrió Revolver y le pusimos Revolver. Porque fue el que más nos gustó. Ahora, a correr. Fue un poco así. Porque, o sea, si a Dylan... Los Beatles heredaron de Dylan varias cosas. Una de ellas, que te preguntaran por cada palabra que salía de tu boca.
0: Ya ves.
1: Y entre eso que ya le estaban preguntando por Jesucristo y por todo esto, era como, ahora vas a hablar de Revolver, anda a cagar.
0: Sí.
1: No sé.
0: En el libro de Klaus también hay un momento donde dice, joder, en este proceso de creación de la imagen del álbum, se me ocurrió un nombre. Así que llamé a Abbey Road y dije, tengo este nombre. Y les pasaron con los Beatles, lo cogió John y escuchó el nombre y dijo, por favor, vuelve a tu estudio a seguir creando el álbum, la portada del álbum. O sea, no dice ni caso, ¿sabes? No. De aquel nombre.
1: Y fíjate que Lennon era muy borde, pero yo creo que aquí sí que había mucho compadreo. O sea, era borde porque eran muy amigos, ¿no? Sí. Y tenían una relación muy estrecha.
0: Claro,
1: Pero sí, sí, era como, tú a lo tuyo, tú.
0: Exacto.
1: No te pongas a inventar. Para inventar, la gaseosa.
0: Vamos con George.

0: Nos acercamos peligrosamente al final de este capítulo, de este segundo especial dedicado al Revolver. El primero ya lo tenéis en todas las plataformas. Y escuchamos I Want to Tell You de George Harrison. Joder, estábamos hablando Felipe y yo a micro cerrado que hay un acorde de piano ahí, como que es un poco disonante, ¿no? Como que rompe un poco la armonía de la canción y, por supuesto, está hecho adrede.
1: Sí, a ver, y hay que decir que esta yo creo que es la que más, la que menos tardaron en hacer de las tres de George Harrison para este disco, ¿no? Porque a Taxman le dedicaron mucho tiempo.
0: Ojo, tres canciones, de
1: creo que es el único disco en el que tiene tres canciones de George Harrison. A lo mejor me falla a mí la memoria.
0: Se puso serio aquí ya, George.
1: ¿Y qué tres canciones? Esta, fíjate que esta puede parecer la más normalita, ¿no? Porque al final... tú la escuchas y no deja de parecer pues eso, una canción chico-chica, no puedo comunicarme contigo, bla, bla, bla, pero al final lo que está hablando es de sí mismo, ¿no? Lo que le cuesta comunicarse. Tengamos en cuenta, este tío está estudiando a fondo la música de la India. Más allá, o sea, estudió más sobre eso que sobre cualquier otra cosa en su vida. Está metiéndose el LSD por otro lado y experimentando... o abriendo su mente, está recién casado, está desarrollándose ya de verdad como compositor y todo se le agolpa en la cabeza y no sabe cómo decirlo y cómo expresarlo. Y de ahí va, ¿no? Yo creo, toda esta historia. Estaba...
0: Es que, al fin y al cabo, es un Beatle, tío. Es que a veces pensamos en George como ese elemento, ¿no? Pero joder, es un Beatle. Es
1: que... Sí, lo que pasa es que, claro. Esto lo decía, recordando con José Alba, que es, aparte de ser un músico extraordinario, es mega fan de los Beatles y de la Creedence, ¿no? Actualmente está haciendo un tributo a la Creedence que se llama Man on the Bayou, maravillosos. Y hablando de John Fogerty, claro, él decía, cabrón, es que aquí en la Creedence estoy yo solo. Estos tenían a George Harrison, claro. que apenas lucía, porque según George Harrison decía, claro... Soy el tercer compositor de mi grupo porque en mi grupo están los dos mejores compositores del mundo.
0: Claro.
1: Entonces,
0: qué bien y qué mal, ¿no?
1: O sea, claro. Él se sentía súper honrado, ¿no?
0: Claro.
1: Y todavía pedía ayuda para finalizar sus temas.
0: Claro.
1: Porque estaba muy inseguro. Y por otro lado, claro, es que es la leche, ¿no? Que poder meter tres canciones en un disco de 14 temas.
0: Sí.
1: Buf. Un disco que, por cierto, no lo hemos dicho, y esto también es interesante. Los Beatles van ahora que hablamos del arte gráfico, en la contraportada,
0: sí.
1: En la foto, aparte de aparecer el setlist, aparece siempre quién canta la voz principal. Esto no pasaba en los discos de los Beatles, ni en ningún disco, si me apuras, yo creo. Y ya lo va incluyendo, en el siguiente lo llevaremos un paso mucho más allá. Y hay diferentes ediciones, yo me he traído varias un poco para rayaros la cabeza a todos, gente.
0: Venga,
1: que escucha.
0: Vale.
1: Tengo este vinilo que es la edición normal, es una reedición del Revolver con su setlist impoluto. Luego, este me lo trajeron hace años, es otro vinilo que te pone en una banda negra arriba de todo, The Alternate Revolver, ¿no? El Revolver alternativo, que básicamente es el disco tal cual, en orden, solo que después de la canción 7, que es She Said, She Said, aparece como último corte de la cara A, Rain. Y abriendo la cara B, antes de Good Day Sunshine, aparece Paperback Writer.
0: O sea que lo completa un poco.
1: Sí, pues como os digo. Mira, yo sé que me lo trajeron de regalo unos compis estando ellos por Italia.
0: Uh-huh.
1: Pero, por cómo está escrito esto aquí, esto viene de Holanda, por lo menos.
0: Sí, sí, puede ser, claro.
1: Sí, porque lo que viene alrededor sí es Holanda, aquí lo pone.
0: No, pero tiene el sello Parlophone, ¿no?
1: Sí, sí, sí, claro.
0: Oh, qué curioso.
1: Esto se editó en Holanda, por lo que veo aquí.
0: Vale, o sea que es una edición de allí.
1: Es una edición de allí que incluía local. El single,
0: claro.
1: Pues entiendo, para el mercado local.
0: Toma ya.
1: Pero lo que es más... claro,
0: ¿qué más tienes por ahí?
1: Para vosotros, menos para mí, es más flipante, porque yo estuve engañado muchos años. Es, aparte de la edición en CD... que tengo por aquí,
0: vale.
1: Está la edición en cassette que yo me compré a la tierna edad, yo creo que de 12 para 13 años, de Revolver. Claro, este Revolver, que agrupa en la parte delante, porque la parte detrás no tiene ilustración, las dos, ¿no? Abajo en grande aparece la portada de Revolver y arriba la foto de la contraportada. Esto está editado por EMI, por alguna razón creo que es... Aquí está escrito en español, de hecho. si tú te vas al, al no librillo, sino la hojita adentro, sí. And Your Birkenstein pone tu ave y su canción también, etcétera. Pero esto yo lo estuve rastreando, viene con el logo de EMI detrás en la caja de EMI, el Dispavox,
0: vale.
1: Pero obedece a una edición de EMI, yo creo que de Italia, la primera que se hizo de este, o de las primeras que se hizo. ¿Y por qué yo estaba engañado? Yo me compré este disco y yo pensé que Taxman aparecía como quinto corte del álbum. O sea, este disco sí que acaba con la que tiene que acabar, que es lo que acabamos de cerrar hoy, pero abre con Good Day Sunshine. Yo creo que esto es, esto el ejecutivo de EMI, donde fuera, le pareció que tenía sentido empezar un disco con Good Day Sunshine.
0: Le gustaba más.
1: Luego viene Angel Birkenstein, Dr. Robert.
0: O lo mismo pensaba que en el mercado español funcionaría mejor, yo qué sé.
1: No lo sé. Luego I Want to Tell You, y sí que la cara se cierra con Taxman, I'm Only Sleeping, Yellow Submarine. Y la cara B la abre Eleanor Rigby, Here, There and Everywhere, For No One, Got to Get You Into My Life.
0: Por lo menos son todas del disco, Felipe. Sí, no, no meten como tal cual, ¿eh? El mercado americano, ¿no?
1: Es el disco tal cual, pero con el orden claro. Totalmente cambiado.
0: Y en la portada aparece la portada y la contraportada.
1: Sí, sí, esto es una historia, vamos.
0: Muy bien.
1: Sí, es jorín. Anda que no.
0: Una joyita.
1: Esta cinta está, pues como tiene que estar un cassette ya, con la
0: claro.
1: Carátula, la caja rotilla un poco sí. Rajada. Eso es síntoma de que se ha escuchado y mucho. Vamos a por la penúltima, ¿no?
0: Vamos a por la penúltima y hablamos un poco de la recepción de la crítica, ¿no? Vamos a escuchar una de mis favoritas.

0: Imbatible el señor Paul McCartney, tío.
1: Tío, haciendo soul. Esta sí que la. Yo me la imagino grabada en el estudio de Stax, esta canción.
0: Ya ves.
1: Hay dos saxos, tres trompetas y un Paul McCartney que se destapa como un artista de soul. Como lo había hecho al principio todo en el rock and roll, es Paul McCartney el que hace las voces de Little Richard y el que mejor encarnaba esa parte.
0: Sí.
1: Y la parte más negra de los Beatles es de él, los
0: Claro,
1: Rockers.
0: y es que la voz, tío, se lo permitía.
1: Aquí hay una influencia muy, muy clara en el título. God You Get You Into My Life es God You Get You Off My Mind de Solomon Burke. Yo creo que es un homenaje a madre mía. Para que entendáis, gente que escucha, dato friki donde los haya, hasta qué punto este tema de Solomon Burke, el God You Get You Off My Mind, es importante. Los que habéis visto Alta Fidelidad, otra vez con Alta Fidelidad estamos. Acordáis que el personaje Jack Black canta Let's Get It On, ¿no? Es nuestra canción, ¿no? En el libro, en el original que había hecho Nick Hornby, es Got to Get You Off My Mind, de Solomon Burke. Que es una canción, quiero decir, triste en el sentido de. Es una canción preciosa, ¿vale? Es un soul de Solomon Burke, que es uno de los tres mejores voces de la historia del soul, probablemente. Tengo que sacarte, ¿no?, de mi mente, y esto es todo lo contrario, ¿no? Esto es toda la luminosidad. También porque esto lo habían contado por ahí, que poco antes de grabarla había visto al Little Stevie Wonder, porque era Little todavía, Stevie Wonder, en un concierto en Gran Bretaña, Paul McCartney, y había dicho: «Buah, tío, qué vigor tiene esta peña, ¿por qué no nos hemos ido a hacer el disco en la Motown?».
0: Claro,
1: ¿Sabes? Sí,
0: claro.
1: volvían a tener ese rollo.
0: Pero yo no sé si realmente, fíjate, después de la carrera en solitario de Paul McCartney, lo llegó a hacer en algún momento.
1: Hombre, yo creo que grabó más de un tema en sí, o sea,
0: ¿Sí?
1: en sellos de soul sí, en sellos de soul sí, en Estados Unidos, y además grabó con el propio Stevie Wonder, lo que pasa es que
0: O sea, que
1: grabó
0: se quitó ahí
1: Ebony
0: la
1: and Ivory.
0: espinita, ¿no?
1: Sí, a ver, yo creo que ya un momento, Paul McCartney, post-Beatles, primero se quitó la espinita de volver a hacer rock and roll y girar con una banda, que es montar los Wings, ¿no? Pues bueno, primero hizo el McCartney en solitario, que también es una espinita personal,
0: Sí,
1: luego
0: sí.
1: los Wings, y luego ya se dedicó a grabar con quien le dio la gana, porque todo Dios querría grabar un tema con Paul McCartney, ¿no? Michael Jackson, ya sabemos cómo acabó eso, pero Michael Jackson era la mayor estrella del mundo y varias colaboraciones tuvieron con Stevie Wonder lo mismo. Y yo creo que con casi, y hasta el día de hoy, es un tipo que al final te acaba cantando en la boda de Taylor Swift, en el Madison Square Garden, a petición de la estrella más exitosa de la actualidad, que es la susodicha, y con ese momento de reverencia total, ¿no? Qué jodía, macho.
0: Ya ves.
1: Imagínate, te vas a casar, sí. ¿Quién canta en tu boda? Paul McCartney. Claro, supera eso. Por cierto, que esta canción, que es tan alegre, no está hablando sobre una chica.
0: Anda.
1: Está hablando sobre la marihuana. Y esta no la pilló nadie, la referencia, ¿eh? Esto es curiosísimo. Lo contaba Paul McCartney y decía: joder. Resulta que todas las canciones de los Beatles supuestamente hablan sobre drogas. Y esta, que
0: Le dan la
1: específicamente.
0: vuelta.
1: Claro, tío, nadie pilló que hablaba sobre lo feliz que me ponía a fumar marihuana. Cuando estos estaban al ácido, Paul estaba todavía en ese uso de la marihuana. De hecho, Paul McCartney es el primer Beatle que habló abiertamente del
0: Del
1: consumo de
0: consumo,
1: marihuana.
0: es verdad.
1: Y tuvo unos cristos terribles. A él le detiene, este policía que se hizo famoso por detener a celebrities.
0: Sí.
1: Claro, que la época en la que detuvieron a Paul McCartney por consumo de marihuana, a Keith Richards le entrullaban en Canadá por llevar no sé cuánta heroína.
0: Claro. Sí,
1: Más
0: sí.
1: o menos. Pero qué temazo, ¿eh?
0: Sí, me encanta, es uno de mis favoritos. Igual que el que viene a continuación. Puede ser que John Lennon en este disco esté menos activo, puede ser. Puede ser que estuviese más dormilón, como decía en I Am Sleeping, puede ser, me estaba más vagote. Pero tío, Lennon siempre tiene una bala guardada en. Bueno, esto no me gusta, esta analogía, pero
1: Sí.
0: tiene ahí ese
1: Tiene una sala en la manga.
0: truco de magia final. Que
1: Siempre.
0: dice, hostias, tío. Y es lo que pasa con la canción que cierra este álbum, Tomorrow Never Knows, que está creada en otra dimensión.
1: Y que de hecho fue la primera que se graba, ¿eh?
0: Es la
1: Que
0: primera.
1: por eso el disco ya es una declaración de intenciones.
0: Claro.
1: Cuando tú abres un disco con la canción probablemente más rupturista de la historia, en términos de popularidad al
0: Sí,
1: menos,
0: sí, sí,
1: y de
0: sí.
1: relevancia, ¿vale? Pública, quiere decir algo. Y aquí lo dieron todo. Vamos a ver. Tomorrow Never Knows habla de la muerte, de la espiritualidad, de, por supuesto, el LSD, porque vienen marcadas varias frases de la traducción que había hecho Timothy Leary del libro tibetano de los muertos, Timothy Leary, el gurú del LSD. Tiene pasajes al revés, tiene voces distorsionadas, tiene una instrumentación hasta entonces nunca, jamás escuchada en discos de música popular. ¿Qué no tiene Tomorrow Never Knows? Tiene todos los loops de cintas y todos los collages de cintas que habían hecho, no solo McCartney, sino entre todos también un poquito.
0: Tiene el mayor efecto, o uno de los mayores efectos aplicados a la voz de Lennon también. Que decías tú antes, joder, le encantaba distorsionar su voz, que no se reconociera la voz. Aquí creo que va incluso más allá todavía, tío.
1: Esto era, a ver, ¿cómo te diría? Yo creo que la frase era, quiero que mi voz suene como un coro de monjes tibetanos cantando al borde de un precipicio.
0: Claro,
1: tiene que ser, tiene que haber sido genial ser productor técnico de sonido de los Beatles en esa época, ¿sabes?
0: Sí.
1: Pues ya en ese momento había ciertas sintonías y era como, sí. Pero, como decía, aquí se lo curraron muchísimo. Esta canción les tomó demasiado tiempo, en un principio, porque ¿sabes? No deja de ser la primera.
0: Claro.
1: Si esto es lo que nos toma la primera, necesito saber cómo acabamos esto, pero estaban chalados con lo que toda la canción podía significar. Y de hecho, puedes explicar todo Revolver con Tomorrow Never Knows, toda la música rock circundante a Revolver con Revolver. Es la canción definitiva de esa contracultura. De Tomorrow Never Knows sale la psicodelia de verdad, en todas sus vertientes. Estoy hablando de lo que van a ser los primeros Pink Floyd, con los que además van a compartir estudios tiempo después. Cambiar la atención de la juventud y de la sociedad sobre determinadas cosas, y no solo en lo musical. Y él quería ser, pues eso, esa especie de Dalai Lama psicotrópico, y en el que además ya se esboza esa idea que va a acompañar al resto de los Beatles, que el amor es todo.
0: Y es que, Felipe, hace 2 años este chaval estaba cantando Help, o estaba componiendo Help, mejor dicho. O sea, es que es una cosa, es un acelerón.
1: No es normal, esta canción no es normal, esta canción... yo lo he contado varias veces, pero el mejor ejemplo, uno de los mejores ejemplos dentro de la cultura más o menos contemporánea, para que nos entendamos y sepamos lo que significó, en la serie de Mad Men, una de las series más exitosas de su tiempo, la serie acaba con el Tomorrow Never Knows de los Beatles. La canción original es chunguísimo, ¿vale? Que te den los derechos. Desde Apple se exigió exactamente en qué contexto se iba a poner y se pagó $250,000 solo por ponerla.
0: Ya ves.
1: ¿De dólares o de libras? Sería un poco más. Entonces, Mad Men no deja de ser una serie en la que esa gente, ejecutivos de gomina, traje, corbata, están cediendo al final de la serie su lugar en la sociedad o parte de él a un mundo nuevo que no entienden. El cambio generacional está ahí, ¿no? ¿Cómo se puede especificar eso en un final y en una canción? Es la mejor manera.
0: Sí.
1: Con Tomorrow Never Knows. ¿Cómo decirlo? El relevo generacional hecho canción y, como digo, el más rupturista de todos. Porque no es estamos aquí para incordiar a nuestros papás o a los viejos o a los mayores. Es olvídate de todo, relájate, déjate llevar por la corriente y flota, y
0: sí, sí.
1: Como, ¿de qué me estás hablando y en qué idioma? John Lennon, melenudo. Es alucinante.
0: Geoff Emerick recuerda que George Harrison se presentó con la tambura metida ahí en el porche, porque ya yo creo que ya tenían dinero para comprarse cochazos de estos. El caso es que, bueno, y aparte George Harrison ha sido como muy aficionado siempre a coches deportivos, le gustaba mucho. El caso es que apareció con ella y decía que era tan grande como casi un ataúd y bueno, al final lo utilizó para el inicio, para tocar una misma nota repetida, inicio de Tomorrow Never Knows, y un sinfín de pequeños collages sonoros, ¿no? Que se van repitiendo, que se van jugando, y que al final utilizaron todas las máquinas disponibles en Abbey Road para reproducirlas, y les iban diciendo a Geoff Emerick y a George Martin, cómo tenían que subir, bajar los volúmenes para poder lograr todo esto, porque ahora digitalmente parece como muy sencillo hacerlo, pero en aquel momento analógico con cintas,
1: era
0: artesanía una pura.
1: Sí, sí, y sobre todo que aquello, coño, se escuchara bien, ¿sabes? Si tuviera cierta cohesión.
0: Claro.
1: Y aquí funciona. De hecho, mientras hablabas de esto, recordando lo que decía Mad Men, y la secuencia es tal que al prota Don Draper le dan, ese personaje ya desconectado de lo que está llegando, le dan literalmente la copia del revólver.
0: Qué bueno.
1: Y empieza a escucharlo por el final.
0: Ya ves.
1: Y eso es lo que explica, ¿no? Lo que hay aquí.
0: Es que es curioso que esta canción, Felipe, ocupe la última posición del disco, ¿no? Siendo tan brutal. O sea, claro, a lo mejor siendo la primera hubiera distorsionado todo lo que venía después del álbum, ¿no?
1: Claro, yo creo que te deja flipando para... Porque lo que es el advenimiento de todo lo que está ahí, yo creo que se pensaron, bueno, y estuvieron a punto de lograrlo, ¿no? Porque el resto de los 60 realmente estuvieron a punto de lograrlo, no solo los Beatles, sino la contracultura en general. Quizá gran parte de todo eso, de ese sueño, murió cuando los Beatles se separaron. Voy a decir, no sé qué porcentaje, a lo mejor pequeñito, ¿eh? Pero algo seguro. Pero había que dejarla para el final, porque ¿a dónde vas después de eso?
0: Claro.
1: Es que no había en aquel año no había un lugar. Y de hecho ha sido recreado, idolatrado, Oasis, ¿no? Tiene la mítica en las que hace Noel Gallagher con los Chemical Brothers, el ritmo se le tumbó a Ronald
0: Rose, Chemical Brothers,
1: y sí. Y no se esconde. El Morning Glory hace mención a esa frase, ¿no? Tomorrow never knows. En fin, siempre se tiene como un elemento especialmente importante. Sí. Dentro de lo que son los Beatles.
0: Y en Sgt. Pepper's, de nuevo Lennon va a cerrar. Esto ya lo hablaremos. No, espero que no dentro de un año, Felipe. No,
1: menos.
0: Tardaremos menos. Ya serán dos o tres.
1: Sí,
0: conociéndolos. El caso es que también va a cerrar Sgt. Pepper's con una pieza también increíble. ¿Eh?
1: Sí, tienes un trozo de Paul McCartney esa pieza, pero.
0: Casi mejor.
1: Vuelve a ser lo mismo que con Tomorrow Never Knows.
0: Sí, sí, sí.
1: Será In the Life. Y está ahí porque ¿a dónde vas después de eso?
0: No, claro, claro.
1: Es que no tiene... Y de hecho, Sgt. Pepper's, como disco conceptual, cierra antes, porque no es Sgt. Pepper's Reprise, antes de... Pero claro, tienes que poner eso en algún lado y no lo puedes poner dentro. Tiene que ser al final. Esto es lo mismo.
0: Sí.
1: No hay disco que lo contenga. Yo imagino a una persona en aquel año de 1966... flipando un poco, porque esperaba escuchar a los Beatles y a lo mejor no iba sobre aviso, iba flipando a medida que va escuchando, ¿no? Determinados cortes. Oye, el sitar, la tambura y la madre que los parió en el Love You Too.
0: Sí. Las gaviotas.
1: Empiezan a oír todas. Y de repente, cuando cree que ya lo ha ido todo y está en el punto soul de este Go into my life, no sé qué.
0: Y zasca.
1: Y empieza esto. Y dice.
0: Con ese ritmo de Ringo. Sí, sí. Tum.
1: Bueno, otro trabajazo
0: increíble
1: de la batería.
0: Lo de Ringo.
1: Podemos haber hecho un programa solo sobre esta canción.
0: Sí.
1: Yo aquí, de verdad, que no me quiero extender. En primer lugar, porque ya llevamos entre uno y otro cerca de las 3 horas de historia.
0: Correcto.
1: Con esto.
0: Sí.
1: Buscad. De cada segundo prácticamente que hay de esta canción, hay un artículo, por lo menos. Es alucinante todo lo que podrían estar hablando de loops, de cómo Paul McCartney aparece con un bolsón de cintas para empalmar, pegar y reproducir y hacer esos collages y esos loops.
0: Ya ves.
1: Tienes anécdotas de casi cualquier cosa que sucedió en esta grabación y que fueron aportando, ¿no? A medida que iba avanzando el tema, que no sé, para mí, ante todo, es lo que mejor resume lo que es Revolver y lo que es el año 1966 y lo que es esa música. Y esto se entendió en parte sí, en parte no. A ver, hubo parte de la crítica que defendió Revolver como, sobre todo, la gente que estaba más metida en el mundo de la música, ¿no? Los medios más generalistas. ya no son los Beatles, ya bla, bla, bla, ¿no? La Beatlemanía ha muerto, no sé qué, no sé cuánto, y los Beatles dando palmas con las orejas porque había muerto por fin la Beatlemanía, claro, estaban hasta las narices. Pero sí que hubo gente que defendió y molaba porque era defendible bajo muchas perspectivas. Estaban los que te podían sacar Eleanor Rigby, For No One, Here, There and Everywhere, Paul McCartney. Por mucho que dijo lo de vamos a ganar un fan si vamos a perder otros, se aseguró de que no iban a perder a casi ninguno. Solo con meter esas tres y luego están los otros, ¿no? Defendiendo la audacia de aquel álbum. De hecho, es el álbum del 66 junto con Pet Sounds. Pet Sounds probablemente sea el segundo o tercer mejor disco de la historia, pero para mí ni siquiera es el mejor disco de su año.
0: Ya ves.
1: Y es una putada. ¿Por qué? Porque te toca el año del revólver.
0: Claro.
1: Y es de verdad, ¿cómo compites con eso? ¿No?
0: Muy difícil.
1: Luego, como digo, y como hemos dicho, ¿el amor se lo va a llevar Sgt. Pepper's al año siguiente? Sí. Sí, pero todo lo que hacen en Sgt. Pepper's realmente, o casi todo, lo habían hecho aquí ya. No nos vamos a negar. Allí le dan otro acabado, le dan a otra vuelta. Pero el punto de verdad es Revolver. Cualquier persona que conozcáis, a la que ni siquiera le guste la música, pero que tenga poquitito de curiosidad, que empiece por este disco. Y a partir de ahí, es que os van a decir, ay, es que esto me suena, es que esto me suena, es que esto me suena. Pero es que muchos suenan como.
0: Claro.
1: Y casi todos suenan como.
0: Claro. Es que fíjate la historia, ¿no? Porque a partir de aquí ya empiezan a experimentar Magical Mystery Tour, Sgt. Pepper's, para acabar siendo una banda que vuelve al estudio a lo básico, ¿no, Felipe? Porque acaban siendo una banda, ellos cuatro, ¿no? Y
1: sí, es que esto más lo tenemos que explicar en su momento para sí. Que no lo sepa. Es decir, el último disco en aparecer es David B.
0: Claro.
1: Pero el último disco en concebirse, grabarse, etcétera, es Abbey Road.
0: Claro.
1: Entonces, vuelven a acabar como esos amiguitos de que hay mucho mejor rollo ahí que en
0: muy básico, sí.
1: que en Let It Be, o al menos que en la primera parte, ¿no? La grabación de Let It
0: Be. Muy básico en el sonido, digo,
1: sí, sí.
0: La concepción de canciones.
1: Al final está el Let It Be secuestrado,
0: claro.
1: Para Phil Spector, y luego el Let It Be Naked.
0: Sí.
1: Fíjate, hace poco venía una compi de radio, hicimos un par de programas sobre las pelis que protagonizaron los Beatles, y me preguntó, Alicia Parente me preguntó, dice, ¿tú eres más de Let It Be o Let It Be Naked? El que sacó Paul años después. Yo creo que el disco que tendrían que haber sacado era el Let It Be Naked. Y yo sé que estiraba la piscina. Para el de Phil Spector ya estaba el que había hecho la Plástico No Band.
0: Claro.
1: Y que es maravilloso, es un disco rompedor y alucinante y me flipa de principio a fin. Pero el cierre de los Beatles exigía otra cosa. No sé,
0: sí,
1: pero bueno,
0: estoy de acuerdo.
1: Eso más adelante nos vamos a poner tristes, ¿eh?
0: Eso es, queda mucho por hacer todavía, quedan muchos capítulos. Este es el capítulo 8, tenéis el resto en bienvenidoalos90.com. Y si queréis completar aún más esto, me ha dicho Felipe que hay artistas de EMI que en este año lanzaron versiones, ¿no?
1: Sí, en este, acompañando a la salida del Revolver, varios artistas del sello sacan en formato single por ahí alguna versión de alguno de los temas contenidos en este,
0: o sea, que se puede buscar
1: en este Revolver.
0: Y seguir disfrutando.
1: Sí, ahora no tengo la lista a mano, a ver si que me la ha dejado, pero como os digo, varios artistas del sello sacaron sus versioncillas, ¿no? Un poquito tiempo después. De hecho, creo que varias son del mismo día.
0: Qué bueno.
1: Que sale el disco.
0: Fíjate.
1: Una de estas cosas que, mira, joder, hasta un reloj roto da la hora dos veces bien al día, a mí se lo montó bien. Hacer esto, pero en fin, eso también es para buscar y disfrutar.
0: Lo he pasado en grande, Felipe, de redescubriendo Revolver, estando aquí haciendo radio contigo. Para mí es un momento brutal de la historia del programa y espero no tardar un año en volver a convencerte para hacer el... Bueno, convencerte no, en encontrar el tiempo correcto para hacer el Sgt. Pepper's.
1: Sí, que no sé yo cuál de los dos tiene una agenda más apretada.
0: Ya, es complicado, es complicado.
1: Ahora que lo estamos... De hecho, es una conjunción planetaria a veces hacer un programa de estos.
0: Vamos a intentar antes de Navidades. No sé si va a ser posible, pero bueno, es
1: yo
0: un
1: creo
0: reto.
1: Que sí, es un reto.
0: Muchas gracias, amigo.
1: Gracias a ti, como siempre.

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Esta historia es la historia de algo que no se ha podido confirmar. Algunos dicen, algunos defienden, que en España hay emprendedores. Si los hubiese, los emprendedores no siempre se habrían llamado así. En tiempos, dice la leyenda, había empresarios y estos olían a azufre. Los anarquistas contábamos historias sobre empresarios que olían a azufre y bebían sangre. Tenían la cola puntiaguda. La gente les señalaba por la calle, les miraba mal, y aunque ellos lo tenían todo, o casi todo, les faltaba eso, que no les señalasen, que no les mirasen mal. Tenían el dinero, les faltaba el respeto, les faltaba la presencia humana, y aunque nos despreciaban, no querían ser despreciados ellos por nosotros, y decidieron cambiar lo accesorio. Las personas, sobre todo, vemos lo accesorio, y se quitaron la chistera y se pasaron de los puros a los cigarrillos, el tabaco que une, que nos hermana. Los cigarrillos de cualquier hijo de vecino, y conservaron el traje, pero lo modernizaron. Se quitaron la levita, se quitaron la pajarita y usaron corbatas, y llegaron a usar corbatas desenfadadas. Hicieron voto de confusión, se pusieron de acuerdo sin necesidad de decírselo entre ellos, o quizás se lo dijeron en reuniones secretas. Nos tendrían que confundir a todos. Los viernes vestiríamos igual. Camisas sin gemelos. Una chaqueta sport. O sin chaqueta. Ni corbata. Pantalones de pinzas, eso sí, un sport aceptable. Náuticos, quizá. Zapatillas cada vez más caras. El nivel aceptable de sport para todos. Solo que cada par de calcetines de ellos valdría como todo nuestro traje. Cada calzoncillo en su armario valdría como todo nuestro armario. Sus pantalones chinos. Nuestros pantalones chinos hechos por chinos a latigazos. Y la confusión era posible. Y la confusión era probable. El mensaje: todos somos clase media. Todos éramos clase media. Era lo deseable. Escapar de la clase obrera. Ser tipos medios como ellos. Solo que ellos habían sido más afortunados. Habían trabajado más. Eran más listos, más capaces. Ellos llevaban el mando. Les correspondían los beneficios por nuestro trabajo. Un lucro a la medida de sus méritos. Y de los méritos de sus padres. Y de los méritos de los padres de sus padres, y de los padres de los padres de sus padres, y de los padres de los padres de sus padres, y así casi hasta el infinito. Apellidos larguísimos, empresarios todos de éxito, nunca quebrados, o no demasiado, siempre bien casados, y en casa los adornos, en la oficina o en la fábrica. Los demás, los que no tenemos apellidos tan largos, los de los apellidos cortos, nosotros, clase media igual que ellos, pero sin tantos méritos, sin tanto acierto, sin tanta capacidad de trabajo.
Nos dijeron que podíamos ser como ellos y eso es lo que queríamos. Dejamos cerrar las fábricas. ¿Quién quiere trabajar en una fábrica? Dejamos los talleres. ¿Quién quiere aprender un oficio? ¿Quién quiere ser un comunista barbudo o un anarquista? Nos hicieron un favor. Nos quitaron de medio el comunismo. Nos quitaron de medio el anarquismo. Todo lo que había caducado. Y dejamos de ser obreros. Y ellos dejaron de ser patronos, de ser jefes. Dejaron de ser empresarios y pasaron a ser emprendedores. Todos lo podíamos ganar, todo. Solo había que perder la vida. Todo, todo, todo, todos lo íbamos a ganar, todo. Hasta que todos perdimos. Todos no. Ellos no, ellos conservaron. Ellos no quebraron. Nos quebraron, le rescatamos, estamos todos en el mismo barco, esto solo lo arreglamos entre todos. Les dejamos conservar hasta sus apellidos enormes, todos, todos sus apellidos compuestos y su buen nombre, los emprendedores. Y ahora cuando nos echan, cuando nos pegan la patada en el culo o en la boca, siguen siendo emprendedores. Los emprendedores que nos despiden. Siempre nos han despedido, pero ahora su negocio es echarnos. Les sale barato. Nos señalan. Se ahorran costes. Les dan ayudas. Nos dan patadas. Nos insultan. Nos señalan. Nos culpan. Vosotros. Vosotros sois los culpables. Nosotros, dicen. Nosotros. Los que siempre perdemos, los que siempre perdemos sobre todo, y ellos ganan, ellos siempre ganan, pero por primera vez su negocio es que perdamos todos los demás. Nos darán algo, nos darán la ropa que ya no les sirve, la chistera para que pidamos, la corbata para que nos ahorquemos. Vendrá bien que nos ahorquemos. Nos dicen que nosotros somos los malos, los aprovechados, los parásitos del sistema, los zánganos. Deberían hacernos pagar por el mal rato de tener que despedirnos. Y ya nos hacen pagar. Deberían quitarnos el paro, cualquier subsidio. Y ya nos lo están quitando. Deberían llamar a la tele y que nos insulten desde allí, ya lo están haciendo, nos señalan con un dedo grande, con un dedo puntiagudo, las uñas perfectamente cuidadas y sucias. Deberían llamarnos todo lo peor, llamarnos empresarios ahora que es un insulto. Ellos son emprendedores. Nosotros somos ratas, cerdos, buitres, empresarios. Así hasta que nos lo acabemos creyendo. Si es que no, nos lo estamos creyendo ya. Nos señalan,

historia. De los tiempos en los que existían los comunistas y los anarquistas. El socialismo aún no se estudiaba solo en la Facultad de Bellas Artes. Ellos pasan al lado, los emprendedores pasan al lado y huele raro. No tienen cola puntiaguda, no. No beben sangre o no que nosotros sepamos. Beben bebidas caras, usan perfumes caros, pero hay algo que no queda del todo oculto, y es el olor a azufre, y es el olor a azufre.

caso. Yo lo que veo de repente en los emprendedores es que aquí en España es miedo al fracaso. Lo que veo de repente en los emprendedores es que aquí en España es miedo al fracaso. Lo que veo de repente en los emprendedores es que aquí en España es miedo al fracaso. 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

fracasado 3 veces en 3 empresas y ya he funcionado. Esa persona me gusta, demuestra. Vete, me presentan un currículum de Estados Unidos, lo primero que me dicen en los currículums es que he fracasado 3 veces en 3 empresas y ya he funcionado.

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0: te lo he dicho con el viento, jugueteando como animalillo en la arena o iracundo como órgano impetuoso. Te lo he dicho con el sol que dora desnudos cuerpos juveniles y sonríe en todas las cosas inocentes. Te lo he dicho con las nubes, frentes melancólicas que sostienen el cielo, tristezas fugitivas. Te lo he dicho con las plantas, leves criaturas transparentes que se cubren de rubor repentino. Te lo he dicho con el agua, vida luminosa que vela un fondo de sombra. Te lo he dicho con el miedo, te lo he dicho con la alegría, con el hastío, con las terribles palabras. Pero así no me basta. 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

A veces es necesario que la vida nos sacuda con mucha fuerza para darnos cuenta que el tiempo que nos queda no es para malgastarlo.

quizás algún día encontremos el lugar donde los sueños y la realidad coincidan.

el arte de la vejez es arreglárselas para acabar como los grandes ríos, serena, sabiamente, en un estuario que se dilata y donde las aguas dulces empiezan a sentir la sal y las saladas un poco de dulzura. Y cuando te das cuenta, ya no eres río.

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0: Profesor chiflado desenterrando reliquias, 31 de julio de 2026.
1: Cada alumno guarda el rumor de una clase con corazón que no se apaga.
0: En el programa de esta semana rescatamos el episodio número 13 de la tercera temporada, titulado Trabajo invisible de los docentes, y que ha sido uno de los más escuchados de la primera mitad de esta temporada.

0: Sin duda ha sido uno de los episodios estrella, de los que más comentarios ha recibido y, por qué no, también alguno de los más criticados por todos nuestros seguidores. ¿Qué decir? Profesores que solo trabajan 4 horas, que no hacen nada, que tienen muchas vacaciones, que cobran mucho. ¿Mito o realidad? No lo sé. Valorarlo vosotros mismos. Empezamos. La risa limpia de la verdad.
1: ¿De qué se quejan los maestros? Si viven muy bien, cobran, tienen vacaciones... Mira, llevo tres horas corrigiendo en mi casa porque en el cole no da tiempo ni a preparar material. Te da un 20%. Todo el 80% que tenemos que hacer lo hacemos en casa. Y por ley nos ponen que dedicamos 7 horas y media a la semana. Me río yo de eso. Dedico un mogollón más de horas. Es que, y aparte de aquí, que está dando vueltas, preparar esto, tengo que hacer esto, tengo que llamar a esta madre, no sé qué, no cuánto, tengo esta reunión. O sea, 3 horas para corregir un examen de lengua de quinto de primaria, 5 preguntas. Porque no solo corregir por el número, bien mal, tienes que hacerle observaciones, a veces se lo vuelves a hacer para que lo vuelva a hacer, das oportunidades. Telita. Y me cojo porque me da la gana.
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0: Profesor Chiflado, episodio número 13, tercera temporada, viernes 20 de febrero 2026 en Radio Utopía 107.8. En el programa de hoy, Jesús García Eduardo Martínez dirigiendo la nave de la locura. Hablaremos sobre un tema que a todos los docentes alguna vez nos ha rondado por la cabeza: el trabajo invisible que hacemos todos los días, todas las jornadas, todos los trimestres, todos los años, y por el cual no tenemos ningún tipo de reconocimiento. Junto a Eduardo y a Jesús, que hoy nos vais a perdonar, pero tenemos cita en la peluquería y nos tenemos que marchar, nos acompañan nuestra orientadora de cabecera, María López, nuestra profesora de inglés, Esther Calero, nuestra agente literaria, nuestra maestra de los libros, Sol Rodríguez. Y en esta ocasión damos la bienvenida, profesor Chiflado, a Begoña de la Mata, maestra de un colegio de la zona norte, que nos va a aportar su punto de vista desde esta enseñanza. Y sin más dilación, no queremos tampoco perder demasiado tiempo, tenemos un programa cargado de colaboraciones y luego Radio Utopía nos tira de las orejas porque nos pasamos de tiempo. Vamos con las editoriales, con las secciones, y espero que os guste. Profesor Chiflado, Radio Utopía 107.8. Vamos a trabajar. Por trabajo invisible nos referimos al conjunto de innumerables horas dedicadas a planificar, a atender la carga emocional de los alumnos, a tratar de apagar fuegos en su socialización o a gestionar las inseguridades de las familias, o sobre todo a completar la burocracia y a tratar de buscar un sentido a nuestra vocación en un mar de sinsentido. Todo ello, claro, fuera de horario y sin ninguna remuneración. ¿Abordarán estos aspectos el ansiado por todos estatuto del docente? Ya veremos. La imagen idílica que los más novatos podrían tener de la labor de un profesor se desmorona enseguida cuando el primer día que llegas al centro te informan de los plazos para entregar la programación. A pocos días de empezar las clases, sabes los alumnos que tienes y hay que preparar evaluaciones iniciales para empezar a diseñar estrategias de aprendizaje ajustadas a dicho perfil de alumnado. Cuando corriges en casa todas estas pruebas, observas qué alumnos presentan carencias en su aprendizaje o son de necesidades educativas especiales. Entonces, fuera de tu horario, tienes que preparar materiales adaptados a ellos, seleccionar contenidos. Además, debes preparar explicaciones, actividades y rúbricas de evaluación para el día siguiente. Cuando ese día entras en el aula, todo el trabajo se va al garete porque algunos alumnos disruptivos sin límites marcados desde casa, con hogares problemáticos o cualquier otra situación, deciden que ese día no se va a dar clase. Empieza entonces otro papeleo, partes disciplinarios, informes para derivarlos a orientación, llamadas de teléfonos a papás y mamás. Finalmente, si consigues dar clase, eres consciente de que no puedes trabajar la competencia digital por las carencias de la red educativa. O ese día las pantallas digitales no están calibradas. O simplemente los portátiles no están cargados, no funcionan o están estropeados. O todo a la vez. La jornada puede mejorar aún más si has programado una prueba escrita que deberás corregir en casa, claro. De postre, hay que poner faltas, justificar ausencias, corregir deberes y sobre todo innovar, sí señores, sobre todo innovar, asistiendo a cursos en los que generalmente no aprendes nada y siempre fuera del horario. O elaborar proyectos de innovación que el año próximo caerán en algún cajón sin que nadie se acuerde de ellos. Todo esto se debe informar a los padres, tutores, mientras a nadie le importa si experimentas cuadros de ansiedad, desánimo, depresión, estrés o una combinación de todo esto. No exagero, seguro que me dejo alguna actividad más, extraescolares, guardias, comedores, reuniones de equipo docente, claustros. ¿A quién le extraña que cada vez sea más habitual compartir aula con compañeros desmotivados, desencantados y cansados? Cansados, sí, de falta de reconocimiento, de empatía y de solidaridad. Nosotros sentimos que tenemos todos los deberes, pero ningún derecho. Porque tenemos muchas vacaciones. Al final, si nadie cuida a los que cuidan nuestros valores como sociedad, se desmoronarán como un castillo de naipes barridos por el viento.

0: Hoy vengo sin rúbrica, sin situación de aprendizaje y sin evidencias competenciales, pero con algo mucho más raro en la escuela pública madrileña. Tiempo y ganas para decir la verdad. Soy docente en la Comunidad de Madrid. Sí, de esos que, según algunos tertulianos, trabajamos 18 horas a la semana y vivimos 3 meses de vacaciones permanentes en una hamaca pedagógica financiada con dinero público. Una fantasía preciosa. Lástima que la realidad no haya leído ese argumentario. La realidad empieza a las 7 de la mañana, cuando ya estoy contestando correos de familias indignadas porque su criatura, la cual no ha entregado nada desde octubre, no se siente motivada por mi metodología. Claro, la culpa es mía por no convertir las ecuaciones o las líneas cronológicas en una escape room con luces LED y un catering vegano. Porque ahora no solo doy clase, soy coach emocional, animador sociocultural, diseñador gráfico, community manager del aula virtual, técnico informático, mediador de conflictos y, si hace falta, sustituto parental. Después viene la burocracia. ¡Ah, la burocracia! Esa obra maestra del fetichismo administrativo. Programaciones didácticas de 200 páginas que nadie leerá jamás, pero que deben estar alineadas con la LOMLOE, con el plan digital, con el plan de igualdad, con el plan de convivencia, con el plan lector, con el plan de bienestar emocional y, si me descuido, con el plan estratégico intergaláctico 2030 firmado por el señor Spock. Todo medible, todo evaluable, todo competencial, menos el sentido común. Porque en esta escuela del siglo XXI lo importante no es que el alumnado sepa escribir sin faltas, sino que transite procesos de enseñanza significativos en entornos seguros. Voy a traducir. No importa si no sabe dividir. Lo relevante es que se sienta escuchado mientras no sabe dividir. Y mientras tanto, ratios disparadas, apoyos insuficientes y especialistas compartidos entre 3 centros. Pero eso sí, mucha foto, mucha nota de prensa, mucho PowerPoint institucional sobre innovación educativa. Innovación es una palabra preciosa cuando no tienes que aplicarla con 30 chavales en clase y 2 con necesidades graves sin recursos suficientes. Hablemos de familias, sí, hablemos, porque hemos pasado de la colaboración a la fiscalización permanente. Antes venían a tutoría a preguntar cómo podían ayudar, ahora vienen a negociar la nota como si estuviéramos en Wall Street. Mi hijo no puede suspender, le va a bajar la media. Mire, su hijo no puede suspender porque no ha hecho absolutamente nada en 9 meses. Pero la culpa, por supuesto, es del profesor que no ha sabido adaptarse al estilo de aprendizaje. Y la administración, mientras tanto, encantada. Porque cuanto más enfrentados estemos los docentes y familias, menos se habla de lo esencial. Financiación insuficiente, plantillas ajustadas al milímetro, sustituciones que tardan semanas y una sobrecarga emocional que nadie cuantifica. El burnout no sale en las estadísticas de calidad educativa. Nos piden inclusión sin recursos, digitalización sin formación real, innovación sin tiempo, resultados excelentes con presupuestos ajustados y todo con una sonrisa resiliente, porque el docente del siglo XXI no se queja, simplemente gestiona el cambio. Gestionar el cambio, bonita expresión para describir cómo asumimos tareas que no nos corresponden, cómo normalizamos la precariedad emocional y cómo rellenamos informes infinitos para justificar que hacemos lo que siempre hemos hecho, intentar enseñar. Porque pese a todo, seguimos entrando en el aula, seguimos preparando las clases a deshoras, seguimos comprando material de nuestro bolsillo, seguimos preocupándonos por ese chaval que nadie más mira, seguimos creyendo, a veces, contra toda evidencia, que la educación pública merece la pena. Pero no somos héroes, no somos mártires. Somos profesionales cansados de que se nos exija todo y no se nos reconozca nada. Cansados de ser el saco de boxeo perfecto. Si el sistema falla, la culpa es del docente. Si el alumno no rinde, la culpa es del docente. Si la sociedad cambia, adivinen quién tiene que arreglarlo en 55 minutos por sesión. Así que sí, estoy quemado. Y no por el alumnado. Estoy quemado por la hipocresía institucional, por el postureo pedagógico y por la comodidad de una administración que legisla desde un despacho climatizado y de unas familias que delegan y luego exigen. La escuela pública no necesita más eslóganes, necesita menos teatro y más respeto, menos burocracia y más tiempo para enseñar, menos sospecha hacia el docente y más corresponsabilidad real. Porque educar no es un servicio de atención al cliente. Y un aula no es un parque temático y competencial. Y perdónenme, pero la vocación de los docentes hace mucho tiempo que termina y empieza cuando cobran su nómina, cada vez más alejada del precio real de los alimentos. Es todavía el lugar donde intentamos que el futuro tenga alguna oportunidad, aunque a veces parezca que lo hacemos con las manos atadas y encima, con esas manos atadas, nos pidan que aplaudamos.
1: Hola, buenos días a todos y todas. Hoy empezamos el podcast, bueno, esta parte del podcast con una entrevista con Marta Conde, profesora de audición y lenguaje. Buenos días, ¿qué tal?
2: Buenos días, María, gracias por invitarme.
1: Muchas gracias a ti. Y hoy, como tratamos el tema de la invisibilidad del trabajo, pues nos parecía súper interesante pues, tu labor como maestra de audición y lenguaje. Entonces, si te parece, empezamos desde ya.
2: Perfecto.
1: Genial. Bueno, pues para empezar, a ver, ¿podrías contarnos un poco brevemente cuál es tu función como maestra de audición y lenguaje en el cole?
2: Sí, a ver, tenemos una función como muy diversificada. Lo que más se ve es la atención directa con los alumnos. Eso conlleva también evaluación y detección de necesidades, elaboración de un plan de intervención con ellos, creación de materiales adaptados y específicos. También tenemos otra parte de asesoramiento y colaboración con otros profesionales, como son nuestros propios compañeros, equipos internos, como el equipo de orientación, profesionales externos que trabajan también con los alumnos. Uh-huh. Y luego, bueno, pues tenemos que hacer seguimiento de evaluación de nuestros alumnos, participamos en planes de prevención de necesidades, haciendo trabajos de comunicación con los pequeñitos, habilidades uh-huh. sociales, etc. Y bueno, tenemos una parte de trabajo con las familias y una parte que es muy importante también, de prevención de necesidades, ya lo he dicho, y de fomento de la inclusión en los centros, uh-huh. respecto a la diversidad.
1: Uh-huh. Genial. Y cuando la gente piensa que en tu trabajo, por ejemplo, ¿qué crees tú que es lo que no se ve desde fuera?
2: Lo que no se ve. Si quieres te cuento un poco lo que creo que sí se ve más.
1: Vale.
2: Y luego lo que no se ve. A ver, yo creo que lo que más ven es que llevamos a cabo el trabajo como con un grupo reducido de alumnos, que somos poquitos, que estamos en clases con materiales atractivos, como con uh-huh. juegos, que como que es muy bonito y muy ideal desde fuera. Uh-huh. Y yo creo que toda la parte que no se ve es toda la planificación que hay detrás, la evaluación profunda, el conocer exhaustivamente a los alumnos, sus características, sus fortalezas, sus necesidades, el punto de partida, y que sí. todo eso pues lleva mucho, mucho trabajo, porque hay que coordinarse, uh-huh. hablar con los antiguos profesores, con los profes de ahora, con las familias, uh-huh. Pues ver informes que tengan, estudios. En fin, pues dedicarle mucho tiempo y luego elaborar materiales específicos y adaptados a cada niño. Es un uh-huh. trabajo súper individualizado.
1: Sí, sí, totalmente.
2: Y podemos tener, yo este año tengo 38 niños solo con ACMES.
1: Y cada uno con su plan diferente.
2: Cada uno con su plan y sin contar DEAS. Uh-huh. Pero hay que contar que muchísimas veces estamos compartidos en otros centros y eso se multiplica.
1: Bueno, y para adaptarse también a todos los centros.
2: Eso es,
1: que con cada dinámica
2: se
1: es diferente.
2: De maneras, familias son distintas.
1: Totalmente. ¿Y qué parte fundamental de tu trabajo dirías que casi nunca se ve y ni se valora?
2: Pues yo creo que lo que para mí lo más importante y que creo que no se está valorando mucho es que el maestro de cine y lenguaje, y bueno, incluyo también un poco a mis compañeros PTs,
1: claro.
2: trabajamos las bases del aprendizaje. La comunicación es fundamental. Y ellos muchas veces, el resto de, no todos los compañeros porque no se puede generalizar, pero bueno, muchas veces lo que se ve es que son como mini clases particulares uh-huh. que damos y a veces nos dan hasta el libro, corrige el ejercicio 3 de lengua.
1: Yeah.
2: Tenemos que trabajar las bases y todo lo que hemos hablado antes, uh-huh. de una forma muy específica, muy individualizada para lo que nos hemos preparado. Yo hice logopedia primero, uh-huh. luego hice en el lenguaje, es un trabajo que me encanta y requiere mucha especialización. Uh-huh. Entonces, creo que son las bases y que son necesarias para seguir avanzando en el resto de aprendizaje.
1: Claro, antes de empezar con el cálculo, lo importante es que te entienda, ¿no?
2: Claro,
1: que comprenda.
2: Antes de trabajar los diptongos, el niño tendrá que saber estructurar una frase, por ejemplo. Saber separar en sílabas y, no sé, articular bien.
1: Que es fundamental, claro.
2: Claro, y prerequisitos de los que no se hablan, las funciones ejecutivas, la atención, el control de impulsos, la gestión de las emociones. Uh-huh. Si el niño no está estable, pues tampoco está predispuesto para aprender.
1: Uh-huh. Además, orientación también piensa en eso. Cuando evaluamos, sí que pensamos en el equipo de apoyo un poco para trabajar esas habilidades tan básicas, no solo lo curricular. Claro. Eso ya a lo mejor más en secundaria, pero en primaria infantil
2: es un trabajo súper globalizado.
1: Sí, sí, sí.
2: Además, hay que pensar que son alumnos que han tenido ya experiencias negativas, mucha frustración, aunque sean pequeñitos, y tú les estás intentando desarrollar las habilidades o los aspectos que más les cuestan, claro. Hay que motivar muchísimo. De ahí lo que ven, que parece que estamos jugando, que,
1: claro.
2: Que hay que crear un vínculo, hay que motivarles muchísimo, uh-huh. Hay que reforzar un montón.
1: Claro, justo ayer tenía una familia y me decía, es que siempre hace lo mismo, y es como de a lo mejor es que necesita tener una rutina, establecer unos principios, unos finales, que para estructurar un poco su día,
2: claro,
1: ¿no? Que es lo que necesita y se trabaja desde audición y lenguaje o pedagogía terapéutica.
2: Total, no hemos hablado de las aulas TEA.
1: Bueno, vamos, eso es un mundo aparte. Sí, sí, sí.
2: Digamos, de toda la invisibilidad de nuestro trabajo, creo que en aulas TEA se multiplica por 1000.
1: Totalmente, sí,
2: o sea,
1: sí.
2: Ya no te hablo de adaptar materiales o estructurar espacios, que eso ya te quita la vida entera. Pero todo lo que lleva de adaptación tuya y de un poco reajustar la intervención constantemente es un trabajo enorme y una gestión mental brutal. Es
1: invisible totalmente.
2: Totalmente invisible. Y muchísima, muchísima coordinación, muchísima. Mucho más que con el resto de alumnos.
1: Estoy totalmente de acuerdo. Y Marta, ¿podrías describir alguna tarea que hagas habitualmente y que sea clave para el alumnado, pero que pase completamente desapercibida?
2: Pues mira, justamente lo que hablábamos antes de motivar a los alumnos, uh-huh. O utilizar reforzadores y utilizar otras estrategias, otras metodologías porque lo necesitan, uh-huh. Porque vienen ya pues muy cansados, muy quemados y a veces pues muy frustrados, uh-huh. De que se trabajen o no se trabajen, pero se exijan justo lo que más les cuesta de la misma forma. Uh-huh. Entonces, hay muchas personas que piensan que como que perdemos minutos al principio por interesarnos por sus cosas, preguntarle por su mundo, sus intereses, trabajar a lo mejor alguna dinámica o algún juego de imitación de gestos o de sonido para centrar su atención, uh-huh. Todos los días de la misma forma, porque es como el comienzo de la clase y ya se centran. Reforzar con juegos al final, quitar esos minutos de hacer otra actividad para divertirse simplemente, que es para que termine con éxito la sesión. Pues eso, hay mucha gente que aparte de que no lo ve, si lo ve, lo ve una pérdida de tiempo.
1: Sí, como que no se valora, ¿no?
2: Claro.
1: Y el vínculo al principio es principal, vamos, es clave.
2: Es fundamental. Y uh-huh. Si el niño no, cuando viene, porque a veces vienen desregulados o vienen de otra actividad, como educación física, muy movida y no vienen centrados, o del patio, uh-huh. O han tenido un problema, si el niño no está predispuesto, no está tranquilo, no está estable y regulado, pues no puedes ponerte a hacer nada que requiera ese esfuerzo mental.
1: Totalmente. ¿Y me podrías decir cuánto tiempo de tu jornada más o menos se va en planificación? Esto que hemos hablado, evaluación, coordinación con tutores, familias, con otros profes.
2: Claro, a ver, yo en tiempo no lo he medido y sí que es verdad que lo que se refiere a la jornada laboral como tal es difícil porque sabes que tenemos horario de exclusiva, uh-huh. Después de las clases, pero ese horario casi siempre tiene otras ocupaciones como cursos o reuniones para la organización del centro, para festividades, para otras cosas.
1: Sí, o una urgencia que tienes que apagar fuegos.
2: O tenemos que hacer lo de los simulacros, o sea, siempre hay algo. Entonces, bueno, intentamos usar las exclusivas que podemos, que son poquitas, uh-huh. El pasilleo máximo, porque es lo que más hacemos con tutores, nos colamos, sabes, mucho en el despacho de la orientadora, cuanto podemos, y luego sobre todo es tiempo en casa, porque tú tienes que, a lo mejor, coordinarte con tu equipo de apoyo. Si estás en el aula, con tu TIS, que tienes que coordinar todos los días unos audios que parecen podcast, más
1: sí.
2: Luego, pues hacer papeleo, burocracia. Si haces alguna intervención especial, tienes que ponerlo, pasar la presentación o lo que sea, y luego comunicarlo al resto, te lleva un tiempo.
1: Totalmente.
2: Más los materiales y todo lo que hemos hablado.
1: Justo. ¿Y cómo influye, Marta, ese trabajo invisible en los avances reales del alumnado? ¿Lo ves? ¿O aunque no se note de manera directa, ves ese progreso?
2: Hombre, yo creo que sí, para mí es fundamental. Uh-huh. Es que yo creo que si no tenemos ese trabajo de estar todos unidos, ir todos remando a favor, porque claro, si yo hago el trabajo sola, una barca de 38 niños solo remo yo,
1: ¿qué hacemos? Claro.
2: Se hunde aquello o no avanzamos nada. Pero al final, pues participando con tutores, equipo docente, orientadores, la técnico, las familias, uh-huh. El equipo directivo, pues al final eso avanza y sin eso yo creo que es que no lo veríamos tan claro.
1: Y eso yo creo que es como un ámbito invisible súper clave, ¿no? La coordinación y que vayamos todos a una.
2: Súper clave y la planificación. Tú no puedes venir aquí a pasar el día porque es que es imposible. Uh-huh. Además de que cada niño, como hemos hablado, necesita una intervención individualizada, uh-huh. Tú tienes grupos de 4 o 5 niños. Entonces,
1: claro.
2: Tienes que coordinar que lo que tengas que trabajar a cada uno luego se pueda un poco llevar a cabo con ese grupo. Uh-huh. Entonces tú no puedes venir aquí sin más.
1: No, eso está todo planificado
2: y eso te lleva mucho tiempo.
1: Totalmente. ¿Y crees que esta invisibilidad afecta al reconocimiento de tu labor dentro del colegio o parte de la administración?
2: Por supuesto, sobre todo por parte de la administración. Uh-huh. Porque si tuviera en cuenta todo este tiempo extra y todo ese esfuerzo, yo creo que se vería reflejado un poco en calidad educativa. Uh-huh. En disminuir las ratios, que son exageradas. Uh-huh. Si es un trabajo tan individualizado y que lleva tanto esfuerzo, no podemos atender a tantísimos niños. Y más, lo que te digo antes, casi todas estamos compartidas. Ya. Eso ya es brutal. Sobre ratio en aulas TEA. Y bueno, yo una cosa también que hablo mucho con mis compañeros,
1: sí,
2: es que no solo la cantidad, no es un número de niños, también es la calidad de las necesidades.
1: Claro.
2: Hay veces que hemos tenido casos tan complejos que nos tiene que poner más apoyo, sí, o disminuir la ratio o buscar otro tipo de soluciones, porque es que no llegamos.
1: Eso no se ve de la administración.
2: Eso no se ve,
1: son
2: vamos.
1: Números, niños de números y ya está.
2: ¿Sabes quién lo ve? El cole que lo está viviendo.
1: Y la profe que está en ese aula.
2: Las profes, de las tutoras de ese aula. Mm. Por suerte el equipo directivo sí se implica, o los que estemos participando, sí, con esos alumnos. Mm-hmm. Y eso es durísimo, ¿eh?
1: Y es difícil de explicitarlo también, de darlo a conocer.
2: Sí, es muy difícil.
1: Y ya para terminar, si quieres, ¿qué mensaje te gustaría lanzar sobre la importancia de la maestra de audición y lenguaje, que normalmente no se escucha, Marta?
2: Pues ya que tengo esta oportunidad, muchas gracias, estoy encantada.
1: Gracias,
2: me gustaría que, pues eso, dejar claro que nuestro trabajo es complejo y es específico, uh-huh, que nos hemos preparado para ello, que no lo puede hacer cualquiera, uh-huh, que le dedicamos mucho tiempo y esfuerzo y sobre todo que trabajemos las bases de algo muy importante, porque lo que hemos hablado antes es la comunicación, que es la base de todos los aprendizajes, uh-huh, de que pues de la regulación de una persona, de que tengas calidad de vida, y los prerequisitos, no, uh-huh, solamente la comunicación. Entonces, si no nos permiten o no se fían o no confían en nuestro trabajo,
1: sí,
2: y pues eso, nos marcan pautas curriculares, nos dan el libro de lengua, al final no estamos desarrollando lo que tenemos que hacer, uh-huh, que creo que es fundamental.
1: Y lo que necesitan los niños,
2: es lo,
1: claro,
2: que necesitan, sí. Además es que no va a salir, no puedes empezar una casa por el tejado.
1: Totalmente. Pues nada, te agradezco, no sé si quieres decir algo más, que nos hayamos quedado ahí o quieras incidir.
2: Nada, muchísimas gracias por la oportunidad y bueno, que sí que es verdad, yo creo que como a todos los profesionales un poco de nuestro sector, no solo, sí, a LPT, o sea, al resto de maestros, hay una parte invisible y muy burocrática también que llevamos todos,
1: sí,
2: y que a veces te hace sentir un poco solo. Entonces, que si se valora de alguna manera, uh-huh, también te sostiene y te acompaña. Entonces, en los días malos, porque todos los tenemos, eso te, sí, puede ayudar. Porque,
1: sí, que no es solo la vocación, que,
2: claro,
1: hay que tener
2: un apoyo.
1: Claro, es un
2: trabajo muy vocacional, nos encanta. Sí. Yo creo que todos coincidimos en que cuando se te da bien el día, uh-huh, o sea, tú llegas a quitar lo mejor de ti y ya te vas contento.
1: Sí.
2: Pase lo que pase.
1: Eso sí, sí.
2: Pero en días que todos tenemos más, con más desánimo o con más exigencia, porque a veces los tenemos, pues el que se valore sostiene y acompaña un montón.
1: Pues estoy totalmente de acuerdo. Te agradezco mucho este tiempo que nos has dedicado, súper interesante, y
2: María,
1: ojalá podamos hablar en otro momento.
2: Cuando queráis. Gracias.
1: Muchas gracias, Marta.
2: Hasta luego.
1: Chao.
3: Pues eso, que tenemos mucha carga burocrática. ¿Qué me cuentas de los documentos que tenemos? A ver, tenemos la PGA.
4: PGA, el DOC.
3: Otro, esto parece el 1-2-3.
4: El NOF, porque el cuando les cambian el nombre hay que volverlo a hacer.
3: Efectivamente, es para eso sirven muchas de las leyes, para cambiar el nombre directamente y poquito más.
4: Y
3: porque es más de lo mismo y más de lo mismo. Pues eso, tenemos el PAD, el plan de acción tutorial.
4: En el